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2: Excelente, nosotros seguimos contigo, son exactamente 18 horas, 6 de la tarde con 4 minutos en Apatzingán, 6 de la tarde con 4, seguimos en esto que se llama Uniendo Corazones en Candela. La pregunta, a ver, la pregunta dice de la siguiente forma. Bueno, antes que nada tengo información por parte de nuestros patrocinadores. 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

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La pregunta dice de la siguiente forma, ponga atención.

Sí, no tiene precio. La compras con actos y puede llegar a ser destruida con un rumor. No tiene precio. La compras con actos y puede llegar a ser destruida con un rumor que es. Manda tu respuesta correcta para que yo te pueda otorgar un numerito antes de las 6 de la tarde con 30.

6 de la tarde con 9 minutos en Apatzingán, 18 horas, 6 de la tarde con 10 a través de esta estación. Estamos en Uniendo Corazones. Soy Taimuti Ávila Acevedo y te saludo a través de XHAPM Candela 95.1 desde nuestra ciudad de Apatzingán, Michoacán. Y fíjate, tenemos una nota informativa muy importante. Platicando pues de todo un poco, chequen que anduvo Torres Piña en Ciudad Jardín, hablando de la transformación y de estar con los sectores que más lo necesitan. Saben que a mí no me gusta pues así como meterme en rollos, ¿verdad?

de partidos, ni de quién tiene la razón, ni nada por el estilo. Porque al final del día a la gente lo que le importa es salir a trabajar tranquilos, que la colonia esté bien cuidada y que les cumplan lo que prometen. Qué bien que se acerquen a la comunidad y ojalá que ese contacto a aras de tierra, bueno, pues ahora sí que se mantenga siempre, no solo cuando hay eventos. Ánimo a todos los que andan chambeando por allá. 6:10, Candela 95.1, desde la ciudad de Apatzingán, Michoacán. Yo soy Taimutí Ávila. 6:11.

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1: Son las 6:13.
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1: Son las 6 de la tarde y 17 minutos.
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2: Bueno, muy bien, son exactamente 6 de la tarde con 18 minutos en Apatzingán, 18 horas, 6 de la tarde con 18. Seguimos en esto que se llama, pues, Uniendo Corazones. Estamos completamente en vivo desde el merito centro de nuestra ciudad de Apatzingán. Me están preguntando qué significa soñar que estás triste y que platicas con persona que no conoces. 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Fíjate, soñar que estás triste refleja emociones acumuladas, estrés o situaciones que te causan ansiedad en la vida real. Platicar con un desconocido simboliza una parte de ti mismo que intentas comprender o la necesidad de desahogarte, recibir apoyo ante un conflicto que no has expresado.

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2: Bueno, perfecto. 18 horas, 6 de la tarde con 22 minutos en Apatzingán, 6 de la tarde con 22. Recuerda, solamente te están quedando 8 minutos de tiempo. Solamente 8 minutos quedan para que participes, te ganes un numerito y si la suerte te sonríe, te puedes ganar cualquiera de nuestras dos cortesías. 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También lo que es los tres taquitos de asada, dos quesadillas y un agua por una cortesía de Taquería Librado, el sabor que te hace regresar. La pregunta dice, no tiene precio, la compras con actos y puede llegar a ser destruida con un rumor. No tiene precio, la compras con actos y puede llegar a ser destruida con un rumor. ¿Qué es? 453-152-3383. 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Vamos con Ángeles Negros.

Bueno, muy bien, algo de, bueno, romántico, ¿no? De Los Ángeles Negros, el tema se llama Murió la Flor. 18 horas, 6 de la tarde con 27 en Apatzingán, 6 con 27. Solamente quedan 3 minutos de tiempo para que mandes una respuesta correcta. Dice por acá que la amistad, el amor, son respuestas incorrectas. La confianza también es una respuesta incorrecta. Solamente quedan 2 minutos, ¿sale? Y pues allí escuchamos a Los Ángeles Negros. 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

Muy bien, vamos entonces con más música. Vamos a presentarte en este momento una canción. Una canción a cargo de los Huracanes del Norte. Algo de Huracanes del Norte. Y vamos a presentarte para ti esto que se llama Esta Vez.

Una canción a cargo de los Huracanes del Norte y esto se llama Esta Vez. Vamos a continuar nosotros, pero por acá me están preguntando qué significa soñar con muchos ratones. Qué asco, ¿no? Bacala, fuchi. ¿Qué significa soñar con muchos ratones? Fíjate, soñar con muchos ratones suele reflejar ansiedad, una ansiedad acumulada, preocupaciones menores que te abruman o la sensación de perder el control. A diferencia de ver un solo ratón, una gran cantidad de roedores simboliza que pequeños problemas cotidianos, chismes o tensiones en el trabajo o la familia se han juntado o están por venir. Bueno, perfecto. 6:34 PM. Solamente faltan 26 antes de las 7. Ya no participen. El tiempo ya se terminó. Ya no participen. El tiempo terminó en este momento. Vamos a mandar un cordial saludo para toda la gente que va por carretera, que va manejando a gusto, disfrutando del contexto de la naturaleza. Toda la gente que va y viene por todo lo largo y ancho de la Tierra Caliente. En especial tengo un saludo para Eric Arellano de Antunes. Saludos especiales para Eric Arellano de Antunes. En este momento están sintonizando la programación de Candela 95.1 de FM. Le mandamos un cordial saludo, un abrazote desde la cabina. Y vamos entonces con algo de las hermanitas Corazón, las hermanas Hash. Eso se llama Te Dejo en Libertad.

0: Una canción de las hermanitas Corazón, las hermanas Hash, y eso se llama Te Dejo en Libertad. Las 6 de la tarde con 39 minutos en Apatzingán, 6 de la tarde con 39. No tiene precio, la compras con actos y puede llegar a ser destruida. ¿Qué es? No tiene precio, la compras con actos y puede llegar a ser destruida con un rumor. ¿Qué es? Respuesta correcta. La reputación. Respuesta correcta, la reputación. Muy bien, entonces nosotros tenemos una pausa. Después de la misma giramos ruleta de la suerte para conocer a nuestros ganadores de nuestras dos cortesías en esta tarde del miércoles.
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10: Son las 6 de la tarde y 44 minutos.
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14: Bueno, perfecto, son exactamente 6 de la tarde con 45 minutos, solamente 15 minutos antes de las 7 de la tarde noche en Apatzingán. Nosotros en este momento estamos listos con Ruleta de la Suerte para conocer a nuestros dos ganadores. Así que suerte para todos, suerte para todas. Cachifuchi, fuchi, fuchi, cachifuchi, fuchi, fa. Y yacata, yacata, yacata, por los poderes que esto me otorga, que la ruleta gira a la una, que la ruleta gira a las dos, que la ruleta gira a las tres. Ahí está, gira que gira, gira sin parar, gira la ruleta, queremos ganar. Gira que gira, gira sin parar, gira la ruleta, di quién va a ganar. La persona ganadora de lo que es la cortesía de Taquería Librado, el sabor que te hace regresar, es la persona que se le dio el número 1000. La persona que se le dio el número 1000. Tienes que mandar tu nota de voz antes de que yo me vaya. De la siguiente forma: aquí escuchamos Candela, soy ganador de la cortesía de Taquería Librado. Y vamos entonces con siguiente ganador a la una, a las dos y a las tres. Gira que gira, gira sin parar, gira la ruleta, queremos ganar. Gira que gira, gira sin parar, gira la ruleta, di quién va a ganar. La persona ganadora del pollito de Pollos El Johnny es la persona que se le dio el número 300. Número 300, nota de voz. Aquí escuchamos Candela, soy ganador de la cortesía de Pollos El Johnny. Vamos con música, dejándote algo a cargo de Viento y Sol, se llama Cenizas y Fuego.

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1: 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Solamente faltan 5 minutos antes de las 7. 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Yo soy Timothy Ávila Acevedo, bonita tarde, pásala bien, que Dios los bendiga hoy, mañana y siempre. Tenemos una cita mañana, primeramente Diosito, en punto de las 5, aquí por esta frecuencia. No le digas a Dios que tienes un gran problema, dile a tu problema que tienes un gran Dios, fuerte y poderoso. Bye, bye.

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0: Sigue con nosotros. 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
4: Son las 7 de la noche. 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
11: 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Mejor dicho, cantémosla juntos.

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5: 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Son las 7 de la noche y 17 minutos.
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1: 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Son las 7 de la noche y 44 minutos.

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5: 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Son las 7 de la noche y 49 minutos.

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1: 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Son las 8 de la noche y 14 minutos.
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2: 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Son las 8 de la noche y 20 minutos.
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2: 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Son las 8 de la noche y 24 minutos.

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8: 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Son las 8 de la noche y 32 minutos.

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5: Son las 8 de la noche y 46 minutos.
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7: Son las 9 de la noche y 2 minutos.
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10: Le pedimos al Espíritu Santo que Él ore en nosotros para hacerlo en la divina voluntad y ofrecerlo a Dios Padre por las intenciones del Inmaculado Corazón de María y por nuestras necesidades. Coronilla a la Divina Misericordia.
11: A las 3, ruega por mi misericordia, en especial para los pecadores, y aunque solo sea por un brevísimo momento, sumérgete en mi pasión, especialmente en mi abandono en el momento de mi agonía. Esta es la hora de la gran misericordia para el mundo entero. Te permitiré penetrar en mi tristeza mortal. En esta hora nada le será negado al alma que lo pida por los méritos de mi pasión. Hasta el pecador más empedernido, si reza esta coronilla una sola vez, recibirá la gracia de mi misericordia infinita.
10: En el nombre del Padre, del Hijo y del Espíritu Santo. Amén.
11: Padre nuestro que estás en el cielo, santificado sea tu nombre. Venga tu reino. Hágase tu voluntad en la tierra como en el cielo.
10: Danos hoy nuestro pan de cada día. Perdona nuestras ofensas, como nosotros perdonamos a los que nos ofenden. No nos dejes caer en tentación, y líbranos del mal. Amén.
11: Dios te salve, María, llena de gracia. El Señor es contigo. Bendita tú entre las mujeres, y bendito el fruto de tu vientre, Jesús.
10: Santa María, Madre de Dios, ruega por nosotros pecadores, ahora y en la hora de nuestra muerte. Amén. Creo en Dios Padre, Todopoderoso, Creador del cielo y de la tierra. Creo en Jesucristo, su único Hijo, nuestro Señor, que fue concebido por obra y gracia del Espíritu Santo. Nació de Santa María Virgen. Padeció bajo el poder de Poncio Pilatos. Fue crucificado, muerto y sepultado. Descendió a los infiernos. Al tercer día resucitó de entre los muertos. Subió a los cielos y está sentado a la derecha de Dios Padre Todopoderoso. Desde allí ha de venir a juzgar a vivos y muertos. Creo en el Espíritu Santo, en la Santa Iglesia Católica, en la comunión de los santos, en el perdón de los pecados, en la resurrección de la carne y en la vida eterna. Amén. Padre eterno, te ofrezco el cuerpo y la sangre, el alma y la divinidad de tu amadísimo Hijo, nuestro Señor Jesucristo, como propiciación de nuestros pecados y los del mundo entero.
11: Por su dolorosa pasión,
10: ten misericordia de nosotros y del mundo entero.
11: Por su dolorosa pasión,
10: ten misericordia de nosotros y del mundo entero.
11: Por su dolorosa pasión,
10: ten misericordia de nosotros y del mundo entero.
11: Por su dolorosa pasión,
10: ten misericordia de nosotros y del mundo entero.
11: Por su dolorosa pasión,
10: ten misericordia de nosotros y del mundo entero.
11: Por su dolorosa pasión,
10: ten misericordia de nosotros y del mundo entero.
11: Por su dolorosa pasión,
10: ten misericordia de nosotros y del mundo entero.
11: Por su dolorosa pasión,
10: ten misericordia de nosotros y del mundo entero.
11: Por su dolorosa pasión,
10: ten misericordia de nosotros y del mundo entero.
11: Por su dolorosa pasión,
10: ten misericordia de nosotros y del mundo entero. Padre eterno, te ofrezco el cuerpo y la sangre, el alma y la divinidad de tu amadísimo Hijo, nuestro Señor Jesucristo, como propiciación de nuestros pecados y los del mundo entero.
11: Por su dolorosa pasión,
10: ten misericordia de nosotros y del mundo entero.
11: Por su dolorosa pasión,
10: ten misericordia de nosotros y del mundo entero.
11: Por su dolorosa pasión,
10: ten misericordia de nosotros y del mundo entero.
11: Por su dolorosa pasión,
10: ten misericordia de nosotros y del mundo entero.
11: Por su dolorosa pasión,
10: ten misericordia de nosotros y del mundo entero.
11: Por su dolorosa pasión,
10: ten misericordia de nosotros y del mundo entero.
11: Por su dolorosa pasión,
10: ten misericordia de nosotros y del mundo entero.
11: Por su dolorosa pasión,
10: ten misericordia de nosotros y del mundo entero.
11: Por su dolorosa pasión,
10: ten misericordia de nosotros y del mundo entero.
11: Por su dolorosa pasión,
10: ten misericordia de nosotros y del mundo entero. Padre eterno, te ofrezco el cuerpo y la sangre, el alma y la divinidad de tu amadísimo Hijo, nuestro Señor Jesucristo, como propiciación de nuestros pecados y los del mundo entero.
11: Por su dolorosa pasión,
10: ten misericordia de nosotros y del mundo entero.
11: Por su dolorosa pasión,
10: ten misericordia de nosotros y del mundo entero.
11: Por su dolorosa pasión,
10: ten misericordia de nosotros y del mundo entero.
11: Por su dolorosa pasión,
10: ten misericordia de nosotros y del mundo entero.
11: Por su dolorosa pasión,
10: ten misericordia de nosotros y del mundo entero.
11: Por su dolorosa pasión,
10: ten misericordia de nosotros y del mundo entero.
11: Por su dolorosa pasión,
10: ten misericordia de nosotros y del mundo entero.
11: Por su dolorosa pasión,
10: ten misericordia de nosotros y del mundo entero.
11: Por su dolorosa pasión,
10: ten misericordia de nosotros y del mundo entero.
11: Por su dolorosa pasión,
10: ten misericordia de nosotros y del mundo entero. Padre eterno, te ofrezco el cuerpo y la sangre, el alma y la divinidad de tu amadísimo Hijo, nuestro Señor Jesucristo, como propiciación de nuestros pecados y los del mundo entero.
11: Por su dolorosa pasión,
10: ten misericordia de nosotros y del mundo entero.
11: Por su dolorosa pasión,
10: ten misericordia de nosotros y del mundo entero.
11: Por su dolorosa pasión,
10: ten misericordia de nosotros y del mundo entero.
11: Por su dolorosa pasión,
10: Ten misericordia de nosotros y del mundo entero.
11: Por su dolorosa pasión.
10: Ten misericordia de nosotros y del mundo entero.
11: Por su dolorosa pasión.
10: Ten misericordia de nosotros y del mundo entero.
11: Por su dolorosa pasión.
10: Ten misericordia de nosotros y del mundo entero.
11: Por su dolorosa pasión.
10: Ten misericordia de nosotros y del mundo entero.
11: Por su dolorosa pasión.
10: Ten misericordia de nosotros y del mundo entero.
11: Por su dolorosa pasión.
10: Ten misericordia de nosotros y del mundo entero. Padre eterno, te ofrezco el cuerpo y la sangre, el alma y la divinidad de tu amadísimo Hijo, nuestro Señor Jesucristo, como propiciación de nuestros pecados y los del mundo entero.
11: Por su dolorosa pasión.
10: Ten misericordia de nosotros y del mundo entero.
11: Por su dolorosa pasión.
10: Ten misericordia de nosotros y del mundo entero.
11: Por su dolorosa pasión.
10: Ten misericordia de nosotros y del mundo entero.
11: Por su dolorosa pasión.
10: Ten misericordia de nosotros y del mundo entero.
11: Por su dolorosa pasión.
10: Ten misericordia de nosotros y del mundo entero.
11: Por su dolorosa pasión.
10: Ten misericordia de nosotros y del mundo entero.
11: Por su dolorosa pasión.

0: misericordia de nosotros y del mundo entero.
1: Por su dolorosa pasión.
0: Ten misericordia de nosotros y del mundo entero.
1: Por su dolorosa pasión.
0: Ten misericordia de nosotros y del mundo entero.
1: Por su dolorosa pasión.
0: Ten misericordia de nosotros y del mundo entero.
1: Santo Dios, Santo fuerte, Santo inmortal.
0: Ten piedad de nosotros y del mundo entero.
1: Santo Dios, Santo fuerte, Santo inmortal.
0: Ten piedad de nosotros y del mundo entero.
1: Santo Dios, Santo fuerte, Santo inmortal.
0: Ten piedad de nosotros y del mundo entero. Oh sangre y agua, que brotasteis del Sagrado Corazón de Jesús como una fuente de misericordia para nosotros,
1: en ti confío.
0: Jesús,
1: en ti confío.
0: Jesús,
1: en ti confío.
0: Jesús,
1: en ti confío.
0: En el nombre del Padre, del Hijo y del Espíritu Santo.
1: Amén.
0: El Santo Rosario. Señor mío Jesucristo, Dios y hombre verdadero, Creador Padre y Redentor mío, por ser tú quien eres y porque te amo sobre todas las cosas, me pesa de todo corazón haberte ofendido. Propongo firmemente nunca más pecar, apartarme de todas las ocasiones de ofenderte, confesarme y cumplir la penitencia que me fuera impuesta. Ofrezco, Señor, mi vida, obras y trabajos, en satisfacción de todos mis pecados. Así como te suplico, así confío en tu bondad y misericordia infinita, que me los perdonarás por los méritos de tu preciosísima sangre, pasión y muerte, y me darás la gracia para enmendarme y perseverar en tu santo amor y servicio hasta el fin de mi vida. Amén. Santísima Trinidad, Padre, Hijo y Espíritu Santo, yo te adoro profundamente y te ofrezco el preciosísimo cuerpo, sangre, alma y divinidad de nuestro Señor Jesucristo, presente en todos los agrarios del mundo, en reparación por los ultrajes, sacrilegios e indiferencias con que él mismo es ofendido, y por los méritos infinitos de su Sagrado Corazón y del Corazón Inmaculado de María, te pedimos la conversión de los pobres pecadores. Dios mío, yo creo, adoro, espero y te amo. Te pido perdón por los que no creen, no adoran, no esperan y no te aman. Dios mío, yo creo, adoro, espero y te amo. Te pido perdón por los que no creen, no adoran, no esperan y no te aman. Dios mío, yo creo, adoro, espero y te amo. Te pido perdón por los que no creen, no adoran, no esperan y no te aman. Oh Jesús, es por tu amor, por la conversión de los pobres pecadores y en reparación de los pecados cometidos contra el Inmaculado Corazón de María. Misterios gloriosos. Primer misterio, la resurrección del Señor.
1: Padre nuestro que estás en el cielo, santificado sea tu nombre. Venga a nosotros tu reino. Hágase tu voluntad en la tierra como en el cielo.
0: Danos hoy nuestro pan de cada día. Perdona nuestras ofensas, como nosotros perdonamos a los que nos ofenden. No nos dejes caer en tentación y líbranos del mal. Amén.
1: Dios te salve María, llena de gracia, el Señor es contigo. Bendita tú entre las mujeres y bendito el fruto de tu vientre, Jesús.
0: Santa María, Madre de Dios, ruega por nosotros pecadores, ahora y en la hora de nuestra muerte. Amén.
1: Dios te salve María, llena de gracia, el Señor es contigo. Bendita tú entre las mujeres y bendito el fruto de tu vientre, Jesús.
0: Santa María, Madre de Dios, ruega por nosotros pecadores, ahora y en la hora de nuestra muerte. Amén.
1: Dios te salve María, llena de gracia, el Señor es contigo. Bendita tú entre las mujeres y bendito el fruto de tu vientre, Jesús.
0: Santa María, Madre de Dios, ruega por nosotros pecadores, ahora y en la hora de nuestra muerte. Amén.
1: Dios te salve María, llena de gracia, el Señor es contigo. Bendita tú entre las mujeres y bendito el fruto de tu vientre, Jesús.
0: Santa María, Madre de Dios, ruega por nosotros pecadores, ahora y en la hora de nuestra muerte. Amén.
1: Dios te salve María, llena de gracia, el Señor es contigo. Bendita tú entre las mujeres y bendito el fruto de tu vientre, Jesús.
0: Santa María, Madre de Dios, ruega por nosotros pecadores, ahora y en la hora de nuestra muerte. Amén.
1: Dios te salve María, llena de gracia, el Señor es contigo. Bendita tú entre las mujeres, y bendito el fruto de tu vientre Jesús.
0: Santa María, Madre de Dios, ruega por nosotros pecadores, ahora y en la hora de nuestra muerte. Amén.
1: Dios te salve María, llena de gracia, el Señor es contigo. Bendita tú entre las mujeres, y bendito el fruto de tu vientre Jesús.
0: Santa María, Madre de Dios, ruega por nosotros pecadores, ahora y en la hora de nuestra muerte. Amén.
1: Dios te salve María, llena de gracia, el Señor es contigo. Bendita tú entre las mujeres, y bendito el fruto de tu vientre Jesús.
0: Santa María, Madre de Dios, ruega por nosotros pecadores, ahora y en la hora de nuestra muerte. Amén.
1: Dios te salve María, llena de gracia, el Señor es contigo. Bendita tú entre las mujeres, y bendito el fruto de tu vientre, Jesús.
0: Santa María, Madre de Dios, ruega por nosotros pecadores, ahora y en la hora de nuestra muerte. Amén.
1: Dios te salve María, llena de gracia, el Señor es contigo. Bendita tú entre las mujeres, y bendito el fruto de tu vientre, Jesús.
0: Santa María, Madre de Dios, ruega por nosotros pecadores, ahora y en la hora de nuestra muerte. Amén.
1: Gloria al Padre, y al Hijo, y al Espíritu Santo,
0: como era en el principio, ahora y siempre, por los siglos de los siglos. Amén. Oh Jesús mío, perdona nuestros pecados, líbranos del fuego del infierno, lleva al cielo a todas las almas, especialmente a las más necesitadas de tu misericordia. Señor Jesucristo, Hijo del Padre, derrama ahora tu Espíritu sobre la tierra. Haz que el Espíritu Santo habite en el corazón de todos los pueblos, para que sean preservados de la corrupción, de las calamidades y de la guerra. Que la Señora de todos los pueblos, la Santísima Virgen María, sea nuestra abogada. Amén. Segundo misterio, la ascensión de Jesús.
1: Padre nuestro que estás en el cielo, santificado sea tu nombre. Venga a nosotros tu reino. Hágase tu voluntad en la tierra como en el cielo.
0: Danos hoy nuestro pan de cada día. Perdona nuestras ofensas, como nosotros perdonamos a los que nos ofenden. No nos dejes caer en tentación, y líbranos del mal. Amén.
1: Dios te salve María, llena de gracia, el Señor es contigo. Bendita tú entre las mujeres, y bendito el fruto de tu vientre Jesús.
0: Santa María, Madre de Dios, ruega por nosotros pecadores, ahora y en la hora de nuestra muerte. Amén.
1: Dios te salve María, llena de gracia, el Señor es contigo. Bendita tú entre las mujeres, y bendito el fruto de tu vientre Jesús.
0: Santa María, Madre de Dios, ruega por nosotros pecadores, ahora y en la hora de nuestra muerte. Amén.
1: Dios te salve María, llena de gracia, el Señor es contigo. Bendita tú entre las mujeres, y bendito el fruto de tu vientre Jesús.
0: Santa María, Madre de Dios, ruega por nosotros pecadores, ahora y en la hora de nuestra muerte. Amén.
1: Dios te salve María, llena de gracia, el Señor es contigo. Bendita tú entre las mujeres, y bendito el fruto de tu vientre, Jesús.
0: Santa María, Madre de Dios, ruega por nosotros pecadores, ahora y en la hora de nuestra muerte. Amén.
1: Dios te salve María, llena de gracia, el Señor es contigo. Bendita tú entre las mujeres, y bendito el fruto de tu vientre, Jesús.
0: Santa María, Madre de Dios, ruega por nosotros pecadores, ahora y en la hora de nuestra muerte. Amén.
1: Dios te salve María, llena de gracia, el Señor es contigo. Bendita tú entre las mujeres, y bendito el fruto de tu vientre Jesús.
0: Santa María, Madre de Dios, ruega por nosotros pecadores, ahora y en la hora de nuestra muerte. Amén.
1: Dios te salve María, llena de gracia, el Señor es contigo. Bendita tú entre las mujeres, y bendito el fruto de tu vientre, Jesús.
0: Santa María, Madre de Dios, ruega por nosotros pecadores, ahora y en la hora de nuestra muerte. Amén.
1: Dios te salve, María, llena de gracia. El Señor es contigo. Bendita tú entre las mujeres, y bendito el fruto de tu vientre, Jesús.
0: Santa María, Madre de Dios, ruega por nosotros pecadores, ahora y en la hora de nuestra muerte. Amén.
1: Dios te salve, María, llena de gracia. El Señor es contigo. Bendita tú entre las mujeres, y bendito el fruto de tu vientre, Jesús.
0: Santa María, Madre de Dios, ruega por nosotros pecadores, ahora y en la hora de nuestra muerte. Amén.
1: Dios te salve, María, llena de gracia. El Señor es contigo. Bendita tú entre las mujeres, y bendito el fruto de tu vientre, Jesús.
0: Santa María, Madre de Dios, ruega por nosotros pecadores, ahora y en la hora de nuestra muerte. Amén.
1: Gloria al Padre, y al Hijo, y al Espíritu Santo,
0: como era en el principio, ahora y siempre, por los siglos de los siglos. Amén. Oh Jesús mío, perdona nuestros pecados, líbranos del fuego del infierno, lleva al cielo a todas las almas, especialmente a las más necesitadas de tu misericordia. Señor Jesucristo, Hijo del Padre, derrama ahora tu Espíritu sobre la tierra. Haz que el Espíritu Santo habite en el corazón de todos los pueblos, para que sean preservados de la corrupción, de las calamidades y de la guerra. Que la Señora de todos los pueblos, la Santísima Virgen María, sea nuestra abogada. Amén. Tercer misterio, la venida del Espíritu Santo.
1: Padre nuestro que estás en el cielo, santificado sea tu nombre. Venga a nosotros tu reino. Hágase tu voluntad en la tierra como en el cielo.
0: Danos hoy nuestro pan de cada día. Perdona nuestras ofensas, como nosotros perdonamos a los que nos ofenden. No nos dejes caer en tentación, y líbranos del mal. Amén.
1: Dios te salve, María, llena de gracia, el Señor es contigo. Bendita tú entre las mujeres, y bendito el fruto de tu vientre, Jesús.
0: Santa María, Madre de Dios, ruega por nosotros pecadores, ahora y en la hora de nuestra muerte. Amén.
1: Dios te salve, María, llena de gracia, el Señor es contigo. Bendita tú entre las mujeres, y bendito el fruto de tu vientre, Jesús.
0: Santa María, Madre de Dios, ruega por nosotros pecadores, ahora y en la hora de nuestra muerte. Amén.
1: Dios te salve, María, llena de gracia, el Señor es contigo. Bendita tú entre las mujeres, y bendito el fruto de tu vientre, Jesús.
0: Santa María, Madre de Dios, ruega por nosotros pecadores, ahora y en la hora de nuestra muerte. Amén.
1: Dios te salve, María, llena de gracia, el Señor es contigo. Bendita tú entre las mujeres, y bendito el fruto de tu vientre, Jesús.
0: Santa María, Madre de Dios, ruega por nosotros pecadores, ahora y en la hora de nuestra muerte. Amén.
1: Dios te salve, María, llena de gracia, el Señor es contigo. Bendita tú entre las mujeres, y bendito el fruto de tu vientre, Jesús.
0: Santa María, Madre de Dios, ruega por nosotros pecadores, ahora y en la hora de nuestra muerte. Amén.
1: Dios te salve, María, llena de gracia. El Señor es contigo. Bendita tú entre las mujeres, y bendito el fruto de tu vientre, Jesús.
0: Santa María, Madre de Dios, ruega por nosotros pecadores, ahora y en la hora de nuestra muerte. Amén.
1: Dios te salve, María, llena de gracia. El Señor es contigo. Bendita tú entre las mujeres, y bendito el fruto de tu vientre, Jesús.
0: Santa María, Madre de Dios, ruega por nosotros pecadores, ahora y en la hora de nuestra muerte. Amén.
1: Dios te salve, María, llena de gracia. El Señor es contigo. Bendita tú entre las mujeres, y bendito el fruto de tu vientre, Jesús.
0: Santa María, Madre de Dios, ruega por nosotros pecadores, ahora y en la hora de nuestra muerte. Amén.
1: Dios te salve, María, llena de gracia. El Señor es contigo. Bendita tú entre

0: entre las mujeres, y bendito el fruto de tu vientre, Jesús.
1: Santa María, Madre de Dios, ruega por nosotros pecadores, ahora y en la hora de nuestra muerte. Amén.
0: Dios te salve María, llena de gracia, el Señor es contigo. Bendita tú entre las mujeres, y bendito el fruto de tu vientre, Jesús.
1: Santa María, Madre de Dios, ruega por nosotros pecadores, ahora y en la hora de nuestra muerte. Amén.
0: Gloria al Padre, y al Hijo, y al Espíritu Santo,
1: como era en el principio, ahora y siempre, por los siglos de los siglos. Amén. Oh Jesús mío, perdona nuestros pecados, líbranos del fuego del infierno, lleva al cielo a todas las almas, especialmente a las más necesitadas de tu misericordia. Señor Jesucristo, Hijo del Padre, derrama ahora tu Espíritu sobre la tierra. Haz que el Espíritu Santo habite en el corazón de todos los pueblos, para que sean preservados de la corrupción, de las calamidades y de la guerra. Que la Señora de todos los pueblos, la Santísima Virgen María, sea nuestra abogada. Amén. Cuarto misterio, la Asunción de María.
0: Padre nuestro que estás en el cielo, santificado sea tu nombre. Venga a nosotros tu reino. Hágase tu voluntad en la tierra como en el cielo.
1: Danos hoy nuestro pan de cada día. Perdona nuestras ofensas, como nosotros perdonamos a los que nos ofenden. No nos dejes caer en tentación, y líbranos del mal. Amén.
0: Dios te salve María, llena de gracia, el Señor es contigo. Bendita tú entre las mujeres, y bendito el fruto de tu vientre Jesús.
1: Santa María, Madre de Dios, ruega por nosotros pecadores, ahora y en la hora de nuestra muerte. Amén.
0: Dios te salve María, llena de gracia, el Señor es contigo. Bendita tú entre las mujeres, y bendito el fruto de tu vientre Jesús.
1: Santa María, Madre de Dios, ruega por nosotros pecadores, ahora y en la hora de nuestra muerte. Amén.
0: Dios te salve María, llena de gracia, el Señor es contigo. Bendita tú entre las mujeres, y bendito el fruto de tu vientre, Jesús.
1: Santa María, Madre de Dios, ruega por nosotros pecadores, ahora y en la hora de nuestra muerte. Amén.
0: Dios te salve María, llena de gracia, el Señor es contigo. Bendita tú entre las mujeres, y bendito el fruto de tu vientre, Jesús.
1: Santa María, Madre de Dios, ruega por nosotros pecadores, ahora y en la hora de nuestra muerte. Amén.
0: Dios te salve María, llena de gracia, el Señor es contigo. Bendita tú entre las mujeres, y bendito el fruto de tu vientre, Jesús.
1: Santa María, Madre de Dios, ruega por nosotros pecadores, ahora y en la hora de nuestra muerte. Amén.
0: Dios te salve María, llena de gracia, el Señor es contigo. Bendita tú entre las mujeres, y bendito el fruto de tu vientre, Jesús.
1: Santa María, Madre de Dios, ruega por nosotros pecadores, ahora y en la hora de nuestra muerte. Amén.
0: Dios te salve María, llena de gracia, el Señor es contigo. Bendita tú entre las mujeres, y bendito el fruto de tu vientre, Jesús.
1: Santa María, Madre de Dios, ruega por nosotros pecadores, ahora y en la hora de nuestra muerte. Amén.
0: Dios te salve María, llena de gracia, el Señor es contigo. Bendita tú entre las mujeres, y bendito el fruto de tu vientre, Jesús.
1: Santa María, Madre de Dios, ruega por nosotros pecadores, ahora y en la hora de nuestra muerte. Amén.
0: Dios te salve María, llena de gracia, el Señor es contigo. Bendita tú entre las mujeres, y bendito el fruto de tu vientre, Jesús.
1: Santa María, Madre de Dios, ruega por nosotros pecadores, ahora y en la hora de nuestra muerte. Amén.
0: Dios te salve María, llena de gracia, el Señor es contigo. Bendita tú entre las mujeres, y bendito el fruto de tu vientre, Jesús.
1: Santa María, Madre de Dios, ruega por nosotros pecadores, ahora y en la hora de nuestra muerte. Amén.
0: Gloria al Padre, y al Hijo, y al Espíritu.

0: Espíritu Santo,
1: como era en el principio, ahora y siempre, por los siglos de los siglos. Amén. Oh Jesús mío, perdona nuestros pecados, líbranos del fuego del infierno, lleva al cielo a todas las almas, especialmente a las más necesitadas de tu misericordia. Señor Jesucristo, Hijo del Padre, derrama ahora tu Espíritu sobre la tierra. Haz que el Espíritu Santo habite en el corazón de todos los pueblos, para que sean preservados de la corrupción, de las calamidades y de la guerra. Que la Señora de todos los pueblos, la Santísima Virgen María, sea nuestra abogada. Amén. Quinto misterio: la coronación de María como reina de todo lo creado.
0: Padre nuestro que estás en el cielo, santificado sea tu nombre. Venga a nosotros tu reino. Hágase tu voluntad en la tierra como en el cielo.
1: Danos hoy nuestro pan de cada día. Perdona nuestras ofensas, como nosotros perdonamos a los que nos ofenden. No nos dejes caer en tentación, y líbranos del mal. Amén.
0: Dios te salve María, llena de gracia, el Señor es contigo. Bendita tú entre las mujeres, y bendito el fruto de tu vientre Jesús.
1: Santa María, Madre de Dios, ruega por nosotros pecadores, ahora y en la hora de nuestra muerte. Amén.
0: Dios te salve María, llena de gracia, el Señor es contigo. Bendita tú entre las mujeres, y bendito el fruto de tu vientre Jesús.
1: Santa María, Madre de Dios, ruega por nosotros pecadores, ahora y en la hora de nuestra muerte. Amén.
0: Dios te salve María, llena de gracia, el Señor es contigo. Bendita tú entre las mujeres, y bendito el fruto de tu vientre, Jesús.
1: Santa María, Madre de Dios, ruega por nosotros pecadores, ahora y en la hora de nuestra muerte. Amén.
0: Dios te salve, María, llena de gracia. El Señor es contigo. Bendita tú entre las mujeres, y bendito el fruto de tu vientre, Jesús.
1: Santa María, Madre de Dios, ruega por nosotros pecadores, ahora y en la hora de nuestra muerte. Amén.
0: Dios te salve María, llena de gracia, el Señor es contigo. Bendita tú entre las mujeres, y bendito el fruto de tu vientre Jesús.
1: Santa María, Madre de Dios, ruega por nosotros pecadores, ahora y en la hora de nuestra muerte. Amén.
0: Dios te salve María, llena de gracia, el Señor es contigo. Bendita tú entre las mujeres, y bendito el fruto de tu vientre, Jesús.
1: Santa María, Madre de Dios, ruega por nosotros pecadores, ahora y en la hora de nuestra muerte. Amén.
0: Dios te salve, María, llena de gracia, el Señor es contigo. Bendita tú entre las mujeres, y bendito el fruto de tu vientre, Jesús.
1: Santa María, Madre de Dios, ruega por nosotros pecadores, ahora y en la hora de nuestra muerte. Amén.
0: Dios te salve María, llena de gracia. El Señor es contigo. Bendita tú entre las mujeres, y bendito el fruto de tu vientre Jesús.
1: Santa María, Madre de Dios, ruega por nosotros pecadores, ahora y en la hora de nuestra muerte. Amén.
0: Dios te salve María, llena de gracia. El Señor es contigo, bendita tú entre las mujeres, y bendito el fruto de tu vientre, Jesús.
1: Santa María, Madre de Dios, ruega por nosotros pecadores, ahora y en la hora de nuestra muerte. Amén.
0: Dios te salve María, llena de gracia, el Señor es contigo, bendita tú entre las mujeres, y bendito el fruto de tu vientre, Jesús.
1: Santa María, Madre de Dios, ruega por nosotros pecadores, ahora y en la hora de nuestra muerte. Amén.
0: Gloria al Padre, y al Hijo, y al Espíritu Santo,
1: como era en el principio, ahora y siempre, por los siglos de los siglos. Amén. Oh Jesús mío, perdona nuestros pecados, líbranos del fuego del infierno, lleva al cielo a todas las almas, especialmente a las más necesitadas de tu misericordia. Señor Jesucristo, Hijo del Padre, derrama ahora tu Espíritu sobre la tierra. Haz que el Espíritu Santo habite en el corazón de todos los pueblos, para que sean preservados de la corrupción, de las calamidades y de la guerra. Que la Señora de todos los pueblos, la Santísima Virgen María,

0: eres de gracia, el Señor es contigo. Bendita tú entre todas las mujeres, y bendito el fruto de tu vientre, Jesús.
1: Santa María, Madre de Dios, ruega por nosotros pecadores, ahora y en la hora de nuestra muerte. Amén.
0: Dios te salve, María Santísima, Madre de Dios Hijo. En tus manos encomiendo nuestra esperanza para que la alientes. Llena eres de gracia, el Señor es contigo. Bendita tú entre las mujeres, y bendito el fruto de tu vientre, Jesús.
1: Santa María, Madre de Dios, ruega por nosotros pecadores, ahora y en la hora de nuestra muerte. Amén.
0: Dios te salve, María Santísima, Esposa de Dios Espíritu Santo. En tus manos encomiendo nuestra caridad para que la inflames. Llena eres de gracia, el Señor es contigo. Bendita tú entre las mujeres, y bendito el fruto de tu vientre, Jesús.
1: Santa María, Madre de Dios, ruega por nosotros pecadores, ahora y en la hora de nuestra muerte. Amén.
0: Dios te salve María, templo, trono y sagrario de la Santísima Trinidad, Virgen concebida sin la culpa original,
1: alcánzanos Virgen pura la perseverancia final.
0: Dios te salve, Reina y Madre de Misericordia, vida, dulzura y esperanza nuestra. Dios te salve. A ti llamamos los desterrados hijos de Eva. A ti suspiramos gimiendo y llorando en este valle de lágrimas. Ea pues, Señora, abogada nuestra, vuelve a nosotros esos tus ojos misericordiosos, y después de este destierro, muéstranos a Jesús. Fruto bendito de tu vientre, oh clemente, oh piadosa, oh dulce Virgen María. Ruega por nosotros, Santa Madre de Dios,
1: para que seamos dignos de alcanzar las divinas gracias y promesas de nuestro Señor Jesucristo. Amén.
0: Señor, ten piedad de nosotros.
1: Señor, ten piedad de nosotros.
0: Cristo, ten piedad de nosotros.
1: Cristo, ten piedad de nosotros.
0: Señor, ten piedad de nosotros.
1: Señor, ten piedad de nosotros.
0: Cristo, óyenos.
1: Cristo, óyenos.
0: Cristo, escúchanos.
1: Cristo, escúchanos.
0: Padre celestial, que eres Dios,
1: ten piedad de nosotros.
0: Hijo redentor del mundo, que eres Dios,
1: ten piedad de nosotros.
0: Espíritu Santo, que eres Dios,
1: ten piedad de nosotros.
0: Santísima Trinidad, que eres un solo Dios,
1: ten piedad de nosotros.
0: Santa María,
1: ruega por nosotros.
0: Santa Madre de Dios,
1: ruega por nosotros.
0: Santa Virgen de las Vírgenes,
1: ruega por nosotros.
0: Madre de Jesucristo,
1: ruega por nosotros.
0: Madre de la Divina Gracia,
1: ruega por nosotros.
0: Madre Purísima,
1: ruega por nosotros.
0: Madre Castísima,
1: ruega por nosotros.
0: Madre Siempre Virgen,
1: ruega por nosotros.
0: Madre Inmaculada,
1: ruega por nosotros.
0: Madre Amable,
1: ruega por nosotros.
0: Madre Admirable,
1: ruega por nosotros.
0: Madre del Buen Consejo,
1: ruega por nosotros.
0: Madre del Creador,
1: ruega por nosotros.
0: Madre del Salvador,
1: ruega por nosotros.
0: Madre de la Iglesia,
1: ruega por nosotros.
0: Virgen Prudentísima,
1: ruega por nosotros.
0: Virgen digna de veneración,
1: ruega por nosotros.
0: Virgen digna de alabanza,
1: ruega por nosotros.
0: Virgen Poderosa,
1: ruega por nosotros.
0: Virgen Clemente,
1: ruega por nosotros.
0: Virgen Fiel,
1: ruega por nosotros.
0: Espejo de Justicia,
1: ruega por nosotros.
0: Trono de Sabiduría,
1: ruega por nosotros.
0: Causa de nuestra alegría,
1: ruega por nosotros.
0: Vaso Espiritual,
1: ruega por nosotros.
0: Vaso digno de honor,
1: ruega por nosotros.
0: Vaso insigne de devoción,
1: ruega por nosotros.
0: Rosa Mística,
1: ruega por nosotros.
0: Torre de David,
1: ruega por nosotros.
0: Torre de marfil,
1: ruega por nosotros.
0: Casa de oro,
1: ruega por nosotros.
0: Arca de la alianza,
1: ruega por nosotros.
0: Puerta del cielo,
1: ruega por nosotros.
0: Estrella de la mañana,
1: ruega por nosotros.
0: Salud de los enfermos,
1: ruega por nosotros.
0: Refugio de los pecadores,
1: ruega por nosotros.

0: consuelo de los afligidos.
1: Ruega por nosotros.
0: Auxilio de los cristianos.
1: Ruega por nosotros.
0: Reina de los ángeles.
1: Ruega por nosotros.
0: Reina de los patriarcas.
1: Ruega por nosotros.
0: Reina de los profetas.
1: Ruega por nosotros.
0: Reina de los apóstoles.
1: Ruega por nosotros.
0: Reina de los mártires.
1: Ruega por nosotros.
0: Reina de los confesores.
1: Ruega por nosotros.
0: Reina de las vírgenes.
1: Ruega por nosotros.
0: Reina de todos los santos.
1: Ruega por nosotros.
0: Reina concebida sin pecado original.
1: Ruega por nosotros.
0: Reina elevada al cielo.
1: Ruega por nosotros.
0: Reina del Santísimo Rosario.
1: Ruega por nosotros.
0: Reina de la paz.
1: Ruega por nosotros.
0: Cordero de Dios que quitas el pecado del mundo.
1: Perdónanos, Señor.
0: Cordero de Dios que quitas el pecado del mundo.
1: Escúchanos, Señor.
0: Cordero de Dios que quitas el pecado del mundo.
1: Ten piedad y misericordia de nosotros.
0: Bajo tu amparo nos acogemos, Santa Madre de Dios. No desprecies las oraciones que te dirigimos en nuestras necesidades, antes bien líbranos de todo peligro, oh Virgen gloriosa y bendita. Ruega por nosotros, Santa Madre de Dios.
1: Para que seamos dignos de alcanzar las divinas gracias y promesas de nuestro Señor Jesucristo. Amén.
0: En el nombre del Padre, y del Hijo, y del Espíritu Santo. Amén.
1: Corona a San Miguel Arcángel. En el nombre del Padre, del Hijo, y del Espíritu Santo. Amén. Dios mío, ven en mi auxilio. Señor, date prisa en socorrerme. Gloria al Padre, al Hijo, y al Espíritu Santo, como era en el principio, ahora y siempre, por los siglos de los siglos. Amén. Primera salutación. Por la intercesión de San Miguel y el coro celestial de los serafines, que Dios nuestro Señor prepare nuestras almas y así recibir dignamente en nuestros corazones el fuego de la caridad perfecta. Amén. Padre nuestro que estás en el cielo, santificado sea tu nombre. Venga a nosotros tu reino. Hágase tu voluntad en la tierra como en el cielo. Danos hoy nuestro pan de cada día. Perdona nuestras ofensas, como nosotros perdonamos a los que nos ofenden. No nos dejes caer en tentación, y líbranos del malo. Amén. Dios te salve, María, llena de gracia. El Señor es contigo. Bendita entre todas las mujeres, bendito el fruto de tu vientre, Jesús. Santa María, Madre de Dios, ruega por nosotros, pecadores, ahora y en la hora de nuestra muerte. Amén. Dios te salve María, llena de gracia, el Señor es contigo. Bendita entre todas las mujeres, bendito el fruto de tu vientre Jesús. Santa María, Madre de Dios, ruega por nosotros pecadores, ahora y en la hora de nuestra muerte. Amén. Dios te salve María, llena de gracia, el Señor es contigo. Bendita entre todas las mujeres, bendito el fruto de tu vientre Jesús. Santa María, Madre de Dios, ruega por nosotros pecadores, ahora y en la hora de nuestra muerte. Amén. Segunda salutación. Por la intercesión de San Miguel y el coro celestial de los querubines, que Dios nuestro Señor nos conceda la gracia de abandonar los caminos del pecado y seguir el camino de la perfección cristiana. Amén. Padre nuestro que estás en el cielo, santificado sea tu nombre. Venga a nosotros tu reino. Hágase tu voluntad, en la tierra como en el cielo. Danos hoy nuestro pan de cada día. Perdona nuestras ofensas, como nosotros perdonamos a los que nos ofenden. No nos dejes caer en tentación, y líbranos del malo. Amén. Dios te salve María, llena de gracia. El Señor es contigo. Bendita entre todas las mujeres, bendito el fruto de tu vientre, Jesús. Santa María, Madre de Dios, ruega por nosotros pecadores, ahora y en la hora de nuestra muerte. Amén. Dios te salve, María, llena de gracia. El Señor es contigo. Bendita entre todas las mujeres, bendito el fruto de tu vientre, Jesús. Santa María, Madre de Dios, ruega por nosotros pecadores, ahora y en la hora de nuestra muerte. Amén. Dios te salve María, llena de gracia, el Señor es contigo. Bendita entre todas las mujeres, bendito el fruto de tu vientre Jesús. Santa María, Madre de Dios, ruega por nosotros pecadores, ahora y en la hora de nuestra muerte. Amén. Tercera salutación. Por la intercesión de San Miguel y el coro celestial de los tronos, que Dios nuestro Señor derrame en nuestros corazones el verdadero y sincero espíritu de humildad. Amén. Padre nuestro que estás en el cielo, santificado sea tu nombre. Venga a nosotros tu reino, hágase tu voluntad en la tierra como en el cielo. Danos hoy nuestro pan de cada día, perdona nuestras ofensas, como nosotros perdonamos a los que nos ofenden. No nos dejes caer en tentación, y líbranos del malo. Amén. Dios te salve María, llena de gracia, el Señor es contigo. Bendita entre todas las mujeres, bendito el fruto de tu vientre Jesús. Santa María, Madre de Dios, ruega por nosotros pecadores, ahora y en la hora de nuestra muerte. Amén. Dios te salve María, llena de gracia, el Señor es contigo. Bendita entre todas las mujeres, bendito el fruto de tu vientre Jesús. Santa María, Madre de Dios, ruega por nosotros pecadores, ahora y en la hora de nuestra muerte. Amén. Dios te salve María, llena de gracia, el Señor es contigo. Bendita entre todas las mujeres, bendito el fruto de tu vientre Jesús. Santa María, Madre de Dios, ruega por nosotros pecadores, ahora y en la hora de nuestra muerte. Amén. Cuarta salutación. Por la intercesión de San Miguel y el coro celestial de dominaciones, que Dios nuestro Señor nos conceda la gracia de controlar nuestros sentidos y así dominar nuestras pasiones. Amén. Padre nuestro que estás en el cielo, santificado sea tu nombre. Venga a nosotros tu reino, hágase tu voluntad en la tierra como en el cielo. Danos hoy nuestro pan de cada día, perdona nuestras ofensas como nosotros perdonamos a los que nos ofenden. No nos dejes caer en tentación y líbranos del malo. Amén. Dios te salve María, llena de gracia, el Señor es contigo. Bendita entre todas las mujeres, bendito el fruto de tu vientre Jesús. Santa María, Madre de Dios, ruega por nosotros pecadores, ahora y en la hora de nuestra muerte. Amén. Dios te salve María, llena de gracia, el Señor es contigo. Bendita entre todas las mujeres, bendito el fruto de tu vientre Jesús. Santa María, Madre de Dios, ruega por nosotros pecadores, ahora y en la hora de nuestra muerte. Amén. Dios te salve María, llena de gracia, el Señor es contigo. Bendita entre todas las mujeres, bendito el fruto de tu vientre Jesús. Santa María, Madre de Dios, ruega por nosotros pecadores, ahora y en la hora de nuestra muerte. Amén. Quinta salutación. Por la intercesión de San Miguel y el coro celestial de potestades, que Dios nuestro Señor proteja nuestras almas contra las acechanzas del demonio. Amén. Padre nuestro que estás en el cielo, santificado sea tu nombre. Venga a nosotros tu reino, hágase tu voluntad en la tierra como en el cielo. Danos hoy nuestro pan de cada día, perdona nuestras ofensas como nosotros perdonamos a los que nos ofenden. No nos dejes caer en tentación, y líbranos del malo. Amén. Dios te salve María, llena de gracia, el Señor es contigo. Bendita entre todas las mujeres, bendito el fruto de tu vientre Jesús. Santa María, Madre de Dios, ruega por nosotros pecadores, ahora y en la hora de nuestra muerte. Amén. Dios te salve María, llena de gracia, el Señor es contigo. Bendita entre todas las mujeres, bendito el fruto de tu vientre Jesús. Santa María, Madre de Dios, ruega por nosotros pecadores, ahora y en la hora de nuestra muerte. Amén. Dios te salve María, llena de gracia, el Señor es contigo. bendita entre todas las mujeres, bendito el fruto de tu vientre, Jesús. Santa María, Madre de Dios, ruega por nosotros, pecadores, ahora y en la hora de nuestra muerte. Amén. Sexta salutación. Por la intercesión de San Miguel y el coro celestial de las virtudes, que Dios nuestro Señor nos conserve alejados de todo mal y no nos deje caer en la tentación. Amén. Padre nuestro que estás en el cielo, santificado sea tu nombre. Venga a nosotros tu reino. Hágase tu voluntad en la tierra como en el cielo. Danos hoy nuestro pan de cada día. Perdona nuestras ofensas, como nosotros perdonamos a los que nos ofenden. No nos dejes caer en tentación, y líbranos del malo. Amén. Dios te salve María, llena de gracia, el Señor es contigo. Bendita entre todas las mujeres, bendito el fruto de tu vientre Jesús. Santa María, Madre de Dios, ruega por nosotros pecadores, ahora y en la hora de nuestra muerte. Amén. Dios te salve María, llena de gracia, el Señor es contigo. Bendita entre todas las mujeres, bendito el fruto de tu vientre, Jesús. Santa María, Madre de Dios, ruega por nosotros pecadores, ahora y en la hora de nuestra muerte. Amén. Dios te salve María, llena de gracia, el Señor es contigo. Bendita entre todas las mujeres, bendito el fruto de tu vientre, Jesús. Santa María, Madre de Dios, ruega por nosotros pecadores, ahora y en la hora de nuestra muerte. Amén. Séptima salutación. Por la intercesión de San Miguel y el coro celestial de los principados, que Dios nuestro Señor se digne llenar nuestras almas con el verdadero espíritu de obediencia. Amén. Padre nuestro que estás en el cielo, santificado sea tu nombre. Venga a nosotros tu reino. Hágase tu voluntad en la tierra como en el cielo. Danos hoy nuestro pan de cada día. Perdona nuestras ofensas, como nosotros perdonamos a los que nos ofenden. No nos dejes caer en tentación, y líbranos del malo. Amén. Dios te salve María, llena de gracia. El Señor es contigo. Bendita entre todas las mujeres, bendito el fruto de tu vientre Jesús. Santa María, Madre de Dios, ruega por nosotros pecadores, ahora y en la hora de nuestra muerte. Amén. Dios te salve María, llena de gracia, el Señor es contigo. Bendita entre todas las mujeres, bendito el fruto de tu vientre Jesús. Santa María, Madre de Dios, ruega por nosotros pecadores, ahora y en la hora de nuestra muerte. Amén. Dios te salve María, llena de gracia, el Señor es contigo. Bendita entre todas las mujeres, bendito el fruto de tu vientre, Jesús. Santa María, Madre de Dios, ruega por nosotros pecadores, ahora y en la hora de nuestra muerte. Amén. Octava salutación. Por la intercesión de San Miguel y el coro celestial de los arcángeles, que Dios nuestro Señor nos conceda la gracia de la perseverancia final en la fe y en las buenas obras, y así nos lleve a la gloria del paraíso. Amén. Padre nuestro que estás en el cielo, santificado sea tu nombre. Venga a nosotros tu reino. Hágase tu voluntad en la tierra como en el cielo. Danos hoy nuestro pan de cada día. Perdona nuestras ofensas, como nosotros perdonamos a los que nos ofenden. No nos dejes caer en tentación, y líbranos del malo. Amén. Dios te salve María, llena de gracia, el Señor es contigo. Bendita entre todas las mujeres, bendito el fruto de tu vientre Jesús. Santa María, Madre de Dios, ruega por nosotros pecadores, ahora y en la hora de nuestra muerte. Amén. Dios te salve María, llena de gracia, el Señor es contigo. Bendita entre todas las mujeres, bendito el fruto de tu vientre Jesús. Santa María, Madre de Dios, ruega por nosotros pecadores, ahora y en la hora de nuestra muerte. Amén. Dios te salve María, llena de gracia, el Señor es contigo. Bendita entre todas las mujeres, bendito el fruto de tu vientre Jesús. Santa María, Madre de Dios, ruega por nosotros pecadores, ahora y en la hora de nuestra muerte. Amén. Novena salutación. Por la intercesión de San Miguel y el coro celestial de los ángeles, que Dios nuestro Señor nos conceda la gracia de ser protegidos por ellos durante esta vida mortal y nos guíen a la gloria eterna. Amén. Padre nuestro que estás en el cielo, santificado sea tu nombre. Venga a nosotros tu reino, hágase tu voluntad en la tierra como en el cielo. Danos hoy nuestro pan de cada día, perdona nuestras ofensas, como nosotros perdonamos a los que nos ofenden. No nos dejes caer en tentación, y líbranos del malo. Amén. Dios te salve María, llena de gracia, el Señor es contigo. Bendita entre todas las mujeres, bendito el fruto de tu vientre Jesús. Santa María, Madre de Dios, ruega por nosotros pecadores, ahora y en la hora de nuestra muerte. Amén. Dios te salve María, llena de gracia, el Señor es contigo. Bendita entre todas las mujeres, bendito el fruto de tu vientre Jesús. Santa María, Madre de Dios, ruega por nosotros pecadores, ahora y en la hora de nuestra muerte. Amén. Dios te salve María, llena de gracia, el Señor es contigo. Bendita entre todas las mujeres, bendito el fruto de tu vientre Jesús. Santa María, Madre de Dios, ruega por nosotros pecadores, ahora y en la hora de nuestra muerte. Amén. En honor a San Miguel Arcángel, Padre nuestro que estás en el cielo, santificado sea tu nombre. Venga a nosotros tu reino. Hágase tu voluntad, en la tierra como en el cielo. Danos hoy nuestro pan de cada día. Perdona nuestras ofensas, como nosotros perdonamos a los que nos ofenden. No nos dejes caer en tentación, y líbranos del malo. Amén. En honor a San Gabriel Arcángel, Padre nuestro que estás en el cielo, santificado sea tu nombre. Venga a nosotros tu reino. Hágase tu voluntad, en la tierra como en el cielo. Danos hoy nuestro pan de cada día. Perdona nuestras ofensas, como nosotros perdonamos a los que nos ofenden. No nos dejes caer en tentación, y líbranos del malo. Amén. En honor a San Rafael Arcángel, Padre nuestro que estás en el cielo, santificado sea tu nombre. Venga a nosotros tu reino. Hágase tu voluntad, en la tierra como en el cielo. Danos hoy nuestro pan de cada día. Perdona nuestras ofensas, como nosotros perdonamos a los que nos ofenden. No nos dejes caer en tentación, y líbranos del malo. Amén. En honor a nuestro ángel de la guarda, Padre nuestro que estás en el cielo, santificado sea tu nombre. Venga a nosotros tu reino. Hágase tu voluntad, en la tierra como en el cielo. Danos hoy nuestro pan de cada día. Perdona nuestras ofensas, como nosotros perdonamos a los que nos ofenden. No nos dejes caer en tentación, y líbranos del malo. Amén. Oh glorioso príncipe San Miguel, jefe principal de la milicia celestial, guardián fidelísimo de las almas, vencedor eficaz de los espíritus rebeldes, fiel servidor en el palacio del Rey Divino, sois nuestro admirable guía y conductor. Vos que brilláis con excelente resplandor y con virtud sobrehumana, libradnos de todo mal. Con plena confianza recurrimos a vos, asistidnos con vuestra afable protección, para que seamos más y más fieles al servicio de Dios todos los días de nuestra vida. Rogad por nosotros, oh glorioso San Miguel, príncipe de la Iglesia de Jesucristo, para que seamos dignos de alcanzar sus promesas. Hacemos nuestra petición a San Miguel Arcángel. Omnipotente y eterno Dios, os adoramos y bendecimos. En vuestra maravillosa bondad y con el misericordioso deseo de salvar las almas del género humano, habéis escogido al glorioso Arcángel San Miguel como príncipe de vuestra Iglesia. Humildemente os suplicamos, Padre Celestial, que nos libréis de nuestros enemigos. En la muerte no permitáis que ningún espíritu maligno se nos acerque para perjudicar nuestras almas. Oh Dios, Señor nuestro, guiádenos por medio de este mismo arcángel, enviadle que nos conduzca a la presencia de vuestra excelsa y divina majestad. Os lo pedimos por los méritos de Jesucristo nuestro Señor. Amén. En el nombre del Padre, del Hijo y del Espíritu Santo. Amén.
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1: Ándele pues, ahí estamos. Hola, ¿qué tal? Muy buenas noches. Ya llegué. ¿Qué pensaron? ¿Que no iba a llegar? ¿Dónde andaba yo? Ay, no andaba bien ocupada, chiquillos y chiquillas. Pero bueno, qué bueno que ya llegué. Que ya llegué a esta cabina, pero bueno. Oiga, un placer saludarles en esta bonita noche. Hay que hacerle cosquillitas al ombliguito de la semana. Hoy ya es miércoles 5 de agosto del año 2026. Enhorabuena para quienes hoy están cumpliendo años, quienes están celebrando su onomástico, acontecimientos especiales e importantes en su vida. Muchísimas felicidades. Yo soy Perita Contreras, voy a estar con ustedes hasta las 11:55. ¿Les parece si nos vamos con buena música, con mensajes, con llamadas, con reclamos, con reproches? Ay, no, pero bueno, oiga, estaba ahorita, tenía una llamada fuera del aire, estaba hablando con doña Gloria, don Joaquín, dice, bueno, al fin y aquí estoy, voy a escucharla, válgame Dios, por Dios, pero bueno, qué bueno que ahí está, y vamos a ponerle una canción que me está solicitando. Y vamos a enviar saludos para todos ustedes. Muchísimas gracias en este ombliguito de la semana. ¿Le parece? Voy a darle lectura también a algunos mensajes de texto que tengo por acá. Nos dice, ¿y cómo dice? Dice, buenas noches. Ok, buenas noches. Dice, buenas noches, Perita, me complaces con la melodía de quinceañera con los Jonics para saludar a la señora Clotilde, también para María, la de las Lomas de Acahuato, para Berta del centro, para Nachito, para Jesús, el radiotécnico, para doña Domi, para la tía Teresa de parte del Huacano. A ver, cuando me vayan a mandar un mensaje, asegúrense que las personas que van a mandar saludar sí me estén escuchando, porque no quiero estar gastando saliva de embalde. Luego ni nos escuchan y sí les estamos mandando saludos, porque recuerden que santo que no es visto, santo que no es adorado. ¿Están de acuerdo conmigo? Dice, buenos días a la locutora de la alegría, aquí escuchándote al 100% en candela. En candela, ¿me puedes mandar saludar, por favor, a la locutora más guapa y hermosa y al señor Pablo Ríos? También saludos para Carlos, para Carmelita y también para la señora Gloria y también para su esposo, el señor Joaquín, para María Elena y también para su esposo, para el señor Marcos y familia, y un saludo especial por su cumpleaños a mi esposo Rafael. Saludos para el baby, para Paquito y también que está cumpliendo años. Ya estamos. Ah, es que allá en Detroit, allá ya es jueves, déjeme decirle que allá ya es jueves. Allá en Detroit ya son las 12:15. Por lo tanto, el señor Rafael allá en Detroit ya es jueves. Ya está cumpliendo años. Pero bueno, muchísimas felicidades al señor Rafael. Muchas felicidades, enhorabuena. Que la pase muy bien de parte de su esposo. Y dice la señora Gila, y me siento muy afortunada. Hace rato estaba platicando también con ella. Estamos platicando por teléfono y me dice, me siento muy, muy afortunada de tener a su esposo, su compañero de vida, su pareja de tantas aventuras, de tantas historias, de estar juntos en las buenas y en las malas. A veces hay muchas buenas y a veces no tan buenas, pero lo importante es que han estado durante muchos años, 25, no dice nada más. 25 años de esa gran unión de amor, de complicidad, de compañerismo, de... Yo siempre he dicho que así como se comen las maduras, o como se comen las verdes, hay que comerse las verdes, y estar juntos en las buenas y en las malas, con ese amor, con ese cariño, con esa certeza, con esa seguridad, confiada en, como dice, yo sé que si llego a tropezar y me llego a caer, yo sé que tengo a Rafa para que me levante, para que me dé la mano. Luego, y me estaba platicando una historia tan bonita, que una historia de amor. Y por lo tanto quiero felicitar al señor Rafael por su cumpleaños, a la señora Gila por ese marido que tiene, por esos años de unión y por esa certeza y por esa seguridad. Así que pues muchísimas, muchísimas felicitaciones, enhorabuena, y que la pasen muy bien en este cumpleaños. Dicen que no se puede chiflar y comer pinole, pues ¿qué cree? Yo estoy chiflando y estoy comiendo pinole. ¡Ah! Estoy hablando y buscando los temas. ¿Cómo cree? Felicidades, enhorabuena, señor Rafael, y que vengan muchos aniversarios más de vida. Y si no hay pastel, no vale, aunque sea un pingüí, aunque sea un gansito, aunque sea algo, pero que esté dulce y chocolatoso. Muchas felicidades. ¿Qué le va a hacer? Unas enchiladitas, una morisquetita, lo tradicional de acá, de Michoacán, de Apatzingán, o de Aguililla, del Aguaje, del Terrero. Gente muy muy nuestra, de Pueblo Viejo. ¿Cómo se llama? Bueno, saludos para la gente de Pueblo Viejo. Naranjo de Chila, Chihuahua. Naranjo de Chila. Saludos también. Enhorabuena, y vamos a brindar por su cumpleaños. Que los cumpla feliz. Bueno, dice amada mía, pero dice la señora Gila, ¿puedo decirle amado mío? Que los cumpla feliz. ¡Ay, señora Gila! ¡Qué inspirada! ¡Qué romántica han dado hoy! ¡Ay, felicidades de parte de su esposa, señor Rafael! Vamos a brindar por su cumpleaños.

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4: Son las 10 de la noche y 24 minutos.
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Ok. Es el tema que acabamos de escuchar. ¿Y si lloro qué? Buena música para todos ustedes. Cuando ya son las 10 de la noche, 10 de la noche con 28 minutos aquí en Apatzingán, Michoacán. Y dice por acá, dice, buenos días a la doctora de la alegría, aquí escuchándola al 100% en Candela. ¿Me puede saludar, por favor, a la locutora más guapa y hermosa y al señor Pablo Ríos? Saludos para Carmelita, a la señora Gloria, al señor Joaquín, para María Elena y también para su esposo, para el señor Marcos y familia. Saludos especiales por su cumpleaños, dice, para su esposo Rafael. Dice, si se puede poner la canción de Pueblo en Pueblo con José José, y si no, no pasa nada. Dice, gracias, gracias por leer mi mensaje, gracias por felicitar, por felicitarnos, porque ahí es a los dos y al baby también, y a los tres y a todos, a los chilangos chilecos, pero al señor Rafael, que hoy cumple años, y además de cumplir años, pues también esa gran celebración de esa gran unión, de unión matrimonial, de unión sentimental, de unión de compañerismo, de estar juntos en las buenas y en las malas. Muchas gracias. Gracias por estar, gracias por ser y gracias por existir. Dice por acá, Perita, diciendo presente, saludos para el señor Rafael por su cumpleaños, para el baby y también para Paquito. Gracias por los saludos del señor Pablo Ríos. Dice, saludos también para Marisol, la mamá de Florecita, y felicidades también para Florecita, que va a cumplir años el viernes 7 de agosto. ¡Felicidades! Que la vaya a pasar muy bien. Dice por acá, buenas noches, por favor, ponme la canción de Vive con Napoleón para la familia Chávez Bernabé del Baral y para Nachito, Martita, Mónica y la tía Clotis. Gracias. Bueno, el saludo. Dice por acá, dice, buenas noches, Perita, me complaces con la melodía de quinceañera con los Jonix para saludar a la señora Clotilde, para María del... Bueno, también ya lo había leído este mensaje, no sé por qué. Bueno, vamos a darle un link para... Un sticker más bien para saber que ya leímos ese mensaje, ¿verdad? Oiga, y nos vamos con esta canción que vamos a dedicarle también a Florecita, que está próxima a cumplir 2 años. 2 años la pequeña. Muchas felicidades. Florecita está es que en San José, California, es 1 hora para atrás, ¿verdad? Y en Detroit son 2 horas para adelante. Aquí quiere decir que en Detroit son las 12:31. En California, ¿qué son? Las 9:31. Y aquí en Michoacán, en México y sus alrededores, son las 10:31. Florecita, si no te has dormido, esta canción es para ti, chiquitina.

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4: Son las 10 de la noche y 42 minutos.
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1: Ándele, pues ahí estamos. Solamente nos faltan ya 17 minutos. 17 minutos para que sean las 11 y la gente se sigue reportando. Vamos a complacer este tema, dice Atilano. Dice: buenas noches, Perita. Me complaces con la melodía de quinceañera con los Yonix. Así que vamos a complacerle. Antes de ello, tenemos la llamada telefónica. Candela, buenas noches.
2: Perita, buenas noches.
1: Hola, buenas noches, tía Clotis.

0: ¿Cómo están?
1: Aquí estamos esperando su llamada.
0: Quería una de José José, pero no me acuerdo cómo se llama, nomás me acuerdo que dice: he andado de aquí para allá,
1: fui de todo pero y sin medida.
0: Pero si no hayan, si no la encuentro, que no me acuerdo cómo se llama.
1: Pero yo sí la encuentro.
0: Papeles verdes, hipocresía.
1: Hipocresía. Ajá.
0: Para saludar a todos los de la Unión Americana, de donde quiera que sean. Felicidades para don Rafa, que mañana es su cumpleaños.
1: Okay.
0: Para doña Berta del Centro, doña Yunque, el señor del Olmo, el señor Salas, el Huacano. Gracias, Huacano, por sus buenos deseos. Para el técnico de la Palmira, para Paquito, Nachito, Juanito, Rigoberto, Carrilleras. Para doña Eloísa, doña Domi, Tomasita, Mónica, Mónica, doña Trini, doña Ofelia, doña Ana Lacuáez, doña Melania, Martita y Secundino, Lulú América, Lulunes de la Unidad Deportiva, para Yané y Adela de Tepalcatepec, para Dulce de Manzanillo y su esposo, para doña Mari de la Loma de Acahuato, para todos los candelamigos que llaman de Tijuana y de México y de todas partes que llamen.
1: Okay, muchas gracias, tía Clotis.
0: Que lleguen con bien a tu casa, bendiciones para ti, toda tu familia y tus compañeros de cabina. Saludos para el señor Ríos.
1: Okay, muy bien, gracias.
0: Ramiro y Carlos de Antunes.
1: Okay.
0: Gracias, Perita, cuídate mucho, bendiciones.
1: Bonita noche. La tía Clotis reportándose, y teníamos por acá, dice, bueno, para saludar a la tía Clotis, para María Elena, también para María de las Lomas de Acahuato, para Berta, del Centro, para Nachito, Jesús, el radiotécnico, pero si él ni nos escucha, por Dios, hasta coraje me da, para doña Domi. También para la tía Teresa y de parte del Huacano. Bueno, el Huacano sí nos escucha. Bueno, nos vamos con esta cancioncita, con este tema de quinceañera con los Yonix. Buena música.

Ok, es el tema que acabamos de escuchar, quinceañera con los Yonix. Oiga, se reporta por acá Carlos desde Antunes. Dice, yo te quiero pedir la canción de Déjame Vivir para saludar al señor Rafael por su cumpleaños. También dice, aquí decimos que mañana, ¿qué creen? En Detroit ya es mañana. En Detroit, déjenme decirle que en Detroit ya es jueves. Ya es jueves porque allá ya son las 12:50. Aquí son las 10:50. En California, las 9:50. ¿Cómo ando yo con la tecnología? Ay, ni me pregunten de la tecnología. Anda la tecnología conmigo bien caprichosa. Ay, pero bueno. Dice Carlos de Antunes, para el señor Rafael, felicidades ahí para su esposa Gila, para Nena, para Carmelita, ¿para quién? Para el señor Pablo Ríos, para doña Goya y don Joaquiro, para la tía Clotis, un saludo enorme. Oiga, por acá nos están solicitando la canción. Dice, buenas noches, Perita. Saludos para todos los radioescuchas. Favor de mandar un saludo para la familia Mendoza Ochoa, que los escuchamos en Modesto, California, de parte de Efraín. Por favor, de poner la canción de José Luis Perales. Y esto es Dime. Ah, qué buen tema. Ah, esa es la de Hipocresía. Ay, no, no, no. ¿Quién me había pedido la Hipocresía? Ay, la tía Clotis, ¿verdad? Bueno, ¿verdad que chiquillos? Ay, nos vamos con Dime y luego Hipocresía, morir de sed teniendo tanta agua. Ay, luego dice el dicho, es poco el amor y desperdiciándolo en celos. Pero bueno, esa es otra historia.

0: Okay, ahí acabamos de escuchar a José Luis Perales con el tema de Dime. Es momento de complacer a la tía Clotis con el tema de Hipocresía.
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Así es, y vamos a continuar con más música, más saludos, más mensajes, llamaditas, interrogaciones. Ok, muchas gracias. Oiga, vamos a ver este tema que nos están solicitando. Tengo más canciones por complacer, no se me duerman. Tranquis, tranquis. Mi vida. Es el tema. José, José.

0: Okay, qué buena música estamos poniendo, José José, mi vida, ese tema que acabamos de escuchar. Gracias, un saludo para la tía Clotis, gracias porque se desvela con nosotros. Bueno, nos vamos a la línea telefónica a ver quién nos marca. Candela, buenas noches.
1: Pregunte, buenas noches.
0: Buenas noches.
1: Buenas noches, Perita, ¿cómo se encuentra?
0: Muy
1: Qué
0: bien,
1: bueno.
0: excelente. ¿Y ustedes
1: Eso es
0: cómo
1: bueno.
0: están?
1: Nosotros, excelentes.
0: Muy bien.
1: Sí, la acabo de dejar en su casa.
0: Iré, ¿qué horas son esas de andar en la calle? Ya son las 11:07.
1: Sí, Perita.
0: No, está bien, está bien. No.
1: No, y se iba a prolongar, nada más que dije, no, ¿sabes qué? A mi casita. Perita,
0: ¡Ñomi,
1: tranqui. Pregunte.
0: ay, qué canción va a querer hoy!
1: Hoy,
0: Hoy.
1: Perita, ¿cómo está la tecnología?
0: Ay,
1: ¿Mañosa
0: anda, se
1: o...?
0: anda portando más o menos la tecnología hoy,
1: Sí,
0: ¿eh? Hoy,
1: a ver si puede.
0: ya. Dije, ay, no, de plano, de plano, ¿qué está pasando?
1: A ver si encuentra, llévate.
0: ¿Cómo?
1: Llévate. Canción con los Freddys.
0: Llévate si quieres, por
1: Llévate si quiero,
0: favor.
1: llévate si quieres lo mejor. Llévate la
0: Llévate.
1: historia de nuestro amor.
0: Ay, laralay. No,
1: Llévate
0: pues
1: lo que más
0: sí.
1: quieras. No sé qué. Está muy bonita la letra.
0: Ajá.
1: Está muy bonita la letra. Ojalá quiera la tecnología.
0: Ay, pero sí, porfis. Mire,
1: Un
0: ya.
1: saludito. Un saludito para ella y para toda su familia.
0: Ajá.
1: Se llama... Ay, María Fer.
0: Ay, María Fe. ¿Es María Fernanda o María José?
1: Pues se pone dos nombres en el Face.
0: Ay, mírela, ¿quién la
1: Sí.
0: viera?
1: María Fernanda, María Fer. ¿Qué es cuál
0: Ah,
1: será el original?
0: okay, sí.
1: Sí. Sí,
0: Okay.
1: un saludo para todas ellas. Y un saludito para la Martita y Secundino, un saludito para... ¿Ya se le portó a la señora de la telenovela? ¿A poco? Y no la escuchamos
0: Ahora sí.
1: ahora.
0: ¿Por qué cree que no me gusta ver las novelas?
1: Y ahora, de veras,
0: No, yo soy dijera la chaviza, soy de
1: de
0: películas,
1: películas,
0: porque
1: sí.
0: yo soy de película, porque eso de ver tele, como que te enganchas y luego, hace
1: Te
0: años,
1: picas.
0: hace
1: Sí.
0: muchos años, ¿qué será? No sé, no sé, no sé.
1: Mira.
0: Pero cuando se hacían las fiestas aquí en el centro de Apatzingán, y que el Teatro del Pueblo era aquí por a un
1: Por toda la
0: costa de por
1: Constitución.
0: la catedral por ahí, y luego recuerdo que estaba pues mero en su apogeo las fiestas de octubre,
1: Octubre,
0: y
1: sí.
0: estaba pues yo estaba sentada ahí a un lado y mis chiquitines a un lado de una pareja, y luego dice: "Vieja, el hombre, fíjese usted, el
1: Ajá.
0: hombre". Luego le decía: "Vieja, vámonos". "¿Pero por qué?". "Ya va a empezar la novela". No recuerdo en aquellos años qué novela estaba, pero le
1: No,
0: digo:
1: tampoco
0: "¿Cómo es
1: recuerdo.
0: posible si el evento estaba todo lo que daba en plenas fiestas?". "Pero vieja, vámonos porque va a empezar la novela". Ay, dije, no, me juré a mí misma y me perjuré. Y no, pues yo por mi trabajo y por mis cambios de horario y todo, no me
1: Claro.
0: envicié alguna novela, y hasta la fecha dije, no, pues ¿cómo? No, pues
1: Sí.
0: no. Ajá, ya le digo.
1: Ahorita hay mucha tecnología. Ahora, como de las 10 adelante, escuché el derecho a nacer.
0: Ah,
1: El
0: en la ra
1: verdadero.
0: en su
1: Del teléfono.
0: aplicación, ajá.
1: En el teléfono. Escuché la
0: Okay.
1: verdadera.
0: Ah,
1: Porque ya ve
0: okay.
1: que hay muchas historias.
0: Ah, sí, muchos
1: Y
0: refritos.
1: hartos refritos. Pero ya no sale lo mismo. Yo lo oí
0: Ajá.
1: con la señora Fedora Capdevila.
0: Ajá.
1: La mera verdadera no, novela
0: Sí.
1: de radio, de
0: Ajá.
1: XCW.
0: Ah,
1: Sí.
0: okay.
1: Y ya son las verdaderas.
0: Sí, claro.
1: ya le digo, está muy buena.
0: Bueno, pues ándele, pues yo sí. Le complazco.
1: Muchas gracias por escucharme y buenas noches.
0: Bonita noche.
1: Hasta luego, gracias.

Ok, los Freddys, qué ganas de llorar, llévate, es el tema que acabamos de escuchar. Oiga, y continuamos con este tema que nos habían solicitado, y esto es Déjame Vivir.

Y es el tema que nos habían solicitado y bueno, saludos. Oiga, se me había traspapelado esta canción que me la habían solicitado desde que inicié el programa. Saludos, I'm sorry, allá para Doña Gloria que me había pedido la canción en la voz de Juan Gabriel y esto es Siempre en mi mente. Muchas gracias por estarnos escuchando, gracias por desvelarse, gracias por quedarse, gracias por estar, gracias por existir, gracias por ser. Siempre en mi mente.

en mi mente, y no crean que se me olvida los temas que me piden, simple y sencillamente que a veces en su momento que ustedes me lo solicitan, la tecnología se me pone caprichosa o se me junta el lavado con el planchado, y pues con eso de que seguramente he de lavar ajeno. Que se me junte el lavado con el planchado, pero no se me olvidan sus temas. El señor Primitivo el viernes me había solicitado esta canción para saludar a su hijo Checo. ¿En la Unión Americana? ¿Sí? Ok.

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0: Son las 11 de la noche y 28 minutos.
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2: 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Son las 11 de la noche y 32 minutos.

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5: 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Son las 11 de la noche y 40 minutos.
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Ándele pues, ahí estamos. Ya solamente nos faltan 19 minutos para que sean las 12:19 y serán las 12. Gracias por continuar con nosotros. Oiga, y nos vamos a enviar un saludo a todos los veladores, a todas las enfermeras, enfermeres, para todos los doctores, para todos ustedes que están escuchando la programación. Ya cenó, buen provecho. Qué bueno que usted ya cenó, me da gusto. Vamos a escuchar a Marisela para todos ustedes. Gracias. Es el tema Muriendo de Amor.

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1: 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Son las 11 de la noche y 48 minutos.
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0: Ándele pues, hemos llegado a la parte final de esta programación de viejitas pero bonitas. Cuando ya les dije que yo estoy con ustedes hasta las 11:55, pues son las 11:52. Y 3 minutos de la canción, ya la hicimos tablas, chiquillas, chiquillos y chiquilles. Gracias porque... ¡Gracias! Porque se desvelaron, ¿cómo le hacen? Ah, pues mañana no van a trabajar, ¿verdad? Dice como, bueno, allá en Detroit ya es mañana. En Detroit ya es jueves. Y como es el cumpleaños del señor Rafael, pues marca como día festivo para él, porque su señora esposa lo va a festejar. Le dije, pues aunque sea un pingüino, un gansito, no sé, algo, ¿verdad? Es que no comemos dulce. Oh, my goodness. Mándenmelo para acá, yo sí me lo como. El pingüino, el gans, algo de chocoleiro. Pero bueno, ay, chiquillos, chiquillas, me voy a despedir. Muchas gracias. Yo soy Perita Contreras, me retiro del aire, pero ¿qué creen? Si el Todopoderoso me lo permite, nos estaremos escuchando el día de mañana. Ya lo saben, recuerden que tenemos una cita pendiente y les voy a dejar este tema, Corazón de Roca, en versión poema. Bonita noche.
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0: Ok. Y dice, oye, ¿y no habrá chancita de un saludo? Felicitaciones allá para el señor Rafael. Bueno, le dije, ya me despedí, ¿vale? Ok, no, porfis. Oh, es que allá ya es mañana. Ok, felicitaciones al señor Rafael en su cumpleaños. Enhorabuena, que la esté y la vaya a pasar muy, muy, muy bien. De parte de... Mañana le ponemos las mañanitas. Mañana de aquí, ¿verdad? Así que mañana lo estaremos festejando y apapachando. Más de lo que se merece. ¡Ah! Más de lo que merecías. Ay, no, felicitaciones de parte nuestra. Ya sabe que hay aprecio, que hay cariño, hay estimación para todos ustedes que están en sintonía. Hasta la próxima. Más bien, más bien. Me despido. Goodbye.
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2: 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Son las 12 de la noche y 11 minutos.

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1: 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Son las 12 de la noche y 23 minutos.

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1: Muchas gracias.
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4: 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Son las 12 de la noche y 59 minutos.

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1: 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Es la 1:00 a.m. y 13 minutos.

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2: 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Es la 1 de la mañana y 51 minutos.

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2: 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Son las 2 de la mañana y 12 minutos.

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1: Son las 2 de la mañana y 25 minutos.

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1: 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Son las 3 de la mañana y 9 minutos.

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2: 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Son las 4 de la mañana y 9 minutos.

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1: Son las 4 de la mañana y 21 minutos.

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1: 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Son las 5 de la mañana y 12 minutos.

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2: Son las 5 de la mañana y 45.

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1: Son las seis de la mañana.
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2: Bien, señores, ¿qué tal? Muy buenos días, buenos días, buenos días.

0: Mi querido ingeniero, qué gusto, qué placer saludarles a través de nuestra frecuencia 95.1 de FM. A esta hora, tu amigo Servillete, el Águila Mix, llevándote buena música, información y demás. Mi querido ingeniero, bienvenidos a Arriba en Caliente. Este es un programa radiofónico matutino que le ofrece pues una buena terapia musical. Mi querido ingeniero, además de información sumamente importante y relevante. Son las 6 de la mañana con 10 minutos, las 6 con 10, y hoy celebramos, mi querido ingeniero, en este ya juevesito, 6 de agosto, a todos los que dan el nombre de pastor. Ah, tiene nombre tacos, güey. A todos los pastores, muchas felicidades. El santo del día de hoy es la transfiguración del Señor, ¿no? 6 de agosto, claro, creo que sí, ingeniero. Transcurridos 218 días por transcurrir 147 más. Le damos la más cordial de las bienvenidas en este día que es un buen pretexto, ¿eh? Un día de pretextos. Ahorita te digo por qué, mi querido ingeniero. Pero antes, ¿qué te parece si nos vamos con las efemérides de este día? ¿Qué sucedió un día como hoy?
1: Como hoy, pero de 1881, nace Alexander Fleming, médico inglés que descubrió la penicilina. El 6 de agosto de 1913, el general Lucio Blanco realiza el primer reparto agrario en Matamoros, Tamaulipas. En 1986, muere en la Ciudad de México Emilio el Indio Fernández, destacado actor, director y productor de cine de la época de oro.
2: Del Señor. La transfiguración del Señor. La transfiguración del Señor es uno de los acontecimientos más importantes de la vida pública de Jesucristo. Se celebra cada año el 6 de agosto y recuerda el momento en que Jesús llevó a los apóstoles Pedro, Santiago y Juan a un monte alto, tradicionalmente identificado con el monte Tabor. Allí, mientras oraba, su rostro resplandeció como el sol y sus vestiduras se volvieron de una blancura deslumbrante, manifestando por un instante la gloria de su naturaleza divina. En ese momento aparecieron Moisés y Elías conversando con Jesús. Moisés representa la ley y Elías a los profetas, indicando que toda la historia de la salvación encuentra su pleno cumplimiento en Cristo. Luego una nube luminosa cubrió a los presentes y se escuchó la voz de Dios Padre que dijo: "Este es mi Hijo amado, en quien me complazco, escúchenlo". Con estas palabras, el Padre revela solemnemente la identidad de Jesús como su Hijo amado e invita a toda la humanidad a seguir sus enseñanzas. La transfiguración tuvo un propósito muy concreto: fortalecer la fe de los discípulos antes de la pasión. Jesús sabía que pronto sería entregado, sufriría la cruz y moriría por la salvación del mundo. Al permitirles contemplar anticipadamente su gloria, los preparó para que comprendieran que la cruz no sería una derrota, sino el camino hacia la victoria de la resurrección. Este acontecimiento es, por tanto, un anticipo de la gloria pascual y una manifestación de la esperanza cristiana. Para los creyentes, la transfiguración es una invitación a dejarnos transformar por la presencia de Dios. Así como los discípulos contemplaron el resplandor de Cristo, también nosotros estamos llamados a acercarnos al Señor mediante la oración, la Eucaristía y la escucha de su palabra. El encuentro con Jesús cambia el corazón, fortalece la fe y nos impulsa a vivir con mayor amor, humildad y fidelidad al Evangelio. La fiesta de la Transfiguración también nos recuerda que la vida cristiana está orientada hacia la gloria eterna. Aunque el camino de la fe incluya sacrificios, pruebas y cruces, Dios promete la vida nueva a quienes permanecen unidos a Cristo. La luz que brilló en el monte Tabor es un signo de la gloria que espera a todos los que siguen al Señor con perseverancia y confianza. Cada 6 de agosto, la Iglesia invita a contemplar este misterio con gratitud y esperanza. La transfiguración nos anima a escuchar la voz de Jesús, a confiar en Él. Amén.
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0: 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Gracias, mi querido ingeniero. Pues ahí está la información del día. De la transfiguración, pero hay otra también muy importante, ingeniero, no la podemos dejar pasar, y es que hoy, señoras y señores, hoy es el día de la cerveza, mi hermano. Así es, el día mundial de la cerveza, no es bebé viernes, es jueves, güey. Hoy se celebra el día de la cerveza, aunque usted no lo quiera creer, sí, tiene su día. Hace poquito, no hace mucho, se lleva a cabo esta celebración, el Día Mundial de la Cerveza. Hoy también el Día Nacional de la Miel allá en Chile, esto se celebra exclusivamente allá en Chile. Y también el Día Internacional de la Concienciación sobre las Necesidades Especiales de Desarrollo y los Desafíos de los Países en Desarrollo sin Litoral. Así que hoy, mi querido ingeniero, es el día de la cerveza. ¿Quién te va a echar un 6 de cerveza hoy, ¿Quién?
4: El Día de la Cerveza es una celebración anual que tiene lugar el primer viernes de agosto en diferentes partes del mundo. La celebración tiene sus inicios en 2007, en Santa Cruz, California. En este día, amantes y entusiastas de la cerveza se unen para honrar y disfrutar de esta icónica bebida alcohólica. Ahora bien, ¿cómo surgió esta festividad y cuáles son sus orígenes? La cerveza es una de las bebidas alcohólicas más antiguas de la humanidad. Sus orígenes se sitúan en la antigua Mesopotamia, donde los sumerios ya elaboraban cerveza en torno al año 4000 a.C. En 1516 se promulgó la famosa Reinheitsgebot, o ley de pureza alemana. Esta ley dictaminaba que la cerveza solo podía elaborarse con ingredientes naturales: agua, malta de cebada y lúpulo. Con el tiempo, la cerveza se fue diversificando en una amplia gama de estilos y sabores, desde las cervezas ligeras y refrescantes hasta las oscuras y complejas. A partir de la década de 1970 se inició un resurgimiento de la cerveza artesanal, con pequeñas cervecerías independientes que buscaban crear cervezas de alta calidad y sabores innovadores. Con el crecimiento de la cultura cervecera y el entusiasmo por la cerveza, surgió la idea de dedicar un día específico para celebrar a esta bebida milenaria, y por eso la celebramos.

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4: Son las 6 de la mañana y 24 minutos.
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6: Regresamos Arriba y en Caliente, 6 de la mañana, 25 minutos, las 6:25, mi querido ingeniero. Le comentaba yo que hoy es un día especial también. Sobre los países en desarrollo sin litoral y los pequeños estados insulares en desarrollo, con motivo del Día de la Internacional de la Concienciación sobre las necesidades y los desafíos especiales de desarrollo de los países en desarrollo sin litoral. Y bueno, para esto, escuchemos a la secretaria general adjunta de las Naciones Unidas y la alta representante para los países menos adelantados, a la señora Rabah Fátima. ¿Qué fue lo que dijo acerca de esta celebración internacional?
7: Hoy celebramos el primer aniversario del Día Internacional de Concientización sobre las necesidades y desafíos especiales de desarrollo de los países en desarrollo sin litoral. Un poderoso reconocimiento a las aspiraciones de 32 países sin litoral que albergan a más de 600 millones de personas. Para estos países la geografía ha sido su destino durante demasiado tiempo. La distancia a los mercados globales, los altos costos de transporte y comercio, la conectividad inadecuada y la creciente exposición a crisis externas siguen limitando su desarrollo. Pero la geografía nunca debe dictar el destino. Estar sin litoral no debe significar estar sin oportunidades. El Programa de Acción de Almaty para estos países nos brinda un plan audaz y práctico para cambiar esta realidad. Para fortalecer la libertad de tránsito y la conectividad regional, acelerar la transformación estructural, crear resiliencia climática y movilizar inversiones, tecnología y asociaciones a gran escala. Este día es, por tanto, más que una simple conmemoración. Es un llamado a la acción y una prueba de nuestra determinación colectiva. Necesitamos una cooperación más sólida entre los países sin litoral y los países de tránsito, un apoyo más predecible y sostenido de los socios para el desarrollo y soluciones que produzcan resultados tangibles para las personas y comunidades. La verdadera medida de nuestro compromiso será el progreso que logremos sobre el terreno. Infraestructura sostenible, corredores más eficientes, menores costos comerciales, capacidades productivas más fuertes y mayores oportunidades para todos. Mi oficina y yo seguimos plenamente comprometidos
5: Deja a de gastar las en costosas tiras reactivas
7: y trabajar con todos los socios para convertir los compromisos de Almaty en acciones transformadoras. Juntos podemos convertir las barreras geográficas en puentes de oportunidad y asegurar que ningún país se quede atrás por no tener litoral. Que esa sea nuestra firme determinación al celebrar este día en solidaridad con los países en desarrollo sin litoral.
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6: Bueno, pues ahí el primer mensaje de esta celebración y pues las acciones que se van a tomar en las Naciones Unidas. 6:29 a.m. Oiga, en el Día Internacional de la Cerveza, cerveceros de México aseguran una solidez ante la revisión del T-MEC por el 73% de insumos nacionales. ¿Qué quiere decir con esto? Pues que la industria cervecera confía que ante la revisión del T-MEC, a través de su directora general Carla Siqueiros, dice que mantienen una posición sólida frente a la próxima revisión del tratado entre México y Estados Unidos, así como Canadá, y que se basan en el optimismo del 73% de insumos utilizados para la producción de cerveza en el país que provienen de proveedores nacionales, y esta integración local pues es clave para la resiliencia de la industria y su capacidad de adaptación a los posibles cambios del acuerdo comercial. Garantiza además la estabilidad y el crecimiento en el sector en México, así lo aseguró. Así que los cerveceros creen y estar confiados en la próxima revisión del T-MEC, no haya ningún problema. Ay, qué bueno, hermano, ya estaba yo pensando, dije, se nos va a acabar la cerveza, nos la van a subir de más, pero no.
8: La cerveza mexicana sigue firme ante los jaloneos del T-MEC, afirmó Carla Siqueiros, directora de Cerveceros de México. Esto se debe a que el 73% de sus insumos son nacionales.
9: No me atrevería a decirte que estamos blindados. Creo que siempre cualquier tema geopolítico siempre tiene y mueve alguno de estos escenarios. Creo que sí, la fortaleza de la agroindustria radica en esta fuerte arraigo a los insumos, a la proveeduría local, de cierta manera para evitar que todo esto afecte, ¿no? De una manera que no podamos, por así decirlo, controlar. No nos blinda, pero sí nos da, digamos, un poco de tranquilidad, de respiro, y sobre todo compartirte también pues que esto demuestra la resiliencia de la industria cervecera.
8: Hace dos semanas, el sindicato International Brotherhood of Teamsters pidió al gobierno de Donald Trump imponer aranceles a la cerveza mexicana en defensa de su producción local.
9: Reconocemos que los tres países firmantes del T-MEC tienen su grupo de negociadores, expertos negociadores, y al final lo que nosotros conocemos son propuestas, ¿no? Hasta que ya vayan llegando aquí, es a través de la Secretaría de Economía, de la propia Cancillería, y es como nosotros vamos viendo. Sería mucho aventurarse a decir qué tan fuerte sería el impacto.
8: En entrevista con Uno TV, dijo que la industria genera en el país 715,000 empleos y va de la mano con 5,000 familias de agricultores.
9: Si hablamos de números, es 1.5% del PIB nacional lo que aporta a las finanzas públicas. 73% de los insumos que se requieren para la producción de cerveza son compras nacionales. Y sabes, Eduardo, eso es un efecto multiplicador, un impacto en 168 actividades económicas, ¿no? De los tres sectores de la economía.
8: México es el cuarto productor mundial de cerveza y con una inversión de más de 6,000 millones de dólares en nuevas plantas, el sector busca conquistar el tercer puesto en 2028.
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0: Son las 6:46 a.m.
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6: Regresamos arriba y en caliente, mi querido ingeniero. 6:48 a.m, las 6:48. Oiga, no sé usted si anoche pensamos que se iba a soltar una tromba aquí en la región de Tierra Caliente, aquí en Apatzingán. Pero solamente puro aire, güey. Puro aire.

0: Y me acordé de la diarrea explosiva que ahorita le voy a mencionar. Pero me acordé, mi hermano, yo dije, se va a venir una tormenta de esas, de aquellas, de esas históricas, pero nada, nada, ni una sola gota. No sé si en alguna parte de su colonia llovió o algo, porque de repente a veces también nos ha pasado que llueve por secciones, pero nada, hermano, nada, no cayó una sola gota, pero eso sí, se andaba llevando la lámina, güey. El cartón, el aire, hermano, estaba pero fuerte. ¿Pero qué nos dice el Servicio Meteorológico Nacional de la CONAGUA?
1: El Servicio Meteorológico Nacional de la CONAGUA le informa el pronóstico del tiempo. Para hoy, 6 de agosto de 2026, el monzón mexicano sobre el noroeste del territorio nacional e inestabilidad atmosférica ocasionarán lluvias puntuales muy fuertes en Sonora, Chihuahua y Sinaloa, puntuales fuertes en Durango y chubascos en Baja California y Baja California Sur. A su vez, una vaguada de niveles altos de la atmósfera sobre el noreste del país, así como un canal de baja presión e inestabilidad atmosférica en el interior del territorio nacional, originarán lluvias puntuales muy fuertes en Nayarit, Jalisco, Colima y Michoacán. Intervalos de chubascos en Coahuila, Nuevo León, Zacatecas, San Luis Potosí y Tamaulipas, y lluvias aisladas en zonas de Aguascalientes. Una circulación ciclónica a niveles altos de la atmósfera sobre el sur y sureste de México, inestabilidad atmosférica y el desplazamiento de la onda tropical número 25 sobre el sureste mexicano ocasionarán lluvias puntuales intensas en Oaxaca, puntuales muy fuertes en Guerrero, Puebla, Veracruz y Yucatán, puntuales fuertes en el Estado de México, Ciudad de México, Morelos, Chiapas, Tabasco, Campeche y Quintana Roo, e intervalos de chubascos en Guanajuato, Querétaro, Hidalgo y Tlaxcala. Por otro lado, un anticiclón en niveles medios y altos de la atmósfera mantendrá el ambiente por la tarde caluroso a muy caluroso en el norte de México y extremadamente caluroso con temperaturas superiores a 45 grados Celsius en zonas de Baja California. Asimismo, prevalecerá la onda de calor en Nuevo León y Tamaulipas, iniciando el día de hoy en Baja California. Y finalmente, la onda tropical número 24 se extenderá al suroeste de Jalisco y continuará su desplazamiento hacia el oeste, dejando de afectar a México.
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0: Oye, y hablando del cambio de climático que estamos sucediendo en todo el mundo, aquí en nuestro país, en algunos lados hay lluvias, en algunos hay heladas, en algunos no hay absolutamente nada, pero está Europa, señoras y señores, con una sequía tremenda. Acaba de revelar el río Danubio una embarcación hundida de la Segunda Guerra Mundial, y apareció por ahí en el Danubio decenas de barcos de guerra alemanes hundidos durante esta Segunda Guerra Mundial comenzaron a emerger debido precisamente a la sequía tremenda que están viviendo en Europa. Muchos de esos buques todavía contienen explosivos, municiones, lo que representa pues un serio riesgo para la navegación y dificulta cualquier intento de retirarlos, así que no se pueden mover, se tienen que mantener ahí, pero realmente vean nada más el contraste que estaba viviendo Europa con una sequía tremenda.
3: Imagina caminar por la orilla de uno de los ríos más importantes de Europa y encontrarte cara a cara con un acorazado alemán de la Segunda Guerra oxidado que lleva más de 80 años oculto bajo el agua. Y aunque pareciera ser el argumento del nuevo videojuego de moda o la serie del momento, es la realidad actual a lo largo del río Danubio, una preocupante situación derivada de la fuerte sequía que golpea a Europa. Y es que las olas de calor extremo y la sequía histórica en el viejo continente están provocando que los niveles de agua caigan a mínimo récord, sacando a la superficie monstruos de acero que llevaban más de 80 años sumergidos. Y así, la peor sequía en la historia reciente de los ríos Rin y Danubio está haciendo que un enigma de acero salga a flote. Y es que más allá de que el río Danubio es la segunda vía fluvial más larga de Europa, atraviesa 10 países y conecta el corazón del continente con el Mar Negro, hoy la crisis climática global ha alterado dramáticamente su caudal, porque emergieron repentinamente decenas de barcos de guerra de la Segunda Guerra Mundial y por qué retirarlos representa un peligro mortal que paraliza el comercio moderno. Quédate hasta el final del video para descubrir la desesperada orden militar que selló el destino de estos colosos y por qué siguen siendo una amenaza activa. El problema climático es masivo. Según el Sistema Nacional de Información sobre Niveles Bajos de Agua de Alemania, el 44% de las estaciones de medición del Rin y un alarmante 78% de las del Danubio registraron niveles de agua extremadamente bajos a finales de julio. Las consecuencias de esto no son teóricas, están afectando el bolsillo y la vida diaria de millones de personas. Martin Walters, de la Autoridad de Vías Navegables y Transporte Naval del Rin, advierte sobre la gravedad de la situación para el comercio. Llega un momento en que se provocan mayores costes de transporte y cuellos de botella en el suministro, debido a que los barcos deben distribuir y aligerar sus cargas para no encallar. Un comerciante de materias primas de la zona lo expresa de manera aún más directa para la economía del día a día. Llega un momento en que las cargas son demasiado pequeñas para que merezca la pena, o los armadores se preocupan por dañar sus barcos. En el puerto serbio de Praovo, en el Danubio, la situación ha cruzado la línea roja. Cresta Brandik, un habitante de la zona que ve el río marchitarse todos los días, comparte un testimonio preocupante. Como pueden ver, los barcos ya no pueden pasar. El tráfico fluvial, vital para conectar 10 países europeos, está prácticamente paralizado. Esta falta de agua está apagando literalmente a Europa. Serbia tuvo que recortar la producción de sus centrales de carbón porque no hay agua suficiente para enfriar su sistema. Rumania tuvo que recurrir a medidas extremas, realizando una detonación controlada en una roca gigante del Danubio, para intentar desviar agua hacia su central nuclear de Cernavoda. Mientras que fábricas de Dacia y Ford pararon su producción durante semanas para ahorrar energía. Hungría tiene su única central nuclear funcionando a capacidad reducida y al borde de un apagado total. Los científicos del World Weather Attribution señalan que, aunque las lluvias no han desaparecido a largo plazo, el cambio climático provocado por los humanos está aumentando drásticamente la evaporación de la humedad debido a las temperaturas extremas, haciendo que estas sequías severas sean cada vez más comunes y destructivas. Entonces, ¿cuál es la historia detrás de los barcos de guerra alemanes que acaban de emerger y por qué nadie los ha quitado de ahí? Retrocedamos a septiembre de 1944. La Alemania nacionalista se encontraba en plena retirada de Rumania, mientras las fuerzas soviéticas avanzaban rápidamente por los Balcanes. Al verse acorralados y bajo fuego enemigo, los comandantes de la flota alemana del Mar Negro tomaron una decisión desesperada. Ordenaron hundir deliberadamente hasta 200 de sus propios buques de guerra en el desfiladero del Danubio para bloquear el río y evitar que los soviéticos los capturaran o siguieran avanzando. 8 décadas después, cuando la histórica sequía de este año evaporó el agua del Danubio, los cascos oxidados y los mástiles que alguna vez portaron la bandera alemana volvieron a ver la luz del sol en la frontera entre Serbia y Rumania. Pero el verdadero peligro es que estos barcos no son solo chatarra histórica. La mayoría de ellos aún están cargados con toneladas de explosivos y municiones activas de la Segunda Guerra Mundial. Retirarlos es tan extremadamente peligroso que las autoridades de la región han preferido dejarlos intactos durante décadas, convirtiéndolos en verdaderas minas flotantes que hoy, debido al cambio climático, han quedado expuestas para recordarnos que los fantasmas del pasado siempre encuentran una forma de volver a la superficie.
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5: La alerta por un brote de ciclosporiasis ya cruzó fronteras. Aunque las autoridades mantienen vigilancia sanitaria, la Secretaría de Salud confirmó que en México ya se han detectado 33 casos de la infección parasitaria, conocida como diarrea explosiva. La dependencia informó que los casos confirmados se encuentran distribuidos en distintas entidades del país y permanecen bajo seguimiento epidemiológico conforme a los protocolos nacionales. El reporte se da mientras en Estados Unidos se han registrado más de 18.000 casos confirmados y 2 muertes asociadas al brote de ciclosporiasis que inicialmente fue vinculado con la empacadora Taylor Farms, la cual opera en Guanajuato. Los Centros para el Control y la Prevención de Enfermedades señalaron que los casos se han concentrado en 9 estados, Illinois, Indiana, Kansas, Kentucky, Michigan, Ohio, Oklahoma, Pensilvania y West Virginia. Sin embargo, las autoridades sanitarias indicaron que tras realizar visitas de verificación, revisar la documentación, rastrear productos y analizar muestras, no se encontró evidencia que vincule a la empacadora con el brote. Los análisis realizados hasta este momento por las autoridades sanitarias de México y de Estados Unidos no han identificado la presencia de Ciclospora cayetanensis en las muestras recolectadas, informaron. La ciclospora es un parásito microscópico que infecta al intestino delgado y provoca una enfermedad conocida como ciclosporiasis, la cual puede causar diarrea prolongada, dolor abdominal, náuseas y otros malestares gastrointestinales, Además, la secretaria respondió a la alerta emitida el 4 de agosto por la Agencia de Seguridad Sanitaria del Reino Unido, relacionada con casos de ciclosporiasis detectados en turistas británicos que visitaron la Riviera Maya. Como parte de las acciones, la COFEPRIS y la Dirección General de Epidemiología desplegaron 5 brigadas que inspeccionaron 16 hoteles de Quintana Roo. Durante las visitas, realizaron entrevistas epidemiológicas, revisaron procesos sanitarios, rastrearon alimentos y tomaron muestras de frutas, verduras y agua para análisis especializados. Las autoridades señalaron que las inspecciones concluyeron el 4 de agosto y que los laboratorios ya procesan las muestras recolectadas. Los resultados serán dados a conocer una vez que finalicen los análisis correspondientes. ¿Consideras que México debe reforzar la vigilancia sanitaria tras estas alertas?
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7: Una etapa superior de un cohete de SpaceX impactó de forma no planificada contra la superficie lunar en las primeras horas de este miércoles 5 de agosto, confirmó la NASA. En un video publicado en X, la Agencia Espacial Estadounidense calificó el hecho como un evento seguro y sin riesgo para la Tierra ni para las misiones que operaban en la Luna. La etapa superior pertenecía a un lanzamiento realizado en 2025 que permitió desplegar el módulo de aterrizaje Blue Cost One de la empresa estadounidense Farfly Aerospace como parte de la iniciativa comercial Lunar Payload Services de la NASA, programa de servicios comerciales para transportar cargas científicas y tecnológicas a la superficie lunar. La agencia estadounidense explicó que el impacto se produjo debido a una combinación de actividad solar y fuerzas gravitacionales que modificaron la trayectoria del objeto. La NASA no planeó deliberadamente que esta etapa superior impactara contra la Luna, explicó una portavoz en el video, y añadió que este tipo de eliminación de hardware es una práctica aceptada dentro de las operaciones lunares. Por otro lado, informaron que algunos operadores de misiones eligen terminar sus misiones haciendo que sus equipos impacten contra la superficie lunar porque es una estrategia predecible y rastreable para la eliminación de hardware al final de su vida útil. La NASA enfatizó que este impacto no representa absolutamente ningún peligro para nadie en la Tierra ni para ningún equipo que se encuentra en la Luna. Añadieron que los científicos comentaron estar emocionados por estudiar el evento, ya que podría ayudar a comprender mejor cómo rastrear cosas como esta en el futuro. De acuerdo con la agencia espacial, la Luna funciona como un laboratorio natural para estudiar procesos que ocurren en todo el sistema solar debido a que carece de atmósfera y su superficie permanece estable durante largos periodos. El estudio de estos impactos permite a los científicos analizar la formación de cráteres, un fenómeno que ocurre en distintos cuerpos del sistema solar. Al hacer impactar un objeto del tamaño conocido a una velocidad conocida contra la superficie lunar, esto puede ayudar a los científicos a comprender el proceso de formación de cráteres por impacto y qué tipo de cráter resulta de un impacto de ese tamaño. Cabe mencionar que la Luna ha recibido impactos de manera constante durante sus aproximadamente 4.000 millones de años de historia. La NASA señaló que los astronautas de la reciente misión Artemis II observaron durante su sobrevuelo lunar varios fenómenos de este tipo, entre ellos destellos de impactos activos o cráteres formándose en la superficie lunar durante las pocas horas que duró su sobrevuelo. ¿Te sorprende que científicos aprovechen este tipo de impactos para estudiar la formación de cráteres? Cuéntanos tu opinión.
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0: ¿Recuerdas cuando tu perro corría como loco detrás de una pelota? Saltaba el sillón de un brinco y te recibía en la puerta con una energía que parecía no tener fin. Un día te das cuenta de que ya no corre tan rápido, que le cuesta trabajo subir las escaleras, que duerme más y come menos. Tu lomito está envejeciendo, y así como él te acompañó toda la vida, ahora te toca a ti acompañarlo a él. Lo primero que hay que saber es que la vejez no es una enfermedad. Es un estado fisiológico natural que atraviesan todos los seres vivos, incluidos nuestros compañeros de cuatro patas. Pero ojo, no a todos los perros les llega la vejez al mismo tiempo. Los de raza grande, como un pastor alemán o un labrador, se consideran adultos mayores a partir de los 6 o 7 años, porque celularmente se desgastan más rápido. En cambio, los de raza pequeña, como un chihuahua o un poodle, pueden no entrar en esta etapa sino después de los 10 años. Cuando tu perro envejece, los cambios no solo son de comportamiento, su cuerpo también se deteriora. Si no se cuida adecuadamente, puede desarrollar sarcopenia, que es la pérdida progresiva de masa muscular. Esto le provoca dolores crónicos, debilidad en las patas y dificultad para levantarse o mantenerse de pie. Y el problema va más allá de las piernas. El músculo no solo sirve para caminar, también produce sustancias llamadas mioquinas, que ayudan al metabolismo y facilitan la comunicación entre el cerebro y el hígado. Cuando el músculo se pierde, todo el organismo se resiente. Además, pueden aparecer padecimientos como insuficiencia renal crónica, artritis y hasta algo parecido a la demencia senil humana, que los veterinarios llaman síndrome de disfunción cognitiva canina. Sí, los perritos también pueden olvidar dónde está su plato o desorientarse en su propia casa. Ahora, la buena noticia. Hay mucho que puedes hacer para mejorar su calidad de vida. Llévalo al veterinario al menos cada 6 meses y pide que le hagan estudios de sangre, porque el diagnóstico temprano es clave para que cualquier tratamiento sea eficaz. Mantén al día su vacunación y desparasitación. Cambia sus croquetas por unas formuladas especialmente para perros maduros, con menos proteína. Límpiales los oídos y báñalo una vez al mes. Déjale juguetes para que se entretenga y mantenga la mente activa. Y sobre todo, no lo obligues a hacer cosas que ya se le dificultan. Tenle más paciencia. Sácalo a pasear periódicamente, pero a su ritmo. Y dale el cariño que siempre mereció. Tu perro te acompañó en tus peores días sin pedir explicaciones. Ahora que le toca a él caminar más lento, es tu turno de ajustar el paso. Estos bellos seres han sido nuestros compañeros durante mucho tiempo y merecen que aumentemos los cuidados en su comida, en su ejercicio, en sus visitas al médico y en cómo los tratamos. Porque un lomito viejito no necesita que le devuelvas la juventud, necesita que lo cuides con la misma lealtad que siempre te dio. Con información del doctor Marco Antonio de Paz Campos, director del Hospital de Pequeñas Especies de la FES Cuautitlán de la UNAM. Un guión de Leonardo Santiago, con información del portal Ciencia UNAM. Les saluda Mónica Genis.
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0: Son las 7 de la mañana y 19 minutos.
1: 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Mejor dicho, cantémosla juntos.

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2: 7 de la mañana, 23 minutos, las 7:23. Acabamos de escuchar por ahí al grupo Tabaco del Paraíso al Suelo, a Duelo para que ya no duela. Y lo nuevo de Pepe Morfín y Raúl Ortega, Yo le cantaba. Oiga, en el Día Mundial de la Cerveza, en el Día Internacional de la Cerveza, las historias van, las historias vienen, pero ¿había usted escuchado la cerveza en el Antiguo Egipto?

0: En muchas ocasiones se piensa que la cerveza tiene su origen en los pueblos germánicos y que debido al Imperio Romano y a la popularidad del vino, la cerveza no comenzó a elaborarse y a extenderse hasta poco después de las invasiones de los llamados bárbaros. Pues no, curiosos, no fue así. No, no. La cerveza ya era conocida muchísimos años antes por civilizaciones tan antiguas como las sumerias o los egipcios. Y fue en el Antiguo Egipto donde comenzó a existir una industria dedicada al cultivo de la cebada a orillas del Nilo y a la elaboración de la cerveza para su posterior consumo. El invento se atribuye al mismísimo dios Osiris. Dice la leyenda que Osiris era el hijo de Nut, el señor de Abidos y Busiris, dios del inframundo y juez de los muertos. El equivalente griego sería Hades. Osiris sería el espíritu regenerador, el que hace germinar y regenerar cada año las cosechas gracias a las crecidas del Nilo. La cerveza, pues, era muy preciada tanto por sus aplicaciones medicinales como también por su valor alimenticio. Eso lo podemos ver en fuentes clásicas con más de 4.000 años. Papiros, jeroglíficos, estelas y autores como Cicerón o Diodoro de Sicilia dan fe de la existencia de la cerveza en esos tiempos. Antes que nada, hay que puntualizar que la cerveza en el Antiguo Egipto no era tal como la conocemos hoy en día. Su composición no era 100% cebada, tenía distintos ingredientes según el tipo de cerveza. Por lo general, estaba compuesta en gran parte por espelta. La espelta era una variedad de trigo importado, posiblemente de Palestina, Chipre o Turquía, ya que la cebada era mucho, mucho más cara. También existirían una cierta variedad de cervezas. Estaba la cerveza corriente, que solía ser espesa, turbia y de color rojizo. Mientras que otras variedades, como la cerveza para ofrendas a los dioses, la cerveza dulce o la salada, tenían otra composición. La cerveza dulce, por ejemplo, adquiría ese sabor al añadir dátiles o miel, ya que los antiguos egipcios desconocían la caña de azúcar y el azúcar de remolacha. Otro dato muy curioso es que esta cerveza corriente en ocasiones era tan espesa que no se bebía, se comía. Se podía filtrar y beberse después o tomarse con una pajita, pero también se comía, como el que hoy en día se come un puré o una natilla. Según un papiro del alquimista Zósimo de Panápolis, este era el proceso de elaboración que todos los cerveceros debían seguir. Así que, chicos, tomad nota y ya podéis hacer cerveza casera egipcia. Los granos germinados de cebada y espelta se trituran en un mortero y con su harina se logra una pasta que se endurece con los pies en una cuba. Con esta masa se hacen los panes de cerveza, que se hornean quedando algo húmedos en su interior. Una vez fríos, se parten e introducen en jarras con agua edulzada. Tras la adición de levadura y terminada la fermentación, se trasiega a una cuba, diluyéndose y tamizándose varias veces la masa estrujada. El líquido final se guarda y se almacena en cuevas frescas. ¿Qué? Fácil, ¿no? Este método debía seguirse a rajatabla en todas las provincias, los llamados nomos. Y el nomo, el gobernador de la provincia, era responsable ante el faraón de que así fuese. Una vez elaborada, se procedía a sellar el recipiente con arcilla cocida para evitar mezclas. Y a modo de lo que hoy conocemos como denominación de origen, se inscribía un jeroglífico en la tapa de dicho recipiente para certificar la calidad y procedencia de la cerveza. La cerveza se usó también con fines medicinales e incluso como medio de pago en algunas ocasiones. Respecto a sus aplicaciones medicinales, hay muchos remedios curiosos que se han rescatado procedentes de médicos y de las casas de la vida, lo que serían los centros de salud de la época. Entre otros muchos remedios se utilizaba como diurético o para evitar resfriados. Para ello se dejaba macerar una cebolla junto a la cerveza y se tomaba. Yo lo hice y estuve llorando 2 horas. Y como curiosidad, también tenían un remedio casero para las resacas. Para los que abusaban de la cerveza y al día siguiente sufrían sus consecuencias en forma de resaca, la llamada por Plinio el Viejo la fatiga que da el vino, se recomendaba ponerse alrededor del cuello un collar de hojas de Ruscus racemosus.
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3: ¿Eres de los que se queda dormido escuchando música o podcast con audífonos puestos? Puede parecer inofensivo, pero utilizarlo cada noche no es una buena idea. Aquí te van 5 razones por las cuales no debes dormir con los audífonos puestos. La primera es la salud de tu oído, ya que puede favorecer infecciones en el oído, ya que aumenta la humedad y el calor en el canal auditivo, un ambiente donde pueden proliferar las bacterias. 2. Favorece la acumulación de cerumen, Los audífonos pueden evitar que la cera salga de manera natural, provocando tapones que afecten la audición. 3. Puede dañar tu audición si el volumen es alto. Aunque estés dormido, tu oído sigue recibiendo esas ondas. Y con una exposición prolongada hace que pierdas la audición a largo plazo. 4. Dormir apoyando la cabeza con un audífono ejerce presión sobre el canal auditivo y en el cartílago de la oreja, lo que puede provocar dolor o inflamación al despertar. Y 5. Puede afectar la calidad de tu descanso. Algunos estudios sugieren que los sonidos continuos pueden llegar a afectar la calidad del sueño, especialmente si el volumen cambia o el contenido acelera el cerebro. De esa manera lo mantiene activo y no lo deja descansar. Si tienes alguna duda, siempre consulta a un médico porque él sabrá guiarte. Yo soy Maggie Hey y espero que esta información te sea útil. Adiós.
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8: 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Son las 7 de la mañana y 31 minutos.
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14: Audiencia pública. El tremendo juez de la tremenda corte va a resolver un tremendo caso.
15: Buenas noches, secretario.
14: Buenas noches, señor juez. ¿Cómo sigue de salud?
15: Bastante bien, gracias a Dios.
14: ¿Y la humedad de estos días no le ha hecho daño para el reuma?
15: No, porque el médico me dio un remedio muy bueno contra la humedad.
14: Ah, sí. ¿Y qué fue lo que le dio?
15: Que usara ropa interior de papel secante.
14: No me diga. Óigame, ¿y eso no le sale muy caro?
15: No, porque yo aprovecho todos los papeles secantes con anuncios que me mandan aquí al juzgado para hacerme ropa con ellos.
14: ¿De veras?
15: Sí, hoy tengo puesto una camiseta que aquí en el centro del pecho dice así: caballeros, qué calor si no fuera por cristal.
14: Está bien. En fin, supongo que ahora usted querrá saber el caso que tenemos hoy, ¿verdad?
15: Claro que sí. ¿De qué se trata?
14: De un robo.
15: ¿Quién fue la víctima de ese robo?
14: Un carbonero.
15: Pues llame entonces a los complicados en ese carbonericidio.
14: Enseguida, señor juez. Luz María Nananina.
16: Aquí como todos los días.
14: Leoncio Garrotín y Rompecocos.
17: Servidor.
14: José Candelario Tres Patines.
16: ¡A la reja!
15: Bueno, vamos a ver quién es el carbonero que acusa.
17: Menda.
15: ¿Con qué Menda, no? Póngale un peso de multa a Leoncio, secretario, para que aprenda a contestar como es debido.
18: Bien hecho. Parece mentira que una persona educada venga a un juzgado, le pregunten una cosa y conteste menda, que es una palabra tan vulgar, chico.
15: Primera vez que le oigo decir una cosa razonable, Tres Patines.
18: Bueno, pues yo digo muchas cosas razonables, para que tú veas. Lo que pasa es que tú no me prestas atención, chico.
15: Yo no le puedo prestar atención a usted, Tres Patines.
18: ¿Por qué, chico?
15: Porque si se la presto, seguro que luego no me la paga.
18: Oye, viejo, no me críe esa fama, porque luego los garroteros se figuran que eso es verdad y me huyen, chico.
16: ¿Qué cosa? ¿Los garroteros le huyen a usted?
18: Bueno, señora, mitad y mitad.
16: ¿Cómo mitad y mitad?
18: Si ellos me huyen a mí hasta que yo lo encuentro y lo convenzo de que me hagan un nuevo préstamo.
15: ¿Y qué? Después de eso ya no le huyen a usted.
18: No, que va, después de eso yo soy el que le huyo otra vez a ellos.
15: Vamos. Pero en fin, el acusador es usted, ¿no es eso, Leoncio?
17: Sí, señor.
15: Muy bien. ¿Quién es el acusado?
18: Mangui.
15: Póngale dos pesos a Tres Patines por ese Mangui, secretario.
18: ¿Y eso por qué, chico? ¿Por qué?
15: ¿Por qué va a ser? De manera que critica usted a Leoncio por decir menda y me sale usted luego con un mangui.
18: Y mangui no es una palabra elegante, chico, de la buena sociedad, chico.
15: No, señor.
18: Bueno, me lo hubiera dicho antes.
15: Yo no tengo que decirle a usted nada. Y además no se dice hubería.
18: Vamos, ¿y cómo se dice entonces?
15: Abrías.
18: ¿Abrías no es del verbo abrir?
15: Sin H, sí. Pero con H es del verbo haber.
18: ¿Y tú lo dijiste con H?
15: Sí, señor.
18: Bueno, pues yo no la oí.
15: ¿Qué cosa no oyó usted?
18: ¿La H?
15: La H no la puede usted oír, Tres Patines, porque es una letra que no suena.
18: ¿Y entonces por qué no la suprimen, chicos?
15: Porque no se puede suprimir.
18: Vamos, está prohibido.
15: Sí, señor, está prohibido.
18: Bueno, pues de todas maneras, chico, tú no tienes ninguna razón, porque yo no dije hubería del verbo haber.
15: Ah, no.
18: No, yo dije hubrías del verbo ubar, que significa comer uvas.
15: Cinco pesos más de multa por destrozar la gramática. Vamos al asunto, Leoncio. ¿Qué es lo que le ha sucedido a usted?
17: Bueno, porque ese sinvergüenza de Tres Patines, ayudado por su mamita, me ha estado robando el carbón y el dinero hasta que Nananina, que es marchante de mi carbonería, se enteró de lo que estaba pasando y me lo dijo.
18: Ah, con que usted fue la papipia que nos denunció, Nananina.
16: ¿No? Oye, ninguna papipia, que yo no hice nada más que lo que tenía que hacer. Yo no iba a consentir que ustedes siguieran robando a una persona tan decente y tan amable como Leoncio, que me fía todo el cambón que yo necesito.
17: Muchas gracias, señora. Y a propósito, ¿qué hacemos con la cuentecita que tenemos pendiente nosotros?
15: Sí, bueno, arreglen ese asunto fuera de aquí, ¿oyeron? En fin, León, si usted tiene una carbonería, ¿no
17: es
15: cierto?
17: Sí, señor, una carbonería muy buena, ¿eh?
18: No, eso sí es verdad. Eso sí es verdad. Es una carbonería bastante sucia, con un hollín bastante prieto, y el carbón que se vende ahí, si tienen la precaución de empaparlo primero en alcohol, arde bastante bien. Oye, no se puede negar.
15: Usted cállese, Tres Patines.
18: Estoy ilustrando la sala sobre...
15: No ilustre nada.
18: Alright, está bien.
15: Y usted siga, Leoncio, ¿qué pasó en su carbonería?
17: Bueno, que mi carbonería está situada al lado de la casa en que vive Tres Patines. Y el otro día se me apareció la mamita de Tres Patines en el establecimiento a venderme un saco de carbón en un peso.
15: Ah, le fue a vender un saco de carbón.
17: Sí, señor. Sí, como en un peso estaba barato, pues yo se lo compré, eché el carbón en el depósito, ella se fue y como a los 20 minutos se me apareció Tres Patines con otro saco de carbón.
15: ¿También para vendérselo en un peso?
17: Sí, señor, sí, yo se lo compré también. Lo vacié en la carbonería, pan, le di el peso a Tres Patines, él se fue y como a la media hora se me volvió a aparecer su mamita con otro saco.
15: ¿Otro más? ¿Y de dónde sacaban tanto carbón?
17: Eso mismo le pregunté yo, pero me dijeron que habían encontrado una mina y así me estuvieron vendiendo carbón durante todo el día, pero lo raro era que aunque yo echaba todo el carbón en mi carbonera, La pila no subía.
15: ¿Cómo que no subía?
17: El señor siempre estaba en el mismo acto. Hasta que Nananina por fin averiguó la causa de ese misterio, pan, y vino y me lo dijo a mí enseguida.
15: ¿Usted fue quien averiguó lo que pasaba, Nananina?
16: Sí, señor, porque yo vivo enfrente. Uh-huh. Y la verdad que a mí me llamó mucho la atención eso, que a media hora Tres Patines o su mamita salieron de su casa con un saco.
18: ¿Y por qué le llamaba la atención que saliéramos con un saco? ¿Usted quería que saliéramos en camiseta?
16: No, señor, yo digo con un saco al hombro.
18: Bueno, señora, ¿y por qué tenía que usted que ponerse a mirar para mi casa?
16: Porque me dio la gana. Para eso tengo ojo, para mirar para donde se me antoja a mí mirar.
18: Oiga, contete bien, ¿eh? Porque puede coger su cocotazo.
16: ¡Ey! ¿Quién es que me lo va a dar?
18: Yo mismo se lo doy.
16: ¿A mí?
18: A usted sí.
16: Atreva a cintarlo, que no será la primera vez en la vida que yo le sueno a usted una paliza bien da, ¿eh?
18: Con la venia de la sala.
16: Con la venia de la sala, no, chico. Con el rodillo de la cocina,
18: bueno, pelado
16: y la
18: cabeza. Ya lo sé, pero yo digo que con la venia de la sala le voy a llamar la intención al tribunal. Sobre el hecho de que usted me está amenazando, ¿no?
15: ¿Lo qué? ¿La intención?
18: Sí.
15: Amenazando.
18: Sí, está amenazando.
15: Venga acá, ¿y usted no la amenazó a ella primero?
18: Sí, pero yo la amenazqué con un cocotazo nada más. Y ahora ella me amenaza a mí con una paliza completa. No hay equilibrio entre una cosa y la otra,
15: ¿Qué
18: ¿no?
15: quiere usted que yo haga?
18: Hombre, que le ponga 5 pesos de multa.
15: All right. Ese es su deseo, yo lo voy a complacer. Secretario, póngale 5 pesos de multa a Nananina.
18: Esa es la cosa.
15: Cóbreselo a Tres Patines para que no se meta a darle instrucciones al juez.
18: Pero óyeme, chico.
15: No oigo nada y cállese la boca. Continúa el juicio. Vamos a ver, Nananina. Dice usted que averiguó de dónde sacaba Tres Patines todo ese carbón.
16: Sí, señor. ¿Sabe usted dónde estaba la mina?
15: ¿Dónde?
16: En el cuarto de Tres Patines.
15: ¿En el cuarto de Tres Patines? ¿Y cómo es posible que hubiera una mina de carbón en un cuarto?
18: Porque no era tan mina, señor juez. Lo que pasa es que la habitación de Tres Patines está a pared por medio con mi carbonería.
15: Sí.
18: Entonces, entre él y su mamita abrieron un agujero en la pared y por ahí era por donde me robaban el carbón a mí.
15: ¿Qué me cuenta? Entonces el carbón que le vendían a usted era el mismo carbón suyo.
18: Claro que sí. Lo sacaba por un lado y me lo vendían por el otro, por eso la pila no subía.
15: Vaya, hombre, vaya. La verdad es que no me extraña eso de usted, Tres Patines. Pero su mamita no sabía que eso era un robo.
18: No, chico, palabra de honor que ella creyó que hubiéramos encontrado una mina, chico.
15: ¿Y usted también lo creyó?
18: ¿Cómo no, chico? Yo tengo que creer todo lo que crea mamita, chico.
15: Entonces, si su mamita cree que usted es un bandolero, usted tiene que creerlo también.
18: Sí, pero ella nunca cree eso, ¿tú sabes?
15: Ah, no.
18: No, qué va, chico. Yo quisiera que tú oyeras los horrores que dice de ti, mamita, cada vez que tú me condenas.
15: ¿De veras, secretario? Dígame. Prepáreme ahí 180 días que estén bien maduritos. ¿Qué horrores son los que dice de mí, Tres Patines?
18: ¿Quién, chico?
15: ¿Su mamita?
18: Ninguno, chico.
15: ¿Cómo que ninguno?
18: Palabra que no, chico. ¿Cuántos días le dijiste al secretario que te preparara?
15: 180.
18: Bueno, pues mira qué casualidad. Hace 181 días que mamita no dice de ti ni una sola palabra.
15: Ah, vamos.
18: Eulogio nada más.
15: Eulogio, ¿verdad?
18: Eulogio.
15: Explícame, Tres Patines, ¿cómo pudieron ustedes creer que hubiera una mina de carbón en un cuarto?
18: Bueno, porque lo que pasó fue que un día, oiga esto.
15: Sí, ya lo estoy viendo.
18: Yo entré en mi cuarto y vi un guayabito que insomaba la cabeza.
15: ¿Qué?
18: Insomaba
15: no,
18: la
15: vi,
18: cabeza.
15: Vi un guayabito que asomaba la cabeza.
18: Me alegro que tú lo hayas visto también.
15: No, porque... señor, que se dice así.
18: Sí. Asomaba la cabeza por un agujerito de la pared.
15: ¿Cómo? ¿El guayabito asomaba la cabeza por un agujerito
18: sí,
15: de la pared?
18: Asomaba la cabeza y ladraba, chico.
15: ¿Cómo que ladraba?
18: Sí, chico, asomaba la cabeza y hacía ¡guau! ¡Guau! ¡Guau!
15: ¿De veras?
18: Sí.
15: ¿Y para qué ladraba?
18: ¡Oh! Para asustar al gato, chico.
15: No.
18: Sí, porque cuando el guayabito ladraba,
15: ajá,
18: el gato se iba y
15: sí,
18: entonces podía salir sin problema, ¿no?
15: ¿Y dónde aprendió a ladrar ese guayabito?
18: Bueno, yo no sé, chico. Eso pregúntaselo a él porque yo no pude averiguarlo.
15: Tres Patines, eso es una mentira suya.
18: ¿Por qué, chico?
15: Porque no hay ningún guayabito que sepa ladrar.
18: Vamos, ¿tú conoces a todos los guayabitos del mundo?
15: No.
18: Entonces no discute lo que tú no sabes.
15: All right. ¿Qué pasó con ese guayabito?
18: Pues que yo, para que el guayabito se fuera, le dije a mamita que le tirara un zapato.
15: ¿Y su mamita le tiró el zapato?
18: Sí, mamita le tiró el zapato y yo dije ¡ay!
15: ¿Y por qué dijo usted ¡ay?
18: Porque mamita no apuntó bien y en vez de darle al guayabito en el lomo, me dio a mí en la cabeza.
15: Bueno, ¿y qué más?
18: Más que cuando yo grité, el guayabito se

0: que le impusieron al ladrillo que está en la cárcel fue de mampostería perpetua, ¿comprende?
1: Vaya, por Dios.
0: Y eso...
1: Bueno, ¿qué pasó con ese guayabito?
0: Bueno, que yo me puse a engrandar el agujero para poder meter la mano y engarrarlo.
1: Ajá.
0: Pero en eso di un piquetazo maduro y ¡pam! Empezó a salir carbón por el hueco de la pared.
1: ¿Qué me cuenta? Empezó a salir carbón.
0: Sí, entonces mamita gritó, ¡tierra!
1: ¿Cómo
0: no,
1: tierra?
0: No, eso lo dijo Colón cuando, espérate.
1: Sí.
0: Mamita dijo, ¡mira, hijito, qué suerte! Encontramos una mina de carbón.
2: ¿Qué mina ni qué nada, chico? Eso era que la carbonería de Leoncio estaba al otro lado de la pared.
0: Sí, pero nosotros no lo sabíamos. Nosotros creíamos que habíamos encontrado una mina. Y cuando yo vi que el carbón salía ya picadito y todo, que daba gusto verlo, llené un saco y le dije a mamita, mima, véndelo en la primera carbonería que encuentres.
1: Y como la primera que encontró fue la de Leoncio, le vendió el carbón a él mismo, ¿verdad?
0: Sí, porque hasta teníamos hoy en la comodidad esa, una carbonería cerquita que no había que caminar nada para venderlo.
3: Chico. Hágame favor, ¿cómo podían suponer ustedes que hubiera una mina de carbón dentro de una casa?
0: Bueno, chico, no es el primer caso que se da, chico. Una vez en otra casa donde yo viví, encontré una mina de frutos menores, chico.
1: ¿Una mina de frutos menores?
0: Sí, chico. Hice un agujero en la pared y empezaron a salir boniato, malanga, zanahoria.
1: ¿Cómo zanahoria? Zanahoria.
0: ¿Eh? Zanahoria de eso. Calabaza. Oye, una belleza de mina.
1: Era bonita, ¿verdad?
0: Ah, preciosa, chico, pero eso sí. Eso sí, como se puso el chino.
1: ¿Qué chino?
0: El chino que vivía al lado, chico. Porque el puesto de vianda que había en el otro lado de la pared, tú sabes que era de un chino.
1: No me diga, entonces usted se dedica a buscar minas en las paredes de los cuartos donde vive.
0: Sí, pero no siempre se encuentran, tú sabes. Mira, una vez yo creí que había encontrado una mina de longaniza.
1: ¿Cómo longaniza?
0: Longaniza de que se le echa la máquina para que camine.
1: Gasolina.
0: Para... Gasolina, sí.
4: Oh,
0: pero tú sabes que me equivoqué, ¿no?
1: ¿Cómo que se equivocó?
0: Sí, porque al lado de mi casa había un garaje.
1: Ajá.
0: Y entonces pensé, chico, si yo perforo aquí, seguro que encuentro gasolina.
1: Sí.
0: De manera que agarré un pico, abrí un agujero en la pared, metí la mano y ¡pam! Saqué un revólver, chico.
1: ¿Un revólver?
0: Sí, yo pensé, bueno, parece que encontré una mina de revólveres. Entonces volví a meter la mano y ¡pam! Saqué una chapa.
1: ¿Una chapa de automóvil?
0: No, de pilosía.
1: No.
0: Entonces volví a meter la mano y ¡pam! Me la agarraron del otro lado, chico.
1: ¿Cómo que le agarraron la
0: sí,
1: mano?
0: Sí, porque la que daba al garaje era la pared de la izquierda. Yo me equivoqué y abrí el agujero en la pared de la derecha, chico.
1: ¿Y dónde daba la pared de la derecha?
0: A la estación de policía, muchacho. Tú has visto qué mala suerte la mía, chico.
1: Escriba ahí, secretario.
5: Venga la sentencia.
1: El juez no puede aceptar que una mina de carbón la pueda nadie encontrar dentro de una habitación. Y como en el hecho asoma la mala intención oculta, 50 pesos de multa y 15 días de loma.
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9: 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Son las 7 de la mañana y 48 minutos.
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1: Son las 8 de la mañana y 12 minutos.

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8: Son las 8:21.
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7: 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Para salvaguardar la integridad de los usuarios del teleférico de Uruapan, operan de manera permanente 206 videocámaras. 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
3: Son las 8 de la mañana y 50 minutos.
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1: Al comenzar los trabajos de este día,
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11: 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Son las 9 de la mañana y 3 minutos.

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5: Y estamos de regreso, señores, señores, a través de Candela. Mi querido Ingeniebrio, bienvenidos. Oye, nos faltó el seisito, hermano. Hoy, 6 de agosto, jueves, señores, señores, es jueves. Hoy sí. Hoy sí se toma, ingeniero. Hoy sí se chupa. No, me refiero a cerveza, güey. Hoy es el día de la cerveza, mi hermano. Día de la cerveza, hay que aprovechar en este jueves 6 de agosto, transcurridos 218 días, por transcurrir 147 días, mi hermano. Saluditos ahí para todos los pastores hoy en su día, muchas felicidades, que se la pasen excelentemente bien. Si usted va a celebrar algún cumpleaños o aniversario onomástico, pues pásesela chido. Hoy es el día de la cerveza, hoy sí se puede, así que aviéntese una cebadita.

0: pasado.
1: Un día como hoy, pero de 1881, nace Alexander Fleming, médico inglés que descubrió la penicilina. El 6 de agosto de 1913, el general Lucio Blanco realiza el primer reparto agrario en Matamoros, Tamaulipas. En 1986, muere en la Ciudad de México Emilio el Indio Fernández, destacado actor, director y productor de cine de la época de oro.
2: Gracias, mi querido ingeniero, pues ahí están las efemérides de este día. Y pues, déjeme decirle algo. El día de hoy, mi querido ingeniero, vamos a hacer una dinámica totalmente diferente. Gracias. Hoy no va a haber adivinanzas, hoy no va a haber nada de eso, no va a haber tema de Silvia Pinole. Hoy lo voy a invitar, fíjese bien. Hoy lo voy a invitar a que anuncie su negocio, ¿sale? ¿De qué vamos a hacer el día de hoy la pregunta, la dinámica? Bueno, fíjese bien. Le voy a dar 30 segundos, para que usted anuncie su negocio como si yo lo estuviera anunciando aquí. Lo tiene que hacer, tiene que demostrar su talento, ¿sale? 30 segundos, ¿cómo anunciaría su negocio? Como si fuera un locutor de radio profesional. Así que participe, gane por el pastel de Pastelería Mari, el platillo de Yayiko, cocina japonesa, y tengo un kilo de pollo de pierna y muslo de Pollería Mari del Mercado Ignacio López Rayón. Así que, ¿qué esperas? Pero fíjate bien, tienes que mandar tu audio como si estuvieras anunciando tu negocio, el que sea, si vendes tortas, si vendes, no sé, elotes y frituras, si estás vendiendo carne, si eres carnicero, si eres taxista, también puedes anunciar tu propio negocio. O sea, sé empresario y anuncia tu taxi, que estás al servicio las 24 horas o a la hora que empieces a chambear, y tu número de teléfono para que la gente pues ahí lo anote. Ahí siempre andamos buscando hasta un taxi de confianza, hermano, y pues aprovecha. Si eres de las combis, también aprovecha, que tú sí limpias en la combi, no como otros que yo conozco hoy que huelen a puras patas. También aprovecha, anuncia tu negocio. ¿Cómo lo harías? No necesariamente tienes que vender algo en específico. O sea, puedes tener una refaccionaria, puedes vender, no sé, chicles, chocolates, palomitas, hasta mazapanes, güey. O sea, lo que sea, tienes 30 segundos para anunciar tu negocio como si fueras un locutor profesional. Así que participa y gana. Ahí se los voy a dejar, mi querido ingeniero, se los voy a dejar de bolón pimpón para que usted participe en audio. Tienes que mandar tu audio, ¿sale? Y de esta manera participas y entras en la tómbola. Así que, pues, ¿qué esperas, mi hermano? ¿Listo? Aviéntelo.

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5: Son las 9:19 a.m.
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0: ¿Ya me oigo, mi querido ingeniero? ¿Ahora sí ya me oigo? Ay, ay, ay, ¿qué es lo que pasa? ¿Qué es lo que está pasando, ingeniero, ¿Qué es lo que pasa? Es lo que te digo. Ponte activo. Nomás llegó el día de la cerveza y ya comenzaste con tus cosas. Bueno, señores, les comentaba a través de Candela en 95.1 de FM desde la ciudad de Patzingán, Michoacán, México, transmitiendo totalmente en vivo para todos ustedes, su amigo Servillete El Águila Mix. Oiga, me encontré con una nota, con un algo de noticia que sí me llamó verdaderamente la atención, y es que, mire, aplica perfecto para la vida diaria. Ya ven que luego está la típica frase de no puedes chiflar y comer pinole al mismo tiempo. Pues bueno, varios alcaldes se les está olvidando que andan muy activos de gira buscando su siguiente puesto, pero sin renunciar al que tienen ahorita. Pues así que chiste, quieren la tranquilidad de la quincena segurita, ¿no? Pero si no sale la candidatura, pues ahí se van a acomodar y ahí se van a quedar y van a tener su quincena pues segurita, mi hermano, sin que les cueste nada. Miren, si van a brincar a otro proyecto, adelante, pero con las cuentas claras y dando el pasito completo. Váyase con todo, no se ande quedando nomás a medias.
1: Yo creo que hay que recordarles a varios que andan buscando, pues lo han dicho la gobernatura, ¿no? Que el trabajo de presidente municipal, el trabajo de presidenta municipal no es de lunes a viernes, es un trabajo de tiempo completo. Las cosas que ocurran a nivel municipal, dentro de una administración, no ocurren de lunes a viernes. Entonces, muy mal que anden haciendo campaña cuando tienen un compromiso que, por cierto, pues no están cumpliendo muy bien. Vemos municipios endeudados, vemos municipios sin obra, vemos municipios abandonados, pero están buenos para hacer campaña. Entonces, creo que esa es la diferencia entre nuestro proyecto y el de enfrente, que ellos ya están visualizando qué sigue y dónde más pueden estar al poder por el poder, mientras pues, su tarea actual no la están cumpliendo.
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0: Ya estamos de regreso, señoras y señores. Les recuerdo, demuestra tu talento en el micrófono. Tienes 30 segundos para anunciar tu negocio. Como si fueras un locutor de radio, te vamos a dar el espacio para que lo hagas. Anuncia tu changarrito, anuncia tu empresa, lo que sea que tengas. Pero aviéntate 30 segunditos o no más, ¿eh? O sea, no más de 30. Si no los quieres utilizar todos, no los utilices, pero menos de 30 sí lo puedes hacer. 30 es el límite y anuncia tu negocio. Recuerda, te vas a ganar el pastel de Pastelería Mari, platillo de gallico y por supuesto te vas a ganar el kilo de pollo de pierna y muslo de Pollería Mari del interior del mercado Ignacio López Rayón. ¿Cómo le van a hacer? Pues así como este, mira, mándamelo.
1: Ah, mi águila, mira. Ahora sí se está luciendo con esa música. Me hace recordar cuando llévanos a la Rumors.
0: Oye, pensé que nos que estaba anunciando su changarro, güey. Uy, pues no. Oh, gracias, mi hermano. Qué bueno que les gustó la programación que tuvimos el día de hoy en Alternativo. A ver, de este lado, aviéntelo.
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0: 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Oye, muy bien, maestro Yori. Ya estás participando. Nada más mándeme tu nombre completito, mi hermano, para que entres a la tombolita. De esa manera, usted participa. 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Lo hizo muy bien. Va la primera persona. Dentro de la tómbola tienes que anunciar tu negocio o tu changarrito, lo que sea, en menos de 30 segundos. Recuerda, tienes que hacerlo como si lo estuvieras anunciando en la radio, así como el maestro Yori que le echó toda la galleta. Ahí se la dejamos, César Aguilillo, César el Aguilillo, Peñalosa. Me tocó perder, 928.

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1: Gracias, ingeniero. Son las 9:38, 9:38 a través de Candela. Sigue usted participando. No se la estoy poniendo fácil. Sé que no se la estoy poniendo fácil y por eso les va a costar ganarse hoy el pastel de Pastelería Mari, el platillo de Yayico y el kilo de pollo de Pollería Mari del Mercado Ignacio López Rayón. Solamente tienes que anunciar tu negocio. Hay mucha gente que está escuchando la radio, muchísima gente que tiene una tiendita, que tiene un negocio, que tiene un changarrito. Anúncialo, tienes 30 segundos. Hazlo como Jesús, porque Jesús es el único hasta ahorita que va dentro de la tombolita.
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1: ¿Crees que puedes hacerlo mejor que el maestro Yori? Pues ahí está. El maestro Yori es el que lleva ahorita la batuta. Y es el que se está llevando el pastel de Pastelería Mari, el platillo de Yayico y el kilo de pollo de pierna y muslo. Vamos a ver qué tanto sale, mi querido ingeniero, porque no todo se les da. El maestro Yori hizo su mejor esfuerzo y lo está haciendo muy bien. Además se puso su eslogan y toda la cosa. Hoy en el Día Internacional de la Cerveza, mi querido ingeniero, canciones que no puedes dejar de tocar acompañado de una chela. Hoy nomás. Dice Águila que no tartamudea, le entendí la mitad de lo que digo. Güey, le hizo la lucha. A ver, hazlo mejor. Ahí está, los reto. Participen y ganen, 9:40.

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1: Seguimos avanzando, señores, señores, y ya están aceptando el reto de anunciar su changarrito o su negocio o lo que usted haga. No puede ser que alguien que hace obra de albañilería se esté queriendo llevar el premio, hermano, y ustedes que son más acá profesionales, no lo hagan. De este lado llega otro más.
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1: Otro más, muy bien. Ya se está animando a ver qué tal lo hace el mi querido Ney. Échele.
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1: ¿Presupuesto a dónde? ¿Qué teléfono, güey? ¿Qué es lo que te digo? ¿Qué es lo que te digo? Pero, Ney, te faltó el teléfono, güey. ¿Cómo te van a contratar? A ver, aviéntense.
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1: Ándele, ahí está, otro más. Está participando también por el pastel de pastelería María, el platillo de Yayico, y por supuesto, también está participando por el kilo de pollo de pierna y muslo de pollería Mari del mercado. Águila, mándame saludos, limonadas verdes a la familia Maldonado, familia Gutiérrez y mi carnal Adrián. Limonadas verdes, ¿esa cuál es? A ver, búscala, ingeniero. Si es canción para tocar el día de la cerveza, aviéntala. Entonces, vamos al corte, yo regreso con más.
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1: Son las 9 de la mañana y 50 minutos.
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2: Parece que no. Ya no, mejor chíblamela. Todos los huracanes del norte, parece que no, Grupo Tabaco del Paraíso al suelo. 9 de la mañana, 57 minutos, mi querido ingeniero. Ahí le va ahorita su rolona. Mi querido Pepe. Dice, esa canción es como para andar bien encervezado, o sea, medio borracho. O sea, no borracho, medio borracho. Adelante, Pepe.
3: Sí, buenos días. Les comunica que aquí la compañía del señor Pepe se les hace todo tipo de trabajo, plomería, pintura.
2: Mira nomás,
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2: Arreglos Pepes de todo tipo compañía. De trabajo. O sea,
3: buen
2: te arregla
3: Dios
2: todo.
3: Los bendiga. Adiós.
2: Gracias, mi querido Pepe. Ahí está. Ya ves que no es difícil anunciar tu negocio. Tu changarro, a ver qué nos dice el buen Lalo. Lalo, adelante.
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2: Ya ves, ahí está, puso a la señora para que, a ver, mija, para que sepan que no les huelen los calzones a pura humedad. Como el, ay, güey, te hago leña. Échale algo. ¿Qué, ya se te acabó? No, güey, a nada. A pura tierra mojada, güey, parece que está lloviendo aquí. creo que los traes los calzones húmedos, güey. ¿No te ha llegado de repente el aroma cuando no se te seca la ropa, güey, así feo? Ándale, ahí está una buena opción para que se te sequen los calzones, señora, señor. Una muy buena opción. De este lado, José Javier, adelante.
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2: Eso, mi querido Pepe. ¿Quién sabía que el Pepe era sabía pintar casas? Yo no sabía. Yo no sabía que también hace herrería. Yo no sabía que también hace impermeabilizada. ¿Ya ves? Anuncia tu negocio, mi hermano. ¿Qué esperas? Y participa por el pastel de Pastelería Mari, el platillo de Yayico y, por supuesto, el kilo de pollo, pierna y muslo de Pollería Mari.
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2: Muy bien, Feliciano. Muy bien, ahí está. 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Ahí está, ¿qué dice por acá?
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2: Muy bien, entonces hay que llevar la casa a tu domicilio para que me la pintes. ¿Por qué no vienes y me pintas la radio? Mi querido Ney, ¿qué dice por acá, Juliana?
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2: ¡Ah, muy bien! A ver, ¿quién sabía que ella vendía crepas? Nadie sabía hasta ahorita, güey. A lo mejor tú no vendes, pero conoces a alguien que tiene un changarrito o que tiene un negocio y tú puedes hacerle la promoción y estás participando. No necesariamente tiene que ser tu negocio, se lo puedes hacer a tu compadre, a tu amigo, allá, no sé, echa la mano a alguien, haz barrio, vamos al corte, yo regreso.
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7: Son las 10 de la mañana y 5 minutos.
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12: Regresamos, señores, señores, a través de Candela, 10 de la mañana con 7 minutos, las 10 con 7, ingeniero. Seguimos avanzando, les recuerdo, 453-152-3383. Tienes que generar un comercial de tu voz, de tu ronca voz, ya sea si tienes algún negocio o le quieres hacer el paro a algún amigo, qué sé yo, y participas por el pastel de Pastelería Mari, el platillo de Yayico, el pollo de Pollería Mari, es un kilo de pierna y muslo. Demuestra tu talento en el micrófono, 30 segundos tienes para anunciar tu negocio como si fueras locutor profesional.

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1: Más que gas, Global Gas. Ándele, ahí está participando también. 453-152-3383. En menos de 30 segundos. Anuncia tu changarro. ¿Qué dice por acá, Ayla? Ponte la de amigos tú y una novia con lo de que es eso. Yo pensé que nos había mandado el audio, güey. A ver, de este lado, Chabelita. Se va a aventar un comercial así. Échele.
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1: ¡Excelente! También está participando Isabel por el platillo de Yayico, el pastel y el kilo de pollo. ¿Qué nos dice?
3: ¿Qué tal? Buenos días, mi gente bonita del Valle de Tierra Caliente de Apatzingán. 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
1: Muy bien, saludos ahí para todos los de Su Carne. Don Huicho también está participando por los premios que tenemos para ti. ¿Qué esperas? 10:17, corte. Yo regreso.
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3: Son las 10 de la mañana y 19 minutos.
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0: El Servicio Meteorológico Nacional de la CONAGUA le informa el pronóstico del tiempo. Para hoy, 6 de agosto de 2026, el monzón mexicano sobre el noroeste del territorio nacional e inestabilidad atmosférica ocasionarán lluvias puntuales muy fuertes en Sonora, Chihuahua y Sinaloa, puntuales fuertes en Durango y chubascos en Baja California y Baja California Sur. A su vez, una vaguada de niveles altos de la atmósfera sobre el noreste del país, así como un canal de baja presión e inestabilidad atmosférica en el interior del territorio nacional, originarán lluvias puntuales muy fuertes en Nayarit, Jalisco, Colima y Michoacán. Intervalos de chubascos en Coahuila, Nuevo León, Zacatecas, San Luis Potosí y Tamaulipas, y lluvias aisladas en zonas de Aguascalientes. Una circulación ciclónica a niveles altos de la atmósfera sobre el sur y sureste de México, inestabilidad atmosférica y el desplazamiento de la onda tropical número 25 sobre el sureste mexicano ocasionarán lluvias puntuales intensas en Oaxaca, puntuales muy fuertes en Guerrero, Puebla, Veracruz y Yucatán, puntuales fuertes en el Estado de México, Ciudad de México, Morelos, Chiapas, Tabasco, Campeche y Quintana Roo, e intervalos de chubascos en Guanajuato, Querétaro, Hidalgo y Tlaxcala. Por otro lado, un anticiclón en niveles medios y altos de la atmósfera mantendrá el ambiente por la tarde caluroso a muy caluroso en el norte de México y extremadamente caluroso con temperaturas superiores a 45 grados Celsius en zonas de Baja California. Asimismo, prevalecerá la onda de calor en Nuevo León y Tamaulipas, iniciando el día de hoy en Baja California. Y finalmente, la onda tropical número 24 se extenderá al suroeste de Jalisco y continuará su desplazamiento hacia el oeste, dejando de afectar a México.
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2: 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Las 10 con 30. 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
15: Ya estamos de regreso, señores, señores, a través de Candela, 10 de la mañana con 35 minutos, 10:35. Gracias, mi querido ingeniero. Hoy es el Día Internacional de la Cerveza, el Día Mundial de la Cerveza. Ya sabe, este es jueves y mañana bebe viernes y así. Así es el mexicano, mi querido ingeniero. 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Pásamelos.
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15: Muy bien, Expo Flor. Ahí está, mira, qué padre. La hace bien. Nada más no nos dijo el nombre. Pónganos el nombre, acuérdense, ¿eh? Si no trae el nombre, pues ¿cómo vamos a saber que va a estar participando? Ponga su nombre completito. A ver, de este lado, pásemelo.
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15: Ya tráetelo a chambear, güey, porque nos eche la mano aquí, ingeniero. No, si lo hacen bien, hermano, lo hacen bien. A ver, de este lado, ya estás participando. ¿Quién más está por acá? Pásame el ingeniero.
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15: Ah, ya ves, para que andes Nice, mi querido ingeniero, ¿eh? Y no andes ahí todo luciendo nada más puro acero. Ah, luce acá más nice. ¿Esa también? ¿Tienen así? Órale. Mándale saludos a Águila, mi esposo, que está escuchando Candela aquí conmigo. El día de hoy estamos cumpliendo un aniversario más. 14 años de haber iniciado una vida juntos. Quiero decirle que ya me tiene hasta la gorro, que ya a ver cuándo agarra sus tiliches, se va de la casa. Le huele feo, de verdad, cuando está dormido y cuando está roncando. No me deja dormir. Estoy hasta la Mauser de él. Y que Dios le conceda muchos años más para seguirle dando lata con mis berrinches y mis corajes, porque estoy en la menopausia y me vale. Ya sabe que juntos hasta la muerte, ahora se jode para seguir acabándole la vida. Lo amo, lo deseo y le deseo que ya se bañe, porque ya eso de andar hediondo tantos años, pues no me conviene. Y que sean muchos años más al lado de nuestras dos hermosas hijas, de parte de Paulina, que lo quiere mucho. Ok. ¡Qué bonito mensaje, güey! ¡Qué bonito mensaje! 14 años y le dijo todo, güey.
7: Hola, muy buenos días, amigos. 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
15: ¡Ándele! ¡Ahí está!
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15: Muy bien. Adolfo Chávez. Ahí está, también participando.
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15: R&R de Buenavista, ya ves. Muy bien, muchachos, muy bien, lo haces muy bien. A ver, de este lado.
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15: Eso, hay talento, solamente falta impulsarlo, mi querido.
19: Muy buenos días.
15: Buenos días.
19: Soy su amiga Brenda.
15: Hola, Brenda.
19: Aquí les vengo ofreciendo ropa de paca, de dama, caballero, de niño, niña, tenis, guarachitos, de muy buena calidad, de segunda, pero en buen estado. Me ubico en la Colonia Nueva y también me ubico en los Tianguis, la Palmira, a la Lázaro, Aguate, para cualquier cosa que se le llegue a ofrecer, con gusto los atenderemos. Muchas gracias.
15: Muchas gracias a ti por participar. Y está, señores, señores, seguimos con buena música. Hoy en el Día Mundial de la Cerveza, esta sopa que se ponga a bailar con una buena chela.

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3: 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Son las 10 de la mañana y 52 minutos.
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Gracias a toda la gente que participó al 453-152-3383. Ya están dentro de la tombolita, así que aguante dos poquitos en lo que el ingeniero hace los papelitos. Y la sacamos de bolón pipón porque ya viene el marciano y ya viene el pelón. Mientras tanto, buena música para ti, soy Migajero Remix.

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1: ¡Listo, señores! ¡Vámonos! Sacamos papelitos, señores. Vamos a ver quién se lleva hoy el pastel de pastelería Mari, el platillo de Yayico y el kilo de pollo pierna y muslo de pollería Mari del mercado Ignacio López Rayón. Y hoy se lo va a llevar Joana Maite Cruz Ortiz. A ver, Joana Maite Cruz Ortiz es la ganadora del pastel, del platillo y del kilo de pollo de pierna y muslo. Joana, tienes que venir con tu identificación antes de las 2 de la tarde aquí a Cabina de Candela para que te entreguen tus vales, o de 4 a 5, ¿sale? Solamente son válidos el día de hoy. Bien importante para que vengas. Señores, quédese con el marciano, quédese con el pelón. Yo soy el Águila Mix. Está el día de mañana. Ya lo sabe, que si tiene radio, métaselo por las orejas. Gracias.
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3: ¡Candela! Son las 10:58 a.m.
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2: Mi queridísimo Marciano, ¿cómo le va? Buenos días. Buenos días a toda la gente que nos sintoniza el día de hoy. Gracias en un programa nuevo que se llama El Show del Pelón. Y el Marciano.
3: No,
2: cara de perro. Que hoy viene no sé cómo, porque madrugó a poner el puesto en el mercado. ¿Por qué?
4: Hoy tocó puesto acá en el aguacate.
2: Oye, ahora me escucho bonito otra vez.
4: ¿Sí?
2: Limpio.
4: Para mí que son tus ideas, güey.
2: Mira, no, güey, o sea, limpio, ahora sí, mira, bonito.
4: Pues te bañaste, güey, pues vienes limpio hoy.
2: Me lavé las orejas.
4: Exactamente.
2: Me lavé las orejas.
4: Hoy te escuchas como ayer.
2: Oye, cuando el papá se estaba bañando.
4: ¿Tan rápido?
2: Sí, güey. Es que antes que se me vaya, güey, lo se me olvida. Se estaba bañando el papá.
4: Ajá. ¡Ya se le olvida, güey! No.
2: Y que le abre la cortina al niño.
4: Ajá.
2: Y el señor, rápido, que se tapa, güey, aquí adelante.
4: El pilichillo.
2: Ey. Y le dice el niño, ¿qué tenés ahí, apa? Dijo, un ratoncito. Te lo estás echando. Te lo estás echando, ¿verdad?
4: Es que ahorita ya lo vi, güey, ya sabe todo.
2: No, olvídate.
4: No,
2: con esto de las redes sociales y le dejas a tu niño que agarre la tablet, el celular, lo explora más que
4: ya
2: tú.
4: Ya les están dando a los niños de 3 años. Ay, se ponen llorones, güey.
2: Más que tú.
4: ¿Eh?
2: Lo explora.
4: ¿Cuándo te andaba dando tu papá algo así? Nada.
2: ¿Nunca? Nunca. No, en primer lugar no había.
4: No, y tenías que robarle las revistas debajo de la cama.
2: Ey, las por no pagar.
4: Las por no pagar. Yo no sé por qué. Otra vez con eso ya, güey.
2: Tú me contagias, güey.
4: No,
2: ¿en serio, güey?
4: Con sueño, güey.
2: No, no, no.
4: Ustedes wey. No lo ven, pero este güey llega con sueño.
2: Güey, me estoy parando a las 3 todos los días.
4: ¿Y por qué te paras a las 3, güey?
2: 1, 2, 3, ya. Ya me paro, güey. 1, 2, 3, ya me paro. A las 10 de la mañana está bien que me pare, ¿no?
4: No, pues sí, güey, o sea. ¿Te estás levantando ahorita?
2: ¿A qué? ¿Cómo?
4: Apenas se levanta.
2: A las 10 me paro. Me baño de volar y vengo. No, ¿cómo crees, güey?
4: ¡Ya llegué, mi raza! Ya estoy aquí porque este güey no me presenta ni nada.
2: Te dije el marciano que viene hoy, hediondo de
4: mal. No, pero yo que vengo hediondo, pero no me presentaste.
2: Ah, ok. ¡El marciano de Temu!
4: ¡Hola, mi gente!
2: El sobre ruedas.
4: ¡Ay, ahí tenemos chicharriendo!
2: Oye, vámonos de lleno, mi querido marciano. La pregunta del día de hoy es, ¿quién fue mejor o cuál fue la mejor telenovela para usted? ¿Rosa Salvaje o
4: Mariela del Barrio?
2: ¡Mariela del Barrio! ¿Quién fue para usted la mejor telenovela? ¿Rosa Salvaje o
4: Mariela
2: del Barrio?
4: Es que las dos tenían sus cosas, güey.
2: Sí. Mira, en su tiempo, Rosa, esta Verónica Castro, chaparrita, ojos de color, simpática la señora, tenía buen tremebús.
4: No, guapísima.
2: Pero Mariela del Barrio y María Mercedes, estabas hablando de alguien, tiernita, güey, o sea, muchachita.
4: Pues.
2: Delgadita, muy guapa de la cara.
4: Sí.
2: Sí, entonces las dos tenían lo suyo.
4: Sí, Rosa la chiquita.
2: Anda, y la otra, la mayor, la mamá, Rosa la grande.
4: Rosa la grande.
2: ¿Güey?
4: Güey, a ver.
2: ¿Sí te acuerdas de la vecina Rosona?
4: Sí, sí,
2: güey. Se vuelve bravísima que le digas así.
4: Rosa la grande.
2: Debe ser Rosita.
4: Rosita, che, viejo. Era grandota. Sí. Estaba más grande que el palo que está ahí enfrente, güey.
2: El lunes.
4: El lunes ahí.
2: Bueno. Esa es la pregunta del día de hoy. 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
4: Pero deben de decir que...
2: ¿Quién era mejor?
4: ¿Y por qué,
2: ¿y por qué?
4: O sea,
2: y su nombre para que pueda participar, si no, ¿a quién le vamos a dar el premio?
4: Sí, exacto. Y debe ser en audio, tienen que mandar en audio.
2: Claro.
4: Mira, por acá nos mandan María del Barrio en texto. eso, no, güey.
2: No.
4: En audio.
2: Audio. Audio, en diga, audio. Hola, pelón. Soy fulano de tal. Para mí, la mejor novela fue Rosa Salvaje porque por yo eso, por esperaba por eso, que llegara esa hora. Ajá. La veía con mi mamá, que ya murió, con mi papá, que todavía sigue, que era muy fanático. Ay, ¿por qué?
4: Qué desgraciado, la mamá ya murió y el papá
2: debe decir,
4: güey.
2: Puede ser, pues, no. Es un supositorio, güey. Bueno, es un supositorio, una suposición.
4: Pero debe decir en audio, como la tía Teresita que se aventaba, la de Rosa Salvaje también. Pero en audio.
2: En audio.
4: Tere, en
2: su
4: audio.
2: Nombre.
4: ¿Y por qué?
2: ¿Y por qué?
4: Porque están mandando textos. Textos no.
2: No, texto no recibimos.
4: No entran textos. Y es una pizza, güey.
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4: Oye, ya que vamos a hablar de novelas, pues vamos a poner canciones.
2: Claro, hoy el programa va a ser canciones de telenovelas que tu mamá veía. Y que
4: tu madre veía.
2: Que no te bañaba, que no te daba de comer, que no te ayudaba a hacer la tarea, que no te buscaba todo ese lapso de la telenovela porque estaba aplastada viendo la telenovela y no había poder humano que la levantara de la silla.
4: No, y es que te decía, ya me toca a mí.
2: No, y luego le hablabas y metida, güey, en la tele.
4: No, yo me acuerdo de mi madre en la costura, güey, no sé cómo le hacía, que hacía hacía muñequitos de nieve de tejido y estaba, güey, viendo la novela.
2: Y luego se enojan, le hablabas tú y luego peleaban con la tele. Y mira nomás. Desgraciada, mendiga.
4: Le decía, igual que mi marido.
2: Fíjate nomás, mira nomás. Ella bien que sabe un tal niño. Ajá. Y no le quiere decir, no, es bien.
4: No, güey, le querían decir ellas.
2: Ey.
4: Mira, allá está. Ay. Porque te voy a decir. Sí, sí, sí.
2: Pero si no, mira nomás, mira. Perro aprovechado, porque sabe que le están poniendo los cuernos. Sí, señor, para usted, ¿quién era mejor? ¿Cuál fue la mejor telenovela? ¿Rosa Salvaje o Mariela del Barrio? ¿Y por qué? Y el programa es hoy: telenovelas que tu mamá veía.

0: acariciando. El show del pelón. 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
4: 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Son las 11 de la mañana y 15 minutos.
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0: No, hombre, y ahorita que salió esa de Rosa Salvaje me hiciste transportar. Fue una de las primeras telenovelas, porque todos de chiquillos hemos estado picados a una novela.
1: Entonces, ¿ya picaron, hombre?
0: Sí, güey, yo me acuerdo de esa de Rosa Salvaje. Te daba coraje, güey, porque esta Laura Zapata, que era la hermana de este güey, que era el actor de Guillermo Capetillo, que era el galán de la telenovela, el rico, vivía en la casa, ¿te acuerdas? Con las dos hermanas cotorronas, que era Laura Zapata y la otra era Liliana But.
1: Pues yo soy de María del Barrio para acá.
0: ¿Mande?
1: Yo soy de María del Barrio para acá y no Rosa Salvaje.
0: Ah, bueno, entonces, esta Rosa Salvaje, güey, la pesca robándose las uvas. Sí, había tenido un accidente, Guillermo Capetillo, no me acuerdo cómo se llamaba en la telenovela.
1: Es lo mismo de la María del Barrio.
0: Había tenido un accidente, y estaba en el jardín, uh-huh, y la pesca robándose las uvas, y ahí se enamora. Uh-huh. Y empieza a darle comida y todo lo demás, hasta que se empieza... Y ahí la que era la entrometida, la que no, era esta Felicia Mercado. Uh-huh. ¿Te acuerdas?
1: Sí.
0: Felicia Mercado, ahí también participó en esa telenovela Jaime Garza... Alejandro Landero, Irma Lozano, Mariana Levy, Magda Guzmán, Renata Flores, Armando Calvo, Patricia Pereira, Ninón Sevilla también participó, que era como la abuelita la que le echaba las cartas o no sé qué ahí de esta Rosa Salvaje. También Ari Telch, Aurora Clavel, Jacaranda Alfaro, Otto Sirgo, Alberto Mayagoitia, Beatriz Sheridan, Liliana Weimer, Leonardo Daniel, Claudia Báez, Gloria Morel, Patricia Ancira, Bárbara Gil, Roberto Ballesteros, que siempre se ha sido un actorazo
1: de
0: primer nivel de villano. Josefina Escobedo, Alejandra Maldonado, Gerardo Murguía, René Muñoz, el morenito, que también ya murió, uh-huh. Aida Carrasco, la viejita, Gui Design, Eric Estrada también participó, fíjate, ese no me acuerdo.
1: Es de que después hizo una novela de Dos Mujeres y un Camino.
0: Mi trailer. También esa fue muy buena, Dos Mujeres y un Camino.
1: No manches, el vato estaba bien feo, güey, todos peleando por él.
0: Sí, se peleó.
1: ¡Hombre!
0: Vivi Gaitán. Y Laura León, güey.
1: ¿Te vas a comer esto o se lo echan los perros? Y luego, ¡güey! ¡Regálamela!
0: Bueno.
1: Oye, pero el tema, María del Barrio también tiene un gran reparto, güey.
0: Sí.
1: Tenía un gran reparto, estaba Irán Heroy, ¿te acuerdas de Irán Heroy?
0: Muy guapa la señora.
1: Itati Cantolal, Fernando Colunga, pues la Talía.
0: No, güey, mi abuelita no podía decir Fernando Columna.
1: Columna. Columna.
0: Ey.
1: Estaba también.
0: Y para decir que le dolía la columna, decía la Colunga. Yeah. No, es al revés.
1: Estaba Carmen Salinas, güey. Meche Barba, que era una de las actrices también de la época de oro del cine mexicano. Héctor Soberón, que después hizo una novela con Doña Bárbara.
0: Sí.
1: Se llama Doña Bárbara, muy buena también. Sí. Para descanse la abuelita esa que ya se me olvidó cómo se llama. Salió también Tito Guízar, güey, en esa... Era el papá de... O el abuelo, güey, de María del Barrio.
2: ¡Ay, mi hijita! ¡No! ¿Qué pasa?
0: No, ahí salió también en Marimar. Marimar era el abuelito, Tito Guízar.
1: Bueno.
0: Cuando le queman la choza,
1: ajá,
0: y se muere el abuelito. Y
1: Roberto Ballesteros, que tenía cara de maldito, güey.
0: Roberto Ballesteros es el que te acabo de decir.
1: Ah, pues sí, también.
0: Siempre es villano, güey.
1: Sí, tenía una cara de maldito, que hoy, güey. Ya lo confundí yo con el de Siete en la Mira.
0: Ey.
1: Pero bueno, un montón de reparto. Eric del Castillo, Alejandro Tomasi, Ariel Padilla, Odiseo Bichir. No, hombre, salieron un montón.
0: Díganos usted cuál fue la mejor telenovela y por qué. 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
0: Échale ahí audios.
1: Sí.
3: Buenos días, mi pelón.
0: Buenos días.
3: Buenos días, mi marciano de Temu.
1: Hola, buenos días.
3: Pues para mí, la mejor telenovela fue la de Rosa Salvaje. Porque fue la primer telenovela, bueno, de la que yo vi, que yo me acuerdo. Que el trama era de la niña pobre que se casaba con el
0: niño
3: joven
0: rico. Que no la querían.
3: Y pues las de María del Barrio, pues estuvo muy bonita, pero luego fue una secuencia de Marimar y pues como que tanta miel empalagaba. Pero para mí, la mejor telenovela fue Rosa Salvaje.
1: Rosa
3: para Antonio
1: Salvaje.
3: Palacio Solorio.
1: Muy bien, ahí te voto.
4: Buenos días,
0: Buenos días.
4: Buenos días, Cristian Estrada. Yo me llamo Edelia Ramírez Hernández. Yo vi la novela de Mariela del Barrio y la de
0: Rosa Salvaje.
4: Rosa Salvaje. La miraba aquí con mamá y con toda mi familia.
1: Ah, ya ves. Ella dice que la de Mariela del Barrio porque es más joven. A ver, déjame.
0: Bueno.
1: Otro más.
0: Güey, yo iba en la primaria cuando Rosa Salvaje.
1: ¿A poco?
0: Sí.
1: ¿A poco ya había escuela, güey?
5: Hola, soy Abraham Leal. Pues para mí la mejor novela fue la de Rosa.
1: ¿La de quién?
5: Rosa Salvaje. ¿Por qué? Pues porque fue una novela de mis tiempos cuando yo estaba niño.
1: Ah, también.
5: Y esa novela sé que se reunió a toda la familia. Aparte porque no había mucha
0: programación
5: que ver en la tele.
0: No había mucho que ver.
5: Negro.
1: No, pues no.
5: Pues me gustaba la convivencia que había a ese horario.
0: Gracias, compadre. ¿Vamos a la música? Ahí está. Buenos días. Le habías dejado después el corte, güey. Buenos días, ¿quién habla? Linda, preciosa flor de abril.
1: Déjala que nos hable antes de que se duerma.
0: Eres flor hermosa, eres divina rosa que ha nacido en el mes de abril.
1: Oye, pues ya cántasela.
6: Sí, ya cántala.
0: Oye, ¿sí te acuerdas cuando Antonio Aguilar presentó a Pepe Aguilar en la Plaza de Toros, México?
6: ¿Cómo?
0: Cuando don Antonio Aguilar presentó a su hijo, a Pepe Aguilar, en la Plaza de Toros, México. Ajá. Ya ves que tenía tiene un macetón el Pepe Aguilar.
1: ¡Ah!
0: ¡Les presento mi botón que desfloreó mi flor! ¡Este es mi hijo! ¡Este es mi botón que desfloreó mi flor!
1: ¿Y tú cuál tomasita cuál veías?
6: No, pues yo. Rosa Salvaje.
0: No, que no había tele allá donde vivías.
6: ¿Sabes qué? No, pero yo creo ya la vi cuando ya estaba más la novela ya más. No supe si era nueva o ya estaba vieja, como ahorita estoy viendo a Gaviota. ¿Cuántos años hace que pasó?
0: Allá para el recreo todavía andan, apenas andan con la moda del chupacabras.
6: Te voy a decir. A mí me
0: saludo para mi amigo Toño Bucio en el recreo, le damos saludos, y a mi amigo Nando Landa.
6: A mí me cae gordo en picarme a ver novelas, porque luego, pues uno que trabaja y sale en horarios que todavía no sale una y va corriendo.
0: Sí.
6: Ahorita estoy viendo a Gaviota. No, hombre, vieras cómo voy.
0: Ay, ¿sabes cuál yo estoy viendo ahorita? Llegar. Me encanta, la veo. La de los panaderos. Sale Pablo Montero y todo. Ay, no, yo la veo.
1: No saben hacer pan. Bien, güey, para hacer bolillo.
0: Bueno, te mandamos saludos, Tomasita, porque ya vamos sobre el tiempo.
6: Oye, no, quiero mandar saludos.
0: Déjate que la greña rapidito.
6: Allá para la Juate, para la carnicería, güey.
0: Ah, ya diles que nos paguen un mesecito de publicidad.
1: O que me manden un kilo de
0: maquina. Sí, de perdida.
6: Hoy fui a verlos.
0: Bueno,
6: a
0: te mandamos saludos.
6: Y a la chica que está allí.
0: Gracias. Bye.
6: Y
0: música.
6: A todos los que estén escuchando la radio.
0: Órale, adiós.
6: Adiós.
0: Aquí le dejamos este que fue un clásico también. María, la del barrio.

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0: ¡Regresamos, Marcianito!
1: ¡Ya estamos de regreso!
0: Sí, las 11:35 minutos.
1: Las novelas que veía mi mamá.
0: Las novelas que veía tu mamá, de eso se trata el programa, con música de ese tema. Uh-huh. 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
0: Sí.
2: Pelón, Tomasita se equivocó. Ella veía la de Matusalén, la del barrio.
0: Matusalén, la del barrio.
3: Hola.
1: Hola.
3: Pelón y Marcianito.
1: Hola.
3: La novela que me gustaba a mí era la de Thalía. La de Thalía. Porque ya Rosa Salvaje, yo no tenía televisión. Y mi mamá, pues, no tenía televisión cuando Rosa Salvaje, y
0: la empeñó.
3: No le gustaban las novelas a mi mamá.
1: Era una bronca tener antes,
3: Que tengan un buen día. Más Victoria Serpas Gutiérrez.
0: Oye, pero
4: pinche pelón, te me hace que tú eres el que te sentabas a ver las novelas en vez de tu mamá, güey.
0: No, pues yo estoy diciendo que yo me sentaba a ver la novela, güey. Yo me sentaba a ver la novela junto con mi jefa ahí, a ver, y mi abuela, a ver la telenovela de Rosa Meleño.
1: Oye, yo me empezó a ver mi esposa una novela de esa
0: turca.
1: No, güey. Ya viejita, güey, era Adela Noriega y Colunga.
0: Ay, ¿cómo se llamaba esa? Que sale corriendo ella, ¿no? Sale con una cinta aquí en la cabeza.
1: No, güey.
0: Sí, güey, así sale con una cinta aquí como la haciendo
1: no,
0: ejercicio.
1: No, güey, así como de época.
0: ¿Karate Kid?
1: No,
0: no, así sale en short deportivo, muy buena de la Noriega.
1: Era un bastardo, no sé qué onda.
0: ¿No?
1: No,
0: Colunga.
1: Era un bastardo y heredó una lana, güey. Entonces...
0: Ay, no me acuerdo cómo se llama, a ver si la gente nos ayuda.
1: Amor real, güey.
0: ¿Amor real?
1: Amor real.
0: Ah, saludos para mi compadre Olimpo en Parácuaro. Ahí en restaurante Cuatro Vientos le mando saludos y dice que él también veía Amor Real.
1: Amor Real, güey.
0: Pero que la que más le gustaba era la de Los Panaderos también. Oye, ¿sabes Los Panaderos?
1: Güey, me quedé tan picado que se aventó toda la novela, güey. Y no me avisó, güey. No
0: ¿cómo?
1: Me avisó. O sea, ya no me avisó. Andaba yo picado con los capítulos y ya no me avisó en cuál capítulo iba.
0: Ah.
1: Y ya cuando le empecé a ver el otro. ¡No! ¿Pero qué pasó con esto y la chica y otra?
0: Oye, cuando yo me fui a trabajar a Oaxaca, hace 14 años, ya casi 15, estaba yo. Estaba recién casado. Entonces, bueno, me fui yo y regreso en el mes de octubre y ya me llevo a la novia, que es mi esposa. Entonces, llegamos a rentar, porque yo vivía en la casa del que era el gerente de la radio, que es el ingeniero Javier Rojo, que le mando saludos. No, güey, espérame. Oaxaca es carísimo, güey. Carísimo, porque es un lugar 100% turístico. Y ahí ves mucho europeo. Casi americano, no, güey. Mucho europeo. Entonces, las casas, ándale. Las casas allá te las rentan ya amuebladas. Allá tienen esa cultura o esa no sé qué le puedes llamar, de que es muy difícil que encuentres una casa vacía, güey. Todas son amuebladas, todas. Si todas son amuebladas, entonces llegan los europeos y pagan 5 o 6 meses de renta adelantada, güey. Me voy a estar 6 meses, ¿cuánto es? Tanto, pum, así, güey. Tan, pagan 6 meses adelantados. Entonces, una casita de Infonavit, que estamos hablando que yo trabajaba, decir, a la entrada de Oaxaca, y el Infonavit más cercano me quedaba, si tú quieres, como de aquí al recreo, güey. Así, más o menos.
1: Poquito, retirado.
0: Sí. La casa de Infonavit costaba 4,500 pesos. La renta.
1: La renta.
0: La renta de la casa de un Infonavit. ¿Pero qué incluía? Que estufa, que el cilindro de gas, que refrigerador, que camas, que sala. Ah, entonces el ingeniero Javier Rojo, vivíamos en la colonia Reforma. La gente que conoce Oaxaca o que ya ha ido, me va a dar la razón. Es de las Pipiris Nice. Pero era el gerente de la radio, de 3 radiodifusoras. Entonces ahí me dijo, güey, aquí quédate. Mientras yo le platiqué el plan, ¿no? Voy a regresar a casarme y todo. Y dijo, mientras aquí te quedas 3-4 meses. Y ya que, órale. Oh, güey, el problema para hallar una casa. Por fin hallamos una casa. Entonces en las radios había un programa que te mandaban, que todavía es la hora nacional, que lo pasamos todas las radios por ley, uh-huh, y te mandaban unas televisioncitas así, mira, chiquitas, güey, como de carro, güey, para que usted me entienda, amigo radio escucha, uh-huh, así de carro, que era para bajar la señal del satélite en la radio y conectarla a la radio. Uh-huh. Entonces, como ahí eran tres radiodifusoras, pues nomás ocupábamos una. Y la otra, güey, que le llego a mi esposa, güey, la primera semana de casados, le dije, toma, ya te compré la televisión. Y le dio risa, güey. Pues vas a creer que así se aventó como 3-4 meses, güey, viendo la tele, que era esa televisioncita, güey. Entonces yo llegaba de trabajar y pa, y a las 10:30 de la noche salía Sin Senos No Hay Paraíso, güey.
1: Ay, ay,
0: eh. Una novela colombiana, ay, que está buenísima.
1: Celular,
0: sí, no, nos poníamos así casi con binoculares los dos para ver la televisión. Pero fueron épocas chingonas, güey. De cuando estás recién casado, que dices tú,
1: güey, es que
0: no hay nada.
1: Recién casado todo está bonito, güey.
0: Sí, el traste, la base de la tele, güey, era una caja.
1: ¿Cuánto tienes de casado?
0: Tengo 13 años.
1: ¿Ahora cómo lo ves el tiempo de casado?
0: Ah, mejor. O sea, cuando andas de novio te las quieres comer, güey. Ajá. Ya casado es como no me la tragué el hijo de la chingada. Me dijo mi esposa que era que cumpliéramos 15 años, ¿a dónde íbamos a ir? Ajá. Le dije, a Hawái. Sí, ajá, me dijo, y cuando cumplamos 20, le dije, ya voy por ti. Ya voy por ti, le dije.
5: Hola, ¿qué tal, Cristian?
0: Hola, ¿qué tal? ¿Cómo te va?
5: Bueno, ustedes son más chicos que el aguacatón, pero, y que el ney. Pero había una telenovela que muy pocos se han de acordar de ella. Se llamaba La Esclava Isaura.
0: Ah, claro, fue muy buena.
5: Se trataba de eso, de la esclavitud, de unos morenos que salían allí, una modelo morena, muy hermosa. Pero era una telenovela con un mensaje especial, y a mí me gustó mucho esa telenovela.
1: También había una que se llamaba
5: Hace
1: La Cabaña
5: muchos
1: del
5: años
1: Tietón,
5: que la transmitió, no, no, Televisa.
1: ¿Cómo no?
5: Cuando todavía no hacía Televisa, ¿ah, no? Sus chorronovelas. Saludos, bendecido día.
1: ¿Cómo que era una novela, güey?
0: La Cabaña del Tío Tom.
1: Sí, sí, yo se la compré a Javier ahí en el mercado. La Cabaña del Tío Tom era una novela, una revista.
0: No.
1: ¿Se puede?
0: La que yo veía era la de Garganta Profunda.
1: Pero
6: novelas espectaculares ha habido muchas. ¿Mm? Para mí, las de las que más me han llamado la atención es El Extraño Retorno de Diana Salazar.
1: ¡Ah,
6: con Lucía Méndez!
1: Güey, que nunca veíamos los poderes completos así.
0: No.
1: Nomás pelaba los ojos. Güey. Se le ponían verdes, pero.
0: Como de chopa dorada, güey.
1: Como si quería ir al baño, güey, o sea.
0: Bueno, y para.
7: ¿Qué tal, Pelón? Marciano, buenos días. Pues para mí, la mejor novela fue la de Rosa Salvaje. Porque los personajes eran como más naturales. Aparte de que tenía mejor intro o entrada de la telenovela.
1: Ay, mejor vieja.
7: Mucho mejor que María
0: Lara. Y recordando a Lucía Méndez, esta también fue un clásico, Corazón de Piedra. Estaba tan de moda. Escúchalo bien, güey. Tan de moda que un día estábamos en misa, uh-huh, en catedral. Mi mamá, mi tía, una tía que ya falleció, que se la pasaban mucho juntas, pues eran vecinas y eran, uh-huh, las que se hallaban bien. Y mi prima, que es de mi edad, estábamos ahí en catedral, y mi prima y yo nos fuimos a las bancas de más atrás, uh-huh, mientras estaba la misa, güey.
1: ¿Para dormirse?
0: Pues sí. Entonces mi prima se acuesta en la banca, y de repente, güey, a todo lo que da, así, así, como te la voy a decir. Estaba la misa, y mi prima acostada en la banca hasta allá atrás, y yo por un lado, y empieza mi prima, ¡corazón de piedra, corazón! ¡Ella cantar, güey! Y el padre así en misa, y mi tía que arranca, ¡cállate, cabrón!

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5: 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Son las 11:49 a.m.
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1: Muchas gracias. Una de las clásicas también fue Carrusel, Carrusel de las Américas o Carrusel de Niños.
2: Carrusel de Niños, Carrusel.
1: Jaime Palillo, carrusel. Ludovica Paleta.
2: Paleta,
1: sí, Cirilo.
2: Ah, Cirilo era el pobrecito de
1: sí.
2: El morenito.
1: Era el morenito Jaime Palillo.
2: Porque
1: Cirilo.
2: Ya no podemos decir negrito, ya no.
1: No, nada. Ya oye, no. Les dice la maestra Jimena, que era Gaby Rufo. Mañana van a traer un color cada quien.
2: Ajá.
1: No se vale repetir el color. El que repite el color está reprobado. Ah, bueno. Y entonces le dicen a Jaime Palillo, le dice su papá, hijo, Jaime Palillo era el gordo.
2: Ajá.
1: Le dice, llévate este color, no te lo van a adivinar. Índigo.
2: ¿Índigo?
1: Índigo, existe ese color, búscalo. Sí, está entre morado, entre así. Índigo, así se llama. Inclusive hay una revista muy famosa, mundial, que se llama Índigo. Ah, bueno. Entonces ya llegan y le dice la maestra, ¡ve la tarea! Ludovica, o quién sé cómo se llamaba Ludovica, ¿no?
2: Ludovica. Sí,
1: Simoneta, quién sé cómo se llama.
2: Épala.
1: No me acuerdo. ¿Tu color? Azul celeste, maestra. Muy bien. ¿Tu color, tú? Pánfilo. Esmeralda, maestra. Muy bien, tiene 10. Entonces le dicen a Cirilo, güey, que era el morenito, ¿te acuerdas?
2: Ajá, sí.
1: Cirilo, ¿tu color? Y dice, índigo. Y Jaime Palillo era el que llevaba.
2: Ya sí,
1: su
2: ya
1: madre
2: me...
1: este güey.
2: Ya no.
1: Tiene 10. Jaime Palillo, ¿tu color? Negro. ¿Negro qué? Negro, hijo de tu puta madre. Negro, hijo de tu chingada.
2: Final de los colores.
1: Ya nos vamos, gracias.
2: ¿A quién le vamos a regalar la pizza?
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2: Rueda que rueda.
1: Rueda que rueda, que rueda sin parar.
2: Saca la de esta que...
1: Chupas, ¿cuál saca la de esta?
2: Pues así vas a ganar, güey.
1: Y el premio es para...
2: Juan de Jesús García Arroyo.
1: Venga con una identificación, por favor. Juan de Jesús. Jesús
2: García Arroyo. Se lleva la pizza. 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
2: Ajá.
1: Muy bien. No, vamos si a la te... música, entonces.
2: No, y si te pones bravo, también te la parten, güey, porque... Ahí hay que pedir las cosas.
1: Tu mandarín en gajos.
2: Hay que pedir.
1: Ya nos vamos con esta que también fue un clásico más modernote. Se llama Corazón Salvaje.
2: Ay.
1: Y el actor, pues ya murió. Eduardo sí. Palomo.
2: Ay, oh, el Tarzán, güey.
1: Sí.
2: Muy guapo el Palomo. ¡Nos vamos, pelón!

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2: Vamos a un corte y regresamos.
4: 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Elevemos nuestro espíritu y alabemos a la Madre de Dios.

0: Son las 12, mediodía. 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Señor, hazme un instrumento de tu paz. Que donde haya odio, siembre yo amor. Donde haya injuria, el perdón. Donde haya duda, siembre yo la fe. Donde haya desaliento, la esperanza. Donde haya sombras, siembre yo la luz. Donde haya tristeza, alegría. Oh divino maestro, concédeme que no busque ser consolado, sino consolar. Que no busque ser comprendido, sino comprender. Que no busque ser amado, sino amar. Porque dando es como recibimos, perdonando es como tú nos perdonas, y muriendo en ti es como nacemos a la vida eterna. 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
4: No ganaremos, pero ¿cómo nos la vamos a pasar de bien? ¿Verdad? Bien, entonces, oye, ¿cuánto tienes ya de director ahí en Cifinancia, mi estimado Gabriel?
5: Ya, pues acabo de cumplir un año, fíjate.
4: Ok.
5: Es muy poquito lo que tengo, pero bueno, ya... Había tenido la oportunidad de estar trabajando en gobierno antes.
4: Sí.
5: No viene al caso, pero pues bueno, hoy regreso con mucho gusto, gracias a la invitación del gobernador. Y pues con un chorro de ganas, porque es una institución que me encanta. Es una institución que vi crecer desde hace muchísimo tiempo. Y pues ahora estoy al frente, sentado en la silla, le decimos de gallola. Está en el cuarto piso.
4: Bien. En luneta.
5: En la luneta hasta arriba. Ya aquí al Alfred ya le tocó subir a gallola también.
4: No, sí. Está cabrón. Güey, llegas desarmado ya fírmele aquí, le firmas lo que te den, güey. Pues ya ni ánimos de leer, güey, los
5: documentos. La gente llega.
6: Está bien,
5: y listo, con eso tienen. Pero ahí estoy a la orden. Estamos haciendo cosas muy padres. Somos un equipo de 120 y tantas gentes, padrísimo, todos orientados a chambear para la gente. Muy contento porque es una chamba bien bonita, es una chamba donde sí puedes ayudar.
4: Sí, es muy noble, ¿no? Okay. Y ves todas las necesidades de la gente en función como de sueños, ¿no?
5: Pues dice que financiamos sueños.
4: Ok. ¿Sí? Ese es el eslogan.
5: Financiamos sueños.
6: Financiamos
5: sueños. Pues eso es algo de lo que estamos ahí tratando de hacer.
4: Ok.
5: El tema de financiamiento, financiamiento no necesariamente es crédito. Uh-huh. Eso es algo importante. El apoyo financiero puede ser de dos tipos. Nosotros dentro del apoyo financiero nos dedicamos al crédito. Es decir, tú le pasas recursos y le cobras a la gente que tiene los recursos una cuota, que en este caso es el interés.
4: Ajá.
5: Pero pues tratamos, como somos un organismo público descentralizado, nuestra función es tratar de buscar las mejores condiciones, casi casi haciendo un traje a la medida a quien va y nos pide apoyo, ¿no? Y hay muchísima gente. Estamos orientados al tema de inclusión, mucho el tema de inclusión. Okay. Hay un montón de municipios donde no hay ni siquiera un banco.
4: Sí.
5: Entonces, nos basamos en muchas cosas, como por ejemplo hacer convenios con los propios ayuntamientos para que nos ayuden a promover.
4: Sí.
5: Y nos encontramos de todo, ¿eh? Presidentes muy entrones, presidentas muy entronas, otros que pues ahí más o menos la van llevando.
4: De muertito.
5: Pero, bueno, yo no quiero decir eso, pero pues hay que la gente sí lo dice.
6: No lo dije yo
5: no dije nada. Pero sí, hay ayuntamientos que mis respetos, ¿eh? Hay gente que realmente se mete, gente dentro del ayuntamiento que de veras está metido con su propia gente y que les ayuda un chorro. Y nosotros estamos para jalar con todos, ¿eh?
4: Oye, porque al final todas estas empresas financieras no dejan de ser un negocio, ¿no? Si te presto, realiza tu sueño, tu emprendimiento, lo que sea, pero pues los intereses altísimos. Yo recuerdo hace apenas algunos años cuando se empezó a establecer de manera obligatoria por ley el tema de el CAT, el famoso CAT, porque la gente firmaba algo y decía, ah, pues es poquito, ¿no, güey? Al final era un montón al año, ¿no? El famoso costo anual total, ¿no?
5: Costo anual total. Es la suma de todos los costos que en la parte de un crédito, ese sí es un crédito, uh-huh, tienen al final. Y sí, si le sumas, ese de los pagar poquito, unos chiquitos para pagar, no
4: termina.
5: Al final le sumas, está cañón.
6: Se hizo obligatorio, ¿no?
5: Por eso se hizo, de ahí nació el famoso CAT, para que la gente tuviera acceso, por lo menos un indicador de cuánto realmente le cuesta.
4: Okay.
5: Pero bueno, eso es importante. Tú lo mides en tasas anuales. Todo se mide en tasas anuales. Aunque tengas créditos de corto plazo para 4, 5, 6 meses, la tasa es anual. Y tú la divides entre 12 y eso es lo que te da la tasa mensual.
4: Uh-huh. Ok. Uh-huh. Oye, y aparte, pues tiene que, no sé qué bien cómo son los lineamientos, pero ahora en tu estado de cuenta, por ejemplo, tarjeta de crédito, eso debe estar como hasta en negrita resaltado, ¿no? El 37%, y que sepas que si tu tarjeta la traes a tope con 100,000 pesos, güey, sabes que al final del año pues vas a pagar 138,000 pesos, ¿no? Entonces, uh-huh, cuando dices, ah, caray, o sea, no estoy usando bien la tarjeta, o si no pagas, ¿cómo está el asunto? Uh-huh. Es todo un tema, y entiendo que ustedes también tienen esta parte de asesoría para sí, las finanzas hasta personales, ¿no?
5: Mira, el tema del manejo de un crédito no es cosa menor. Hay gente que, sobre todo en el caso de estas comunidades que están lejos, o que no tienen un sistema ahí, bueno, siempre hay la usura famosa, ¿no?
4: Sí. Uh-huh.
5: Siempre hay gente que te preste lana, pero te presta al 10, ¿no? Pero te presta al 10 mensual, cabrón. Uh-huh. Y ta cabrón, acaban con el patrimonio de una familia, tienes toda la razón.
4: Y esa parte está ilegal, ¿no?
5: Sí. Por eso, en el caso de nosotros,
4: este güey presta al 7.
7: Se salió Gabriela.
4: Al 7 presta el perro. Ya le quitó los sillones a Gabriela, unos sillones.
7: la recámara.
4: Pero bueno, ya desde hace tiempo le digo, oye, güey, jálate para acá, güey. Jálate para acá, güey, para tal evento, güey. Ocupamos, ¿cuánto vas a dar? ¿500 pesos? No, güey. No, yo acá presto eso, me lo gano cada media hora.
6: Con 10,000 que presten.
7: Pero ya voy a visitar Sí Financia.
4: No, más bien, güey.
5: Debería sí, pero va a visitar Sí Financia para sacar dinero para prestarlo él, cabrón.
4: Sí, vamos a prestar. Este va a ser un buen negocio.
5: Bueno.
4: Interés bajo con Sí Financia y tú lo clavas a más
7: no,
4: alto.
7: No, ya les voy a decir, ya está más bajo.
4: Sí. Bajo como yo, dice el chaparro.
7: Bajito como yo.
4: Oye, y luego...
5: Por eso es importante el tema de la capacitación.
4: Sí.
5: Porque hay gente que no sabe manejar.
7: Que no caiga en este tipo de cuestiones, ¿no?
5: Sí, o sea, te puede caer una lana y no puedes tener conciencia realmente, sobre todo el tema de los plazos y cómo calculas los intereses. Entonces, si caes en un plazo, más bien si rebasas un plazo de un pago que está pactado en un contrato, luego viene el interés moratorio, uh-huh, que es un castigo. Un castigo que se da por la falta de pago puntual y en tiempo y forma. Ajá. Es decir, en el monto pactado con el interés que generó durante ese mes el crédito o el saldo que no tienes pagado. Viene el moratorio y ahí es donde empieza a hacerse la famosa bola de interés. Sí,
4: ajá, yo pensé que sí, y es ahí donde se las empiezan a dejar ir.
5: No, no, bueno,
6: No lo dije yo.
5: Pues imagínate, cabrón.
4: Es la verdad.
5: Hay gente que hasta lo hace intencional.
7: Mejor me espero.
4: ¿Te sabes el chiste de estimado Gabriel del que va por cigarros allá en la cárcel?
5: No.
4: No. Está un cabrón que pues es bien adicto a la nicotina y de repente pues nomás hay un canijo que le dejan pasar los cigarros, cabrón. Entonces llega un día y un cigarrito, ¿cuánto quieres? 50, 100. No. Ni 1,000 pesos por un cigarro, porque aquí aquí ya sabes, qué me tienes que dar, aquellín, si quieres un cigarrín, ¿no? Y dice, ay, cabrón, es que mi vicio está bien grande, cabrón, pero bueno, déjame ver, ¿no? Y se va y
6: déjale hacer una pensada.
4: Está tiemble y tiemble ya así de pues bien, imagínate, bien vicioso, ¿no? Y todo el rollo. Dice, pues nunca lo he hecho, dijo aquel, ni lo volvería a hacer. pero pues qué, pues ni modo, pues dale, ya sale con su cigarro y dice, puta, soy una basura, ¿no? Y a la semana otra vez, va, dice, pues ni modo, cabrón. Y así pasan algunos meses y llega un día y le dice el güey, oye, pues vengo otra vez, pues ya sabes. Y dice, no, pues es que ahora no tengo cigarro. Y dice, no le hace, dale, me lo quedas a deber.
5: Ahí luego paso por el cigarro.
8: Nada tiene que ver con la vida de...
5: Ni con créditos, ni nada.
4: Oye, más bien el chaparro debería de llevárselo al área de cobranza, güey, de recuperación, porque así como lo ves,
8: cobrar.
4: Hijo, se pone, ¿no? Y da pura patada en la espinilla y todo, si uno no paga, pero bueno,
8: me va a salir más barato que los abogados.
4: Sí, totalmente.
7: No, ya también tengo abogados.
4: ¿Ah, sí? Abogángsters. Oye, y fíjate que ahorita que mencionabas las rancherías, ya ni digamos cabeceras municipales ni municipios, o sea, rancherías, lugares donde es muy difícil que haya hasta una ventanilla de cualquier tipo de institución, llegan o más bien aspiran a tener un crédito para alguna cosa que realmente los va a ayudar a salir como de la pobreza o del bache o aprovechando algunas cosas naturales para poder hacer algo grande, pero necesitan el recurso, el crédito, etcétera. Llegas a la institución bancaria y pues no te otorgan el crédito porque no tienes historial crediticio. Entonces, pues, si nunca te dan un crédito, nunca lo vas a tener.
8: Nunca vas a tener historial crediticio.
4: Así es. Entonces, ¿acá cómo funciona?
8: No, acá funciona muy bien. Nosotros sí podemos apoyar empresas de nueva creación. Eso es algo muy, muy padre. Acaba de platicarte cómo funcionamos.
4: A ver,
8: acá está bien interesante. Nosotros tenemos tres modalidades de crédito. Tres. Uh-huh. Una es la lana que tienes y financia, que es su capital, y esa la presta de manera directa. Eso se llama así, crédito directo.
4: Ok.
8: Pero hay otras dos formas. Podemos subsidiar tasa, es decir, a través de otros aliados que podamos tener, otros compas que se vienen y trabajan con nosotros de otras instituciones, firmamos un convenio y en vez de prestarle la lana de nosotros, la aportamos para subsidiarle tasa, es decir, para que baje la tasa de esa institución. Y la otra es que la lana que tenemos nosotros la podamos poner como garantía líquida a otro tipo de créditos, que lo hacemos, lo que hace es que en lugar de prestarle nosotros nuestro dinero, una banca comercial, digamos, cualquier tipo de banco puede, eso lo hacemos con Nacional Financiera y lo hacemos con ya no metiendo goles,
4: cara. No, está bien.
8: Y con FIRA, ellos ponen una lana igual que la de nosotros, la banca comercial normal, cualquier banco, abre su pantalla de ese programa, ve que hay garantías, y entonces a través de ahí podemos meter créditos mayores.
4: ¿Y ustedes fungen ahí, digamos,
8: nosotros como un garante?
4: Ajá.
8: Como un garante directo con billete.
4: Ok.
8: Nosotros podemos llegar hasta 2 kilos con recursos directos. Ahí hay que destacar algo importante que tiene que ver con lo que acaba de comentar el buen Alfred. Llamamos microcrédito a lo que es menor de 50,000.
4: Ok. Uh-huh.
8: Y lo que es mayor de 50,000 hasta 2 kilos, lo llamamos crédito directo.
4: Ok.
8: Crédito MIPYME. El tema de las rancherías y el tema de comunidades alejadas, lo podemos atender o lo estamos atendiendo ya con la gente de los ayuntamientos. Te digo que hay ayuntamientos bien jaladores. Firmamos un convenio con ellos y ellos nos ayudan a dispersar. Le ponen una lana también en algunos casos y compartimos ahí el riesgo de la gente a la que le prestamos.
4: Sí.
8: Pero hay otras instituciones, por ejemplo, dos cajas de ahorro que jalan con nosotros también, la Caja Morelia Valladolid y la Caja Serano.
4: Ok.
8: Ellos les mandamos una lana, hacemos una bolsa, digamos. Uh-huh. Ellos le prestan a sus, ellos son socios acreditados de ellos.
4: Sí.
8: Le hacen un crédito y le cobran una tasa y nosotros le ponemos una lana para que esa tasa la bajen.
7: Ah, okay.
8: Y les quede más accesible, más accesible a la gente que está solicitando crédito. Esto funciona muy bien en comunidades donde las cajas sí tienen presencia, fíjate.
9: Sí.
8: Eso está muy, muy, y funciona muy bien. Ambas han hecho una chamba bien chingona con nosotros.
9: Y están a la mano de todas estas comunidades, ¿no?
8: Sí. O sea, pues es que lo único que les pues es, tienes que volverte socio. Y ya cuando te vuelves socio, pues te jalas el beneficio, sobre todo para el tema de mujeres, que a lo mejor ahorita lo platicamos.
9: Sí.
8: Ahí es un tema muy
9: particular. ¿De cuáles, de las que viven con nosotros o de las de Casa Chica? ¿Cuáles mujeres?
7: ¿Casa chica o casa grande?
8: O sea, tengo una buena noticia, cabrón. Porque es para todos.
7: En todas entra.
9: Entra en créditos de Lola. A ver, y me van haciendo su trámite en cada
7: las dos.
8: Nomás no me pongan de aval.
9: Ya vale. Oye, hacemos como la caja, que es donde dan hasta el tip, que sean avales cruzados ellas, ¿no?
8: Una con la otra,
6: güey. Una y la otra.
8: Sí, y luego ya resulta que no vas a tener una casa, güey. Te vas a ahorrar hasta una casa ya.
9: Bien árabe todo el asunto ya con varias esposas en la misma casa. Oye, Gabriel, fíjate que hablando de este asunto, la vez que fui a tu oficina, justo las cajas abrieron esta posibilidad como por ser lo que está más a la mano de las comunidades, y fue en algún tiempo, hace muchos años, los que nos abrieron a nosotros la primera posibilidad de obtener lo del tema de los paneles, que era lo que hablábamos.
8: Uh-huh.
9: Y ellos decían como que te brindan como todas las posibilidades, ¿no? Así como de los avales cruzados, de repente, oye, las instituciones financieras todavía no dan el crédito porque los paneles se quedaban como garantía y decían ellos, no, para mí eso no es garantía, para ellos sí, por ejemplo, en el tema de las cajas. Entonces, todo esto ha ido abonando para que cada vez más la gente, ahora sí que para lo que necesite el dinero, ¿no? De repente cuando tú dices capital de trabajo, se oye bonito y todo el rollo, pero al final es proveedores, insumos, remodelaciones y todo eso. Y si tú vas, por ejemplo, a una institución financiera así con, algunas políticas como muy inamovibles, dices, no, aquí no te vamos a prestar para eso, aquí te prestamos para que compres una casa porque esa misma casa se queda como garantía, ¿no? Acá todas esas flexibilidades, si tú sumas las de la caja con todas las bondades que tienes y financia, pues yo creo que todo mundo puede tener acceso a algo, ¿no?
8: Sí, mira, es bien, la verdad es que hay muy poca gente que no podría tener acceso a crédito. Primero es, si ya tienes la meta y ya tienes bien definido el objetivo, te aseguro que le buscas hasta debajo de las piedras.
9: Sí, uh-huh. Totalmente.
8: Ahorita que tocaste el tema de garantías, es importante que ahorita que estamos en vivo ahí con todos los amigos que están escuchando por la radio, hay que platicar un poquito de garantías. Es importante los tipos de garantías. Lo que tú dijiste, cuando uno va y compra algún equipo,
9: uh-huh,
8: o un vehículo,
9: uh-huh,
8: o una casa, eso se convierte en lo que nosotros en el tema financiero decimos garantía natural.
9: ¿O prendaria?
8: No, es garantía natural. Lo que compraste, uh-huh, es propiedad de quien te prestó la lana.
9: Ok.
7: Hasta que
8: no haya una factura.
9: Hasta que la pagues.
8: Ya, uh-huh, que la pagues, ya convierte en tuyo. Pero hay algunas instituciones, incluyendo nosotros, que además de la garantía natural, te, uh-huh, piden una garantía adicional.
9: Okay.
8: Y es donde vienen los dos tipos, la que tú decías. Una se llama garantía prendaria y otra se llama garantía hipotecaria.
9: Uh-huh.
8: La hipotecaria es un bien inmueble. Uh-huh. Un terreno o una casa.
9: Una casa.
8: Uh-huh. Y la prendaria es algo que puede ser algo que compraste o algo que puede ser no necesariamente un bien inmueble, puede ser un vehículo,
9: uh-huh,
8: sí, puede ser una maquinaria, puede ser, eso es prendaria, la dejas en prenda mientras, okay, tanto, de, okay, manera muy general es como se clasifican. Hay otro tipo de garantías, ya platicamos de una, la garantía líquida. En lugar de tener un recurso físico, ya sea inmueble o inmueble, tú dejas una lana.
9: Uh-huh.
8: Un billete
9: como
8: ahí.
9: Como un enganche.
8: Como lo tienes ahí, ajá, sin tocar. Y queda, ajá, disponible. En el caso de nosotros es, dejamos una lana ahí disponible como garantía líquida.
9: Ya.
8: Y si alguno de esos acreditados que se fue a uno de los bancos y pidió un crédito, y por alguna razón, pues no le jaló, uh-huh, pues a donde te vas es a la garantía. Y si tienes una garantía que es líquida, dinero, pues primero te vas a la lana y jalas, claro, la, sí, lana, ¿no? Así es como funciona.
9: Bien. Oye, y Bueno, sobre este mismo tipo de cosas que de repente, yo creo que todos en algún momento, la lana siempre la estamos necesitando en todo momento, por mucho que sea una empresota, mediana, micro, alguien que va a emprender, siempre necesitas lana porque no siempre la tienes cuando se requiere un pago, una compra, etcétera. Sí, sí, sí. Seguramente con lo que estamos platicando, Chaparrito, ha habido ya ciertas dudas o preguntas que quieran hacerle a Gabriel, a Gabriel Gutiérrez, que es el director general de Cifinancia. Esto lo estoy repitiendo por si alguien se va subiendo a la combi, si alguien va llegando a la casa y que de repente dijo, ok, sí, pero ¿quién es? ¿Dónde es? ¿A dónde me acerco? Etcétera. Entonces, ahorita las llamadas, o más bien los mensajes de WhatsApp, no vas a contestar llamadas al aire, pero ¿a dónde pueden comunicarse, Chaparro?
7: Al 4431-889415.
9: Ahora dalo más despacito, como si tú lo fueras a anotar, Chaparro.
7: 44-31.
9: No, tampoco pienses que la gente está igual que
7: 88-94-15.
9: 44-31-88-94-15. Vamos a estar leyendo los mensajes que nos lleguen por acá de preguntas, que seguramente pues lo que nosotros estamos preguntando es lo que de repente nos hacen llegar, o lo que sabemos, o lo que uno tiene también ahí como propia duda, pero si tienen algo como más concreto, aquí está el mero chipocludo, licenciado de Cifinancia, Gabriel Gutiérrez, a quien le agradecemos que esté aquí con nosotros. Oye, Gabriel, y no sé, a mí me da la idea como que te conozco de toda la vida, pero no sé por qué, no sé si sea tu carácter o si te haya visto alguna vez antes y todo el rollo. Me habló nuestro buen amigo Raúl Cepeda y me dice, oye, ¿cómo te fue con Gabriel? Y digo, no, tipazo, cabrón, o sea, pero no sé de dónde lo conozco, así como, ¿qué onda? ¿Cómo estás? Y obviamente, pues el habernos ahí recibido, y si así lo haces, obviamente con. No, y sabes que se nota también en tu equipo. O sea, tienes un equipo. ¿Cómo no? Como muy chido.
5: Un equipo súper chingón.
9: Y es que si de arriba para abajo viene el asunto así, de repente cuando hay unos cuatro.
5: Acuérdate que la felicidad es más un estado de ánimo que otra cosa.
9: Sí.
5: Yo sí soy un hombre feliz. La neta, me la paso poca madre. Me encanta mi chamba. Tengo un súper equipo de.
9: Qué chido,
5: de
9: ¿eh?
5: Trabajo.
9: Y se nota.
5: Hay un director jurídico, una directora jurídica, hay un director de crédito, hay un director administrativo, directora, es delegado administrativa. Hay un director de fomento, hay un director de cartera, que es el que cobra, bueno, el jurídico y cartera cobran esos dos, y hay una directora de inclusión y educación financiera. No manches, nos la pasamos súper chingón. Primero porque la chamba esta es chingona.
9: Sí. Sí.
5: Lo único malo es cuando pues alguien no te paga y tú tienes que
9: apretarle.
7: Algún cliente moroso.
5: Pero hay varios. Hay varios, aunque no lo creas.
9: Sí,
5: pero sí hay varios. Pero sí, tenemos un equipo muy bueno. Es una institución bien bonita. Somos 120 y tantas gentes.
9: Buen monche.
5: Trabajamos bien, contentos ahí. Estamos aquí en Avenida Camelinas, en el 2347.
9: A unos pasos de las patitas de Willy.
5: Para más referencia. Le decimos la oficina alterna, pero nosotros ahí está cerquita. No solo esa, hay otros. Pero son buenos ahí.
7: Y ya nos están preguntando por acá que si tienes créditos a fondo perdido. Esta es una, el licenciado también de la Independencia.
9: No quiere nada, güey.
7: No quiere nada. Y por acá también otra amiguita, la Morenita, dice: buen día. Apenas escuché esto de los de Cifinancia.
9: Sí, Cifinancia.
7: Quiero saber si qué requisitos piden y cuál es la tasa de interés y dónde hay sucursales o a dónde tengo que ir.
5: Pues bueno, vamos con la primera. No existen los créditos a fondo perdido.
9: Ok.
5: Eso para empezar, ¿no? Un crédito viene de la palabra creer. Tú otorgas un valor y crees que te lo van a regresar. El fondo perdido para nosotros no existe. Lo que pudiéramos llamar de fondo perdido para nosotros es lo que nosotros otorgamos de subsidio a tasa.
7: Okay.
5: Porque ese es un recurso que sí otorgamos para apoyar a un beneficiario de manera directa. Entonces, como tal, no hay un crédito de.
9: O sea, digamos que el subsidio al interés, a la tasa, es tal vez perdonarle si viste que ya se atoró y nada más que te recupere el capital.
5: Pues, algo así. Vas a un crédito y en un crédito, digamos, que te sale al 14%, al 16% o al 12%, y tú le subsidias 2 puntos, en realidad lo que pagas es el 10%.
7: Ok.
5: Porque el otro lo pagas y financia. Okay. Eso sí es un fondo que se aplica de manera directa y pues, está bien, ¿no?
9: Una especie de condonación, ¿no?
5: Sí, porque pues eso también ayuda.
9: Claro.
5: O sea, 2 puntitos son 2 puntitos.
9: Sí.
5: Bien. ¿Y requisitos, chica?
7: Requisitos y dónde tienen la sucursal o a dónde hay que acudir.
8: Lo más fácil es ir ahí a tenemos una página, evidentemente en Instagram, ahí estamos como Sí Financia Mich. Estamos en Facebook también, con nuestra página Sí Financia. Tenemos un teléfono general para recibir todas las llamadas, 4431-137700. Ahí estamos, está muy sencillo, 130700. Y ahí podemos explicarles un poquito, aunque la información de los créditos, pues ahí está disponible en las páginas, ¿no? ¿Cuáles son los requisitos? Pues los requisitos son los básicos de siempre.
9: El primero, ¿qué te piden? El primero, que paguen, ¿no?
8: Sí, que sepan que se trata de un crédito y que lo tienen que regresar. Ese es uno. Segundo, pues tienes que llevar tu INE. Uh-huh. Tienes que llevar tu comprobante de domicilio, tienes que llevar lo que vas a comprar, si estamos hablando de créditos arriba de 50,000 pesos, uh-huh. Es una cotización de lo que vas a comprar. Normalmente nosotros revisamos los catálogos de Buró de Crédito, que uh-huh. hay dos. El más común para todos y el que todos conocemos es el Buró de Crédito, así se llama. Tenemos que revisarlo. Hay que llenar la solicitud, una solicitud que nosotros mismos proveemos, para créditos básicos, digamos, de menos de 50,000, eso es lo mínimo que tienes que llevar. Uh-huh. Ya si estamos hablando de montos mayores, hay que llevar un pequeño, todos le llamamos, o todo mundo le llama en el argot financiero, un plan de negocios. Okay. Que es ¿quién eres? ¿Dónde estás? ¿Qué haces? ¿Qué vas a hacer? ¿Cuánto cuesta? ¿Cuánto de eso le pones tú? ¿Y cuánto estás pidiendo? Uh-huh. En términos generales, en un documento. Y para ya ese tipo de créditos mayores, pues hay que presentar otro tipo de información. Si es una persona moral, pues su acta constitutiva, hay que presentar estados financieros. Ya estamos hablando de créditos mayores.
9: Sí.
8: De 2 años para atrás. Y en realidad el trámite es muy sencillo. Si hay dudas, las respondemos ahí mismo.
9: Ahí los guía, ¿no?
8: Lo que ahí mismo. Ahí tenemos la gente que nos apoya de nuestros equipos de fomento y de crédito, pues son gente perfectamente capacitada, chingona, la neta, son qué muy chido. Chingones. Uh-huh. Y que le ayudan, que nos ayudamos ahí todos para resolverle a la gente. Entonces, los trámites son muy sencillos. Lo que tienen que tener muy claro es qué es lo que van a hacer, cuánto realmente necesitan, ajá, y reconocer pues que estamos hablando de un recurso que es público, porque en realidad recuerden que Sí Financias no deja de ser un organismo público,
9: sí,
8: que maneja recursos públicos y que, claro, con más razón, pues hay que devolverlos.
9: Claro, claro. Oye, mi estimado Gabriel, y también para el tema de todo esto que estás comentándonos sobre el impulso que le das a nuevos emprendimientos, a empresas que se quieren como capitalizar para echarle más trancazos y todo, pues no deja de ser un buen detonador de economía en varias regiones, se abren más fuentes de empleo, pues todo eso suma, ¿no? A lo que de repente dice el gobernador, a las fuentes de empleo formales, etcétera, incluso hasta informales, ¿no? El tema de tal vez un revendedor, un agente del mercado de abastos que no tenga como este tipo de cosas, como los estados financieros, el contador y todo el rollo, pero pues al final le da chamba a 10, 12 canijos ahí en su bodega, ¿no?
8: Entonces, eso se llama inclusión financiera. Tú vas generando cultura. Uh-huh. Vas generando cultura. Hay gente que hemos apoyado que no está ni registrada en el SAT, por ejemplo. Uh-huh. Pero que, derivado del proceso que estamos llevando en conjunto, uh-huh, termina registrándose en el SAT. Miren, hay cosas tan chingonas. Por ejemplo, el tema del SAT, todo el mundo cuando dice SAT, puta,
7: se espanta.
8: Nos espantamos casi. Pero en realidad no lo es tan mal. Por ejemplo, para negocios nuevos que van iniciando, hay unas formas de registrarse en el SAT que en realidad prácticamente no pagas nada, son cuotas muy básicas. Tenemos un curso para eso. Y ayudamos a la gente a que pues poco a poco se vaya metiendo y vaya generando lo que tú decías hace rato, Alfred, historial crediticio.
9: Claro.
8: Que sí. Eso es bien importante y es lo que hay que cuidar, pues es tu imagen en materia de finanzas, ¿no?
9: Sí, claro. Tu credibilidad, uh-huh, todo este tipo de cosas genera una reputación al final del día, ¿no? Sí,
8: ¿te ayuda,
9: sí,
8: o te truena?
9: Sí.
10: Oye, totalmente. Oye, Gabriel, te quisiera preguntar, ¿cuáles son los sectores que más se acercan con ustedes?
8: Fíjate que lo que más se acerca, el más significativo de todos,
9: los locutores.
10: ¿Por ¿En qué lugar estamos rankeados nosotros?
4: Los trabajadores de la radio, güey, están bien jodidos, cabrón.
7: El Polín ya le está pidiendo los documentos a Maricela.
4: Ya los tiene, güey. Don Gabriel, lléveselo, por favor.
10: Mi carpeta.
7: Autoricen esto, por favor.
8: De todos los sectores, el que más se acerca es el comercial. El tema de comercio.
10: Comercio.
8: Es el que se lleva, o digamos, es el sector económico con mayor incidencia en las solicitudes de crédito.
10: Okay.
8: Luego le sigue el de servicios y luego el industrial. Y estamos trabajando muy fuerte con el tema del campo. Hace rato comentabas tú de las comunidades rurales.
7: Sí.
8: Y estamos metiéndole recio al tema de las comunidades rurales para crédito en el campo.
4: Por ejemplo, los que nos están escuchando, porque obviamente si te vas allá al mercado de Independencia, al de Abastos y todo el rollo, pues
8: es comercio, puro comercio.
4: Ubican muy bien este par que está todos los días aquí al aire en la mañana y pues no dejan de reportarse todos los que ponen abren la cochera, ponen su peluquería, la carnicería, la tiendita, etcétera. Todo ese comercio, aunque sea chiquititito cada uno, o sea, tiene posibilidades de acercarse a Cifinancia para cualquier cosa que se les ocurra, ¿no? O sea, en cuestión pues de generar mayor venta en su propio negocio, ¿no?
8: Pues sobre todo para el tema de equipamiento, Alfred. O sea, cuando tienes que comprar, por ejemplo, las barberías, ¿no? ¿Qué ocupas? Sí.
7: Sillas, pues, tijeras.
8: Sillas, tijeras, secadoras, las máquinas, secadoras, espejos, iluminación, todo eso sirve, las tortillerías, que más bien es una industria, pero que requiere de mucho apoyo. Todo lo que tiene que ver con servicios muy básicos, de toda la gente que está en la calle y que abre su negocio, como tú dices. Primero, no importa que no estén registrados, o sea, no le tengan miedo al no estar registrados. Ahí atendemos a todo mundo.
10: Okay. Se pueden acercar
8: ahí con toda la confianza. Se pueden ir acercando, y en realidad los requisitos son muy básicos.
10: ¿Sí?
8: Sí. Sí. Miren, el dinero más caro es el que no tienes. Uh-huh. En el caso, por ejemplo, ¿cuánto cuesta el dinero? Lo que diga la tasa de interés. Uh-huh. Eso es lo que cuesta. No somos usura.
7: Sí, sí. Esa me queda bien.
8: Ese es aquí a mi compa, sí, le gusta, pero no.
7: Pero nosotros no.
10: Oye, ¿y más o menos cuánto?
8: La tasa más o menos a la que nosotros trabajamos es la tasa normal de nosotros. Es todos los contratos los firmamos al 18%.
7: Anual.
8: El 1.5 anual.
7: Ok.
8: Pero
4: lo que tú cobras,
8: si tú eres puntual en tus pagos y en tus tiempos, eso puede bajarse hasta el 12%. Si eres puntual, que es el 1% mensual. Uh-huh. Pero en el caso de las mujeres, que era lo que te decía, Alfred, en el caso de las mujeres hay un programa que nosotros tenemos que se llama Fuerza Mujer, que es un programa que el gober, el jefe, le mete recio. Le mete recio, no solo en el tema de crédito, en todo lo que tiene que ver con igualdad sustantiva. Okay. Y el apoyo a las mujeres en condiciones especiales, eso es un tema para el gobierno muy, muy sentido. Uh-huh. Cada vez que sale, el tema de la mujer es algo importante. Hay una Secretaría de la Mujer que hace un trabajo maravilloso ahí con Ale.
7: ¿Sí?
8: Como secretaria. Y en el caso de nosotros tenemos un programa especial. Y ese programa permite que la tasa de interés de los créditos que nosotros otorgamos a mujeres baje al 10%.
4: Okay.
8: Y por ejemplo, ahí 8, te va, mira, 1, con Caja Morelia Valladolid, y ahora también con, bueno, ya no se llama Caja Morelia Valladolid, ya se llama Valladolid Caja Financiera, y con Caja Serano tenemos un programa especial para mujeres que van arrancando su cultura del manejo de recursos financieros. Desde 3,000 hasta 25,000 pesos en tres pasos que van subiendo. Del primero es hasta 15,000, el segundo es hasta 20,000, el tercero hasta 25,000 y arrancan con tasa cero.
10: Oh, excelente.
8: No hay lo que haya de tasa lo pagamos nosotros con los recursos que platicamos.
7: Ah, sí,
8: para que vean,
7: sí,
8: que los recursos de Cifinancia se aplican.
7: Y se les da vuelta, ¿no?
8: Ahí vamos dando vueltita y estas mujeres, sobre todo la gente que se dedica a las artesanías o gente que está, miren, desafortunadamente todavía en nuestra cultura, sobre todo nuestra cultura en las regiones urbanas, digo suburbanas y más ligadas al tema del campo, la desigualdad con nuestras queridas mujeres es
4: sí,
8: todavía más. Hay casos que ni te la crees.
7: Sí. Uh-huh.
8: Entonces cuando muchas de ellas se convierten en jefas de familia porque el marido las dejó, porque el señor las dejó, o porque el marido se murió,
9: fue por cigarros.
8: O algo, o fue por cigarros, sí. Y no regresó, le fue a comprar cigarros ahí a la casa. Y ya le gustó, cabrón.
7: A otra
8: ya
7: casa.
8: Le gustó y ya mejor digo, me quedo aquí. A esas mujeres tan chingonas, cabrón, que de pronto de la noche a la mañana se quedan con la responsabilidad de los hijos y de la casa. Ay, güey. Uh-huh. Está cabrón, ¿eh?
9: No, sí,
8: está
9: sí,
8: cabrón.
7: Sí. Y hay unas que se apoya.
8: Sí, y hay unas que pues es como si viven con el marido o con la pareja, pero es como si no vivieran, ¿no? Y peor, pues salen...
9: Sí.
8: Pues con temas de violencia muy cabrones.
9: Y aparte los tienen que terminar manteniendo, ¿no?
8: Sí. Entonces, a ese tipo de mujeres, sobre todo en esas condiciones, es a donde van este tipo de apoyos.
10: ¿Y más o menos cuánto tardan los créditos? O sea, si por ejemplo... Hoy solicito uno, por decir un ejemplo, de menor de 50,000.
8: Nosotros empezamos a contar a partir de que el expediente esté completo. ¿Sí? Nos tardaremos un mes y medio. Ajá. A lo mucho.
9: Okay.
8: Yo creo en el tema de microcrédito, que eso es importante.
9: Por ejemplo, el caso del chaparrito que no tiene acta de nacimiento, ni tiene más acta de captura de la semarnada y cómo...
7: Ahí cómo funciona.
9: Y se pone bien serio, así como de... ¿Cómo sabe este güey que no tengo acta, güey?
8: Hay que ver cómo le ayudamos, ¿no?
7: Oiga, para toda la gente que nos está pidiendo el número a cual pueden solicitar el crédito o hablar más, pues obviamente que los orienten mejor, pueden hablarles o mandarles un WhatsApp al 4431-137700 o meterse a Sí Financia Mich.
9: ¿Y por qué nos cambias el tema, güey? Estábamos hablando de la acta de captura. Que pensó que no me iba a dar cuenta.
7: Ya lo evadí.
8: Mira, hay mucha gente que efectivamente le faltan documentos. Hay que ayudarle, pero aunque el chaparrito no lo tenga, eso no quiere decir que
7: no pueda acceder a él.
8: No, claro que se puede. Miren,
7: ¿ya ves?
8: El tema es tener en dónde conseguir el dinero de manera oportuna y de manera suficiente, como para que te saque de un apuro o para que te ayude a
7: crecer.
8: Hace rato, a crecer. Uh-huh. Y a desarrollarte. Eso es lo más importante. No solo damos crédito. El tema de capacitación y asesoría financiera, híjole, a veces es más importante. Miren, hemos visto casos que con solo hecho de entrar a un esquema de asesoría o de capacitación que podemos nosotros otorgar, se da cuenta que no, lo que no ocupa es lana.
9: Administrarse.
8: Lo que ocupa es administrarse mejor.
9: Me quedé pensando ahorita que decías los pequeños negocios en lo que podía llegar a ocupar, hacíamos referencia a la barbería, pero, por ejemplo, aquellas carnicerías, mini supers, etcétera, que tienen refrigeradores muy viejos.
8: Que consumen un chingo.
9: Sí, un chingo que de repente lo que no necesitas, justo, no necesitas dinero, lo que necesitas, bueno, cambiar esos refrigeradores para... Ellos van como para poder como limpiar sus finanzas, pero si no, sacas el problema de raíz. Es decir,
10: modernizas
9: cambiando los cochinos refrigeradores que tienen toda la vida. Y esas energías, o sea, esas más bien, los sistemas de estos refrigeradores ya son tan eficientes que de repente en 3 meses recuperas lo que estás pagando de luz, ¿no?
8: Sí. También tengo que decirles que Sí Financia no es el único. Hay esquemas. Ahorita qué bueno que tocaste el tema tema de ahorro de energía. Ahí el Nacional Financiera tiene operaciones directas para tema de sustitución de equipos,
9: sí,
8: de alto gasto, a través de un fideicomiso que se llama FIDE,
9: ¿ok?
8: Un fideicomiso de ahorro de energía. Entonces, okay, hay un montón de esquemas. Digo, nosotros tenemos alianza con FIRA, tenemos alianza con Nacional Financiera, tenemos alianza con la Universidad Michoacana, tenemos con un chorro de compas y amigos que han tenido a bien firmar con nosotros un acuerdo buscando cómo le acercamos más cosas a todos. En realidad, para todo hay solución.
9: Sí.
8: Lo único que no podemos es... Pues no hay solución para que te mueras.
9: No, le prestas para el ataúd, ¿no? Ahí
8: sí, ¿no?
9: Oye, mi estimado Gabriel, antes de concluir, preguntarte, este año que tú llevas allá al frente de la dirección de Sí Financia, primero preguntarte, ¿qué ha cambiado de la dirección anterior a lo que tú ahorita estás haciendo? Y segundo, este último año es más como... Digamos, ¿le vas bajando la intensidad al asunto porque vas a entregar? ¿O al contrario, cierran con todo? No. ¿Cómo está la cosa?
8: El tema para sí financia, siendo un organismo público descentralizado, el tema de la de los pues las cambios de gobierno no tiene que ser un elemento que te obligue o que te incida para pues irte preparando para los cierres. No, al contrario, lo que tú tienes que mantener es la misma intensidad con la que estás trabajando, no la puedes bajar. Porque la gente, cuando inicia un gobierno, cuando termina un gobierno, siempre tiene la necesidad y eso tienes que hacerlo de volar. Sí. ¿Qué ha cambiado? Pues en realidad lo que hemos estado haciendo es ser mucho más eficientes hacia adentro. Yo no hay compañeros directores y directoras que estuvieron antes de mí que han hecho un excelente trabajo. Lo que estamos haciendo es optimizando la operación y recuperando más lana. Okay. Lo que nos hace falta es lana. Sí, porque pues no hay lana suficiente para atender todas las necesidades. Estamos optimizando lo más posible.
9: Sí.
8: Estamos recuperando créditos viejones, estamos negociando con gente. Aprovecho, si me dan chance.
9: Pues, sí, adelante. Dale.
8: Miren, a los que me estén escuchando que tienen un crédito viejón ahí, que traigan broncas con el Sí Financia, en realidad ninguna bronca es insuperable, ok. Ahí estamos abiertos como para que vengan, siéntense, platicamos,
9: a reestructurar,
8: vemos cómo chingados le hacemos,
9: que está chido, ¿eh?
8: Encontramos una salida buena.
9: Órale.
8: Para que ellos también se sientan tranquilos. Muchas de esas gentes tienen sus casas o tienen las casas de la hermana o de la mamá o algo metidas y pues que te caiga un abogado y que te notifique, está de la chingada.
9: Sí, sí, sí.
8: Entonces, ahí estamos abiertos para todos. Estamos, creo que, les voy a informar para que estén. Ya en unos, yo creo que unas 2-3 semanas, vamos
7: empiezan
8: a publicar.
7: Con los embargos.
8: No, ¿qué te pasa?
7: Lo que sí tenemos,
8: eso está abierto cualquier día. Pueden llamarnos en cualquier momento y mi teléfono celular siempre está abierto para eso.
7: Muy bien.
8: Pero, por ejemplo, sí hay propiedades que tenemos ya dentro de la panza de nosotros, ¿no?
7: Uh-huh. Sí.
8: Y en esa panza, pues a mí no me sirve una casa en tal lugar, ni un terreno en tal lugar.
9: Sí, no puedes prestar.
8: No, lo que necesito es convertirlos en efectivo. Eso se llama monetizar. Sí. Dentro de algunas 2 o 3 semanas vamos a empezar con la venta de bienes.
9: Ok.
8: Uh-huh. Eso se publica en la página de Sí Financia. Ten pendiente, si alguien quiere echarle un ojo a lo que se va a vender, pues ahí póngale, ¿no? Póngale atención, esté pendiente, porque a lo mejor pueden darse buenas oportunidades. Y pues a nosotros ahí adentro, pues lo que ocupamos es, ¿para qué queremos un dinero atorado? Lo que necesitamos es dárselo a la gente para que pueda desarrollar.
9: Claro. Oye, y esto es súper importante, ¿eh? La gente de repente también, la verdad es ignorancia de repente del manejo también de los créditos, en el sentido de decir, a ver, no estoy pagando, pero yo ni le muevo, ni me acerco, ni pregunto, porque así yo creo que ni se dan de dar cuenta que les debo, y mejor, ¿cómo no se van a dar cuenta si ya todo está en sistema, todo está calendarizado? Con lo que nos está diciendo Gabriel, es un tema de que pues están en la lupa. Yo creo que lo mejor es, si hay esta apertura por parte directamente de la cabeza de esta institución, pues es, oye, traigo esta bronca, ayúdenme, ¿cómo le puedo hacer, no?
8: ¿Cómo le vamos a hacer?
9: Y aquí, ¿tienen que buscar a alguien en concreto? ¿Sea contigo, sea con alguien más?
8: Con cualquiera de nosotros, o sea, es cualquiera. Si alguien tiene interés de y está metido, desafortunadamente, yo no estoy diciendo que sea intencional, sino por alguna razón se metió en una bronca y no pudo pagar algo, pues no tienen por qué sentirse mal, al contrario, hay que buscar la salida. Y créanme que nosotros, todos los que estamos ahí, estamos con la mente puesta en ayudarle a la gente, no solo para otorgarle crédito, sino para facilitarle la salida en caso de que por alguna razón ajena, seguramente, pues tengan un problemilla ahí que hay que resolver. Sí. No hay que dejarlo a la desidia, hay que echarle ganas. Ahí estamos abiertos a todo. Podemos pensar en créditos individuales, en créditos grupales, en empujar nuevas empresas, en ayudarle a los muchachos que van iniciando. Ahí todo se puede hacer. Okay. Nomás téngannos paciencia en algunos casos, porque pues
9: no es tan rápido
8: como uno quisiera. Si quieren algo más rápido, pues aquí al chaparrito búsquenlo.
9: Al 18, pero mensual. Al 18 mensual el perro. Pero
8: bueno. Si no, pues aquí estamos a la orden.
9: Sí, y esto es súper importante porque al final del día muchos se quedaron con la idea, jóvenes, todo este tema que incluso estuvo metido ahí el Infonavit y en algunas otras financieras o créditos que te daban algunas empresas, donde el negocio estaba en apropiarse de lo que dejabas en garantía para luego hacer esta especie como de ventas. Aquí no sucede esto porque lo que necesitan las instituciones que dependen, por ejemplo, en este caso del gobierno de Michoacán, es no queremos propiedades para venderlas y hacer negocio, no. Lo que queremos es dinero
10: que se regrese,
9: que podamos seguir prestando, porque es el objetivo final de este tipo de instituciones. Entonces, acérquense. Yo la verdad es que les recomiendo mucho. He encontrado acá en la dirección de Gabriel una forma distinta como de dar este tipo de créditos, porque regularmente uno está acostumbrado a llegar ahí como con el ejecutivo de banco, donde no les importa quién eres. O sea, no les importa qué quieres hacer. No, a ver, a mí me pones estos requisitos y tienes todo bien, si no, bye.
10: Todo,
9: ¿no?
10: Es muy cuadrado, pues.
9: Ah, muy cuadrado. Y acá, sí hay forma de que ellos mismos te vayan asesorando con ¿sabes qué? Te lo vamos a echar a la mano para que este documento te lo cambiemos por este otro. Y en un banco, si no llevas el que te piden como te lo piden, ya no se hace el crédito,
8: tema es,
9: ¿no?
8: El tema es buscarle el cómo sí.
9: Claro.
7: ¿Mm? Ok.
8: Perfecto. El tema es como buscarle el cómo sí.
9: Y entonces,
8: y no le pierdan miedo, no, digo, piérdanle el miedo. Nada se pierde con ir a preguntar.
9: Claro.
8: Y si alguien necesita algún tipo de apoyo de estos, que son los que nosotros manejamos, la verdad, no saben qué gusto nos da recibir a la gente que vaya ahí y que nos platique sus proyectos. Uh-huh. Hay un montón de experiencias súper chingonas de gente que de cero ha hecho su vida nueva, ¿no?
9: Qué chido.
8: Y eso es bien bonito.
9: Sí.
8: Ahí estamos abiertos para todo.
10: Ser parte de ello debe ser muy chido, ¿no?
9: Sí, totalmente.
8: Híjole, no sabes qué

0: interesante lo que estamos haciendo. Ya le andamos pegando a créditos que nosotros empujamos, ya sea de manera directa o de manera indirecta a través de los subsidios a tasas, las garantías. Ya le andamos pegando a los 19 mil créditos y a los 3 mil millones de pesos.
1: Okay.
0: O sea, no es cosa menor. Pero si tú lo comparas contra la necesidad que tiene Michoacán, pues eso es nada.
1: ¿Qué pudiera, si fueron 3 mil millones de pesos, que es un chingo de dinero, cuánto, que si tú pudieras tener la varita mágica y decir, puta, yo con 10 mil millones, la neta sí le alcanzo a repartir a todos, o ni eso alcanzaría?
0: No, pues es que la necesidad para crecer es esta. Yo nomás les aclaro, no, este es un trabajo que hacemos en conjunto, como ya les dije, con las cajas de ahorro, con la banca comercial, con la banca federal, nacional financiera, el FIRA. Todo ese es un trabajo en conjunto que estamos haciendo y que el gobernador respalda totalmente y está buscando de qué manera empujamos más con otras alianzas que nos permitan llevarle o hacer que suceda que a través de otras instituciones se pueda entregar dinero o recursos oportunos y suficientes para un negocio. De nada sirve que te presten lo que no necesitas, porque no te va a servir para nada, nomás te empasivas. Lo importante es, a través de estas alianzas, pues hay buenos resultados, hay que ir por más, no es suficiente, pero no sabes qué chingón se siente cuando tu jefe, en este caso el gobernador, te respalda en lo que estás haciendo. Entonces, eso le da confianza a las otras instituciones con las que platicamos. No voy a hablar de marcas en los bancos ni de firmas, pero te tengo que decir que muchos bancos jalan con nosotros perfectamente y por eso llegamos a estas cantidades. No es un recurso que sí financia otorgado de manera directa, ¿no?
1: Sí, claro, claro, con alianzas.
0: Con alianzas sí nos lo echamos a todo dar. Y la otra, pues, qué chingón programa, la neta.
1: Gracias. Oye, mi tío Gabriel, ya cuando le vaya a cobrar el chaparro a sus, allá a sus morosos, así de, mira, no te empasives, por favor.
2: Ya,
1: ¿ah?
2: Ya lo anoté.
1: Ya le echó al morral el güey, ya le echó al morral. Oye, pues qué gusto tenerte, Gabriel. Como te decía hace un momento, ojalá sea la primera de muchas entrevistas. Y aparte, pues, estamos aquí a dos pasos. Si quieres ya la siguiente, para que no vengas hasta acá, la hacemos en las patitas de Willy. ¿Cómo ves?
0: Muy bien.
1: ¿Te late?
0: Me parece. Bueno, le vamos a llamar. Se va a poner más interesante.
1: Sí, sí. Y ahí, mira, tenemos la campanita. Tilín, tilín. No, o sea, no hay necesidad del mesero ni la chingada, pero bueno. Director de General de CI Financia, Gabriel Gutiérrez Aviña. ¡Aplausos para Morales!
3: De lujo,
1: señores y señores. Nos vemos pronto y no se vayan porque a continuación, nuestro secretario de Contraloría, Francisco Ramírez, que ya vi por acá en los pasillos de la Gran Cadena Raza. Ahí venimos, no se vayan. ¡Yeah!
4: Son las 12 del día y 50 minutos.
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papeles de secretario de Contraloría, lo acomodé en su micrófono, licenciado, y pues se me salió decirle, este es el tuyo, ¿no? Entonces, dijo, ya sabía. No, porque él,

0: una entrevista y él siempre se acomoda en ese micrófono.
1: Ya lo sé.
0: Ay, gente tan mal pensada. ¡Aplausos para Paco Morales! Se trajo a toda la oficina, cabrón, a que le echara porra, licenciado. Pero bueno, mi estimado Paco, qué gusto tenerte por acá. ¿Cómo has estado?
2: No, yo muy bien, muy contento de estar aquí con ustedes. Y yo me acomodo en lo que me ponga.
0: ¡Eso! ¡Bien! ¡En el que sea! ¡En cualquiera!
2: ¡Lo que sea!
1: Muy bien.
0: ¿Qué hago? Dice el chaparro, ¡primis! Dice, ¡no! ¡Voy! Y aparte bien. Está ahí cerquita y toda la cosa. Oye, Paps, ¿qué? Paco, Paps.
2: Te digo,
1: ya no lo traes a su consciente.
0: Me puse nerviosa.
2: Yo encanto.
0: Deslumbra. Oye, como que ni sabes, sí, ubicas bien a Gabriela, la que te está marque y marque, sí, para que vengas. Sí, bueno, sí. Le digo, no me digas vos, enfrente de la gente van a decir que yo te digo, dime vos. No, oye, vos, donde sea, voy a estar en la combi, se asoma, vos, acá estoy. Sí, entonces, el otro día, ahorita que dije, donde llego, encanto, ella nos limpia de repente, no, otra cosa, no,
3: frente.
0: Nos deja brilloso, no, así pues,
1: nos quita el brillo,
0: y le digo, oye, gracias, Sofía. Oye, le dices que si me pasa la hoja, porfa, le digo, oye, Gabriela, ya no brillo, y me dices que tú siempre brillas, vos, ya no más. Cuélgate, pero no te balancees.
2: Gente conocedora.
0: Oye, Paco, ¿cuánto tienes aquí en tu nueva responsabilidad?
2: Mira, ya tenemos como encargado, fue desde el 16 de abril del 25.
0: Okay.
2: Y ratificado ya como contralor desde el 3 de febrero de este año. Entonces ya vamos encarrerados ya.
0: Sí, ya sí, año y medio prácticamente, ¿no?
2: Sí, en el cargo, pero en contraloría ya tenemos bastantes años. Sí, 24 más o menos.
0: Ok, no, pues ya es un rato. Entonces, es que siento que fue ayer apenas cuando viniste, pero entonces, ¿a poco fue antes de abril del año pasado?
2: Fue el año pasado, precisamente vinimos a lo que venimos el día de hoy, pero ya ahora con una tercera edición.
0: Ok. Oye, ¿y cuál es la diferencia de, digamos, de tus responsabilidades antes y ahora?
2: Bueno, yo
0: ¿cambia
2: creo que
0: mucho?
2: No, yo te voy a decir que la gente que le gusta trabajar siempre tiene una responsabilidad en el compromiso del trabajo. ¿Qué es lo que cambia? Pues bueno, las atribuciones, pero cambia el que ya tienes al cargo personal, tienes al cargo equipo y tienes que dar resultados, y ya tú pones la cara. Aunque todo el equipo, te he de decir que en la Contraloría tenemos un magnífico equipo, que jurídico, contable, administrativo, auditores, ingenieros, es un equipo multidisciplinario. Y no solo los que damos la cara en los procedimientos o en las investigaciones o auditorías, sino que también el equipo que nos apoya teniendo las oficinas debidamente, nuestras cosas,
0: los administrativo, procesos.
2: Todo es gente de verdad entregada en el servicio público de toda la vida.
0: Oye, y luego de repente pasa que llega tal vez un nuevo secretario allá a Contraloría, de alguna otra dependencia, algún movimiento de los que se dan normalmente por ahí en los gabinetes, en los equipos de trabajo de los gobernadores. Y yo creo que aquí, para seguir todos esos procesos y todo ese equipo de trabajo, alguien que emana de las filas y con tal experiencia que de tantos años en un asunto similar, pues ya no tienes que aprenderle nada, ¿no? Al cargo.
2: No, yo creo que todos los días aprendemos algo. Lo que sí es básico es que ya tenemos una idea de qué es la Contraloría, que se dedica, no solo es sancionar a servidores públicos, porque pues bueno, somos los malos y lo disfrutamos mucho, la verdad. Sí, pues para qué te miento, porque tiene cierto saborcito, ¿no?
0: Sí.
2: Pero a final de cuentas lo que nos llena es que la sociedad, en este caso las y los jóvenes, pues empiecen a entender lo que es el servicio público, que no solo es criticar por criticar, sino adentrarse a saber qué hace su gobierno, cómo lo hace y de qué manera. Y este tipo de concursos como el que venimos ahora a invitarlos y a promover en tu bonito programa.
0: Gracias.
2: Es para jóvenes entre 15 y 25 años y sobre todo para jóvenes que ya se interesan en saber qué hace su gobierno, que no se dejan llevar por fake news, por noticias falsas, y que investigan antes de replicar algo. Y precisamente ese es el tema de este año, es la desinformación. los riesgos de la IA. Tú sabes que ahorita alguien sube un video y damos por sentado, es cierto, ¿no? Cuando a lo mejor es inteligencia artificial o es un tema que alguien está mandando para desprestigiar a alguien.
0: Sí.
2: Y en los temas gubernamentales sucede mucho, ¿no? Todos los gobiernos tenemos nuestros pros y nuestras contras, pero por lo menos el gobierno, por lo menos, por lo mucho el de Michoacán, nuestro gobernador, el maestro Alfredo Ramírez, ya nos ha instruido a hacer las cosas y hacerlas bien. Y nos hemos esmerado en eso. Tú ves obra, tú ves avance, tú ves una Morelia y un Michoacán diferente.
0: Totalmente,
2: a partir de esta administración.
0: Estoy de acuerdo.
2: Y en esa parte hay mucha desinformación que luego mucha gente replica y cuando la lees dices, pues yo que estoy de este lado, pues yo tengo verdaderamente otros datos.
0: Sí.
2: Entonces, de eso trata el concurso en esta edición.
0: Se llama Concurso Estatal de Transparencia en Corto.
2: Así es.
0: Entonces estamos hablando de que hace un año fue que viniste prácticamente por las mismas fechas a promover,
2: sí,
0: la Soto, ¿verdad?
2: En la segunda edición, hoy ya estamos en una tercera,
0: okay,
2: en la que también venimos a invitar a las y los jóvenes entre 15 y 25 años a que participen con un cortometraje de no más de 90 segundos o un microvideo de no más de 15 segundos, en donde nada más les pedimos que echen a andar su creatividad en temas de transparencia, rendición de
0: cuentas. ¿Puede haber desnudos?
2: Y combate a la corrupción. Pues no puede haber desnudos. Puede haber a lo mejor temas en cómo luego se vinculan, cómo se transmiten, no sé, WhatsApps, fotos de personas sin su autorización.
0: Okay.
2: Y lo que provoca eso al hacerlo público, o sea, no.
0: Y es de lo que más daña.
2: Pues
0: ¿no?
2: Es que no solo daña la reputación de una persona, también daña el entorno de esa persona.
0: Totalmente.
2: O sea, la víctima.
0: Y ya no se limpia.
2: No,
0: ya
2: no,
0: eso se queda ya para siempre. Oye, mi querido Paco, secretario de Contraloría, sabemos que tienes una cita con mi tocayo ahorita. No, no, todavía no. Dice que siempre, ¿no? Bueno, sabemos que anda apuradón. Es que me llega y me dice, ay, que se va a ir, que regresar. Ah, bueno, pues entonces para saber cuánto Dale. Tiempo tenemos. ¿Cómo andas de tiempo, mi Paco?
2: Pues no mucho, pero no. Podemos seguir platicando.
0: Eso. Y yo nomás no vas a decir, bueno, gracias a Dios, porque nos dejas aquí. Así como...
3: El mensaje está dado, bye.
0: Sí. Aparte yo tengo un chingo de tocayos, güey. O sea, le acomodé. Oye, Paco, entiendo el tema. Y quiero reforzar un poquito para llegarle a dar bien la difusión a este concurso. Es exactamente para los que acaban de prender la radio, se acaban de subir a la combi, que acaban de llegar a su casa, que no saben qué hace un contralor, qué hace con los servidores públicos, qué hace al interior de su propia secretaría, qué es exactamente tu labor o la labor de tu secretaría.
2: Bueno, la labor de la Contraloría es la vigilancia, el control del servicio público en todos los sentidos. Y qué bueno que me lo preguntas, porque luego todavía me mandan mensajes y me dicen, oye, tú que eres contralor, ¿me puedes ayudar con un adeudo que tengo con el SAT? No nos dedicamos a eso. No, la Contraloría es el órgano vigilante de todos los servidores públicos y de todas las funciones administrativas del gobierno, en este caso del estado de Michoacán. Nosotros no solo auditamos los recursos públicos, sino también el actuar de los servidores públicos. Tenemos áreas en donde captamos las declaraciones patrimoniales de los servidores públicos para efecto de transparentar el servicio público, poder hacer nosotros evoluciones patrimoniales y saber si un servidor público pues está obteniendo un beneficio adicional a lo que es su salario relacionado con el servicio público que realiza, es decir, que pida moches, etcétera, etcétera. También hacemos revisiones, vigilamos que el actuar del servidor público sea de acuerdo a la ley de responsabilidades. Y también tenemos áreas muy sociales, como es la Contraloría Social, en donde nuestra finalidad es que la ciudadanía, que es beneficiaria de un servicio público o de un programa, pues cree comités que vigilen la ejecución de esos programas. Es decir, que no solo el servidor al servicio público, sino que también nos vamos a la sociedad y a la ciudadanía para que se involucren en este ejercicio de también ser vigilantes del servicio público.
0: Claro, que señale, ¿no?
2: Y pues los plus que nos tocan ahora, pues son la transparencia, que sí la hemos tenido, pero que ahora ya la

0: por los servidores públicos que la tienen al cargo, ¿no? Entonces, pues tenemos un sinfín de actividades ahí, capacitamos también a servidores públicos en temas de ética, porque también vigilamos la aplicación de los códigos de ética.
1: Sí.
0: Y del control interno, que es la vida de una dependencia o entidad. Entonces,
1: pues no es cualquier cosa,
0: o sea, pues no solo damos entrevistas ni nos tomamos fotos ni nada, ¿no? Porque también, pues digo, cuando digo somos los malos, pues tenemos una actividad que es por la que nos conocen. Nosotros sancionamos servidores públicos. Esta información no la damos tanto porque no es tanto para presumir, porque aparte no podemos por un tema jurisdiccional. Yo no puedo decir, oye, ya le inició un procedimiento a X o Y servidor o ex servidor público.
1: Pero los que te caigan gordos y dinos.
0: No puedo. Aunque quisiera, no puedo.
1: Sí, tengo una listota, dice, pero.
0: A mí nadie me cae mal. Yo sí separo lo personal de lo laboral.
1: Nombres.
0: Y si algún conocido o amigo está en un tema de esos, pues de que se defienda.
2: Ni modos, claro.
0: Digo, yo creo que hay la garantía del debido proceso, pues hay que hacer uso de esa y que se defienda cada
1: Porque quien. Aquello te trajo y aquello te va a llevar.
0: Siempre.
1: Oye, Paco, fíjate, bueno, para los que se van llegando y que están escuchando acá apenas las risotadas, está con nosotros el secretario de Contraloría, Francisco Ramírez Flores. Y estamos llegando a dónde, pollito, por favor.
3: Zacapu, Uruapan.
1: Dale, güey.
3: Pachingán.
1: ¿Ves que viene corto de tiempo, rey?
2: Ahora sí, la Barca y Morelia, Michoacán.
1: Me salió peor que el chaparro, licenciado. Mi mejor vaca, se me está echando. Pero bueno, una pregunta, para entrarle de lleno a toda esta difusión, que sabemos que va a haber mucha participación en este asunto de cortometrajes. No sé si tú recuerdes, en el sexenio de Peña Nieto, que se mencionó mucho que se puso a modo un vigilante del mismo presidente para todo este tema de transparencia, y que de repente pues no tenía ninguna credibilidad. ¿Tú cómo garantizas que realmente todo esto sí se está aplicando parejo, y que alguien, entiendo que no solamente es la parte del dinero, cruzar los ingresos, los gastos, el actuar con la sociedad, a veces hasta dentro de la misma secretaría, o sea, digamos con abusos,
0: entre servidores públicos.
1: O entre servidores públicos, sí. ¿Tú cómo puedes cuidar tu reputación para que la gente diga, es que este cuate sí le vale, y él llega y si algo está mal, pues lo dice? ¿Tú cómo garantizas eso?
0: Bueno, es que la garantía te la da la ética de cada servidor público. Yo creo que todos los que somos servidores públicos, y creo fielmente en eso, debemos de ser de buena fe. Es decir, nuestras intenciones nunca deben ser o debieran ser el obtener algo más de algo que le va a servir o que lo necesita un ciudadano, porque no olvidemos que somos ciudadanos.
1: Claro.
0: Somos más que servidores públicos, somos ciudadanos. Entonces, ¿qué le garantiza a cada uno de los que somos servidores públicos eso? Pues que hagamos nuestra chamba. Que si me toca mover tabiques, mueva yo tabiques de la mejor manera. Que si me toca contar el dinero, lo cuente y no se me quede uno pegado en la mano. Que si a mí me toca capacitar, pues capacite conscientemente, no con el afán de obtener algo más. Y yo creo que en la medida en que cada uno de manera ética lo hagamos, pues vamos a tener un mejor servicio. La credibilidad,
1: la reputación,
0: dependerá de cada quien. Mira, la reputación hoy en día pues es muy muy relativa. Te voy a decir por qué y te voy a hablar de mí. A mí me pueden criticar de muchas cosas por mi voz, y no te lo digo por mentira. Los comentarios luego salen abajo de mis entrevistas o publicaciones, ¿no? Y se entiende, ¿no? Hoy en día las redes eso permiten, cada quien es libre de opinar lo que quiera, ¿no? Ajá. Y creo que todos debemos entender esa parte ni pelearnos. Por eso yo no me peleo, al contrario, yo lo entiendo. Y yo creo que más que una reputación es cuidar tus acciones y que estas coincidan con tu pensar, con tu decir y con tu actuar.
1: Ok.
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7: 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Es la 1:07 p.m.
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11: Es la 1:12 p.m.
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10: Muy buenas tardes, damas y caballeros. Tardecito, pero seguros, compromiso de la gran cadena Raza de Candela y hay que salir adelante. Gracias por esperarnos en Enfoque Deportivo. Gracias por escucharnos. Le tendremos mucha información agradable para todos este día, jueves 6 de agosto del año 2026. La transfiguración del señor Santos Pastor y Ormidas también. Ormidas, así como se escucha, y las personas que cumplen años, todos a comer sabroso en Mariscos El Tibiri, bien preparadito, fresquecito, delicioso, con Pepe Cortés y Alejandrita. Vamos, de verdad, extraordinario. Sandrita Tafoya en la operación técnica, muchas gracias. Y a usted que nos sintoniza también en Facebook, donde quiera que se encuentre, la Unión Americana, donde quiera que esté, gracias. Vamos con mucha información en este día extraordinario, agradeciendo Accesorios Car de Apatzingán, como siempre mi compadre Silvino Morales Rivera, acierto desde luego para que todos ahorremos en polarizado de cristales y piezas de colisión. 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Señor Rivas, para todos nuestros amigos, buenas tardes, ¿cómo están?
11: Muy buenas tardes, José Luisa, para todos.
10: Qué bueno que estemos bien contentos y con toda la satisfacción del mundo. Queremos contagiarlo de todo ello y la verdad, extraordinario. La fiesta es para todo Apatzingán. La luz, todo lo que conlleva, por cierto, si trae su auto, camión, camioneta, motocicleta y va a circular por el centro de la ciudad, ya no lo haga frente a Palacio, no se puede circular, ya está obstruido, están poniendo la dimensión fabulosa del escenario para la Orquesta Sinfónica Nacional Infantil de México, algo sensacional, fantástico. 5 ciudades en el país tendrán la oportunidad en esta gira en el Circuito Nacional de Orquestas por la Paz, y Apaxingán fue elegida una de ellas para tener la presencia mañana viernes 7 de agosto, 7 de la noche, aquí en el centro de Apaxingán, frente a Palacio, a un costado del Jardín de los Constituyentes, totalmente gratis, hay que acudir, la verdad, y esto es importante para llevar a nuestros hijos, herédeles algo bueno por la música, lo delicioso y fantástico, las melodías más fabulosas, no es solo un concierto, también es música popular fantástica, y se imagina con 140 músicos en escena, qué bárbaro cómo se escucha aquello, es algo delicioso para nuestros sentidos a través de los oídos. ¿Qué descuento tenemos? Nos dice Fanny Lizette Arriola Pichardo, presidenta del municipio de Apaxingán, que por cierto el día de hoy, 6 de la tarde, en el Bioparque de Chandio, será el segundo informe de gobierno, todos invitados, entrada lógicamente para asistir a presenciar, a escuchar el informe detallado y a ver, porque las 3 pantallas gigantes que puso Sistema Proyecto X con un audio sensacional que será fantástico para todos, hoy 6 de la tarde en el Bioparque de Chandio. Y hay un descuento para ponernos al corriente, Rivas.
11: Sí, José Luis, tiene un 50% de descuentos en multas y recargos, difiriendo tu deuda a plazos para cada un convenio, José Luis, con el ayuntamiento, los que tienen años sin pagar, José Luis.
10: Claro.
11: Desde el 27 de julio al 28 de agosto del 2026. No desaproveche esta oportunidad, José Luis.
10: Correcto, para todos nuestros amigos, puede usted decir, yo voy a pagarte de a 500, de a como usted pueda, y ya no se le haga más acumular más la deuda de multas y recargos del impuesto predial. Es hasta el 28 de agosto, ¿verdad?
11: Sí, hasta el 28 de agosto.
10: Lo dejamos al último y eso como que no baila. Muy bien, carrera, camina, carrera, dice, de colores, pero es camina, trota, corre, como quieras. Lleva a la mascota, lleva a la familia. Ve como tú quieras, caminando si gustas, pero asiste, ¿qué día?
11: Sí, este sábado 8 de agosto, José Luis, a las 6 de la tarde.
10: Pasado en, mañana.
11: Sí, ahí inician el monumento Lázaro Cárdenas, terminan el recinto ferial y toda la chaviza, José Luis, a escuchar música con un DJ en vivo. Inscripciones gratuitas, oficina de la Dirección de Jóvenes, calle Doctor José María Cos, número 100, Colonia Centro, a espaldas del ayuntamiento, horarios de 8 a 7 de la noche, José Luis.
10: Correcto, para nuestros amigos, no creo que alcancen ya playera, para que no se apresuren, lo pueden hacer también momentos antes de iniciar la carrera, y pues, camina, trota y corre, ahí en el Monumento al General Lázaro Cárdenas, para participar, todos invitados, con mascota y mucho más. Oiga, señor Rivas, habrá boxeo gratis en Apaxingán, ¿verdad? Boxeo amateur, choque de estados, la mejor acción del boxeo, sede Apaxingán, Michoacán, Unidad Deportiva Adolfo López Mateos, 15 de agosto, no te lo puedes perder. Invita el gimnasio de Box Jaguar, en Apaxingán, Orden y Bienestar, el H Ayuntamiento, para todos. El pesaje será de 1 a 10 de la mañana, como de 7 a 10 de la mañana, y el inicio de los combates a las 12:30, muy temprano, ¿no?
11: Sí, José Luis, para el que desee ir a ver esto de deporte amateur que es el box.
10: 15 de agosto.
11: Así es, este 15 de agosto. Ahora muy sí bien. Que sale, coincide con las celebraciones de
10: la Asunción.
11: De la Asunción, José Luis.
10: Correcto, señor Rivas, gracias por todo ello. Tenemos que es la 1:23. Quédese con nosotros siempre, acostumbrándonos a decirle que nuestros patrocinadores son parte fundamental de que estemos aquí. Muchas gracias. 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Oye, Luisito, el día de ayer ahí vamos al Constitución, con mucha alegría, de todas maneras me aventé 10 vueltitas ahí en la cancha para que no me saliera de embalde, y que no juegan los gusanitos.
11: Sí,
10: no se presentó el equipo de Jitomates Juárez. Ah, sí, se presentó su director técnico, encargado, dueño, lo que sea, y pagó el arbitraje. Eso que sigue diciendo que sí va a estar ahí presente Jitomates Juárez, así es de que el bicampeón del torneo se enfundó los 3 puntos y los resultados completos, con toda la alegría del mundo, se los da nuestro amigo Gabriel Rivas Mora.
11: Sí, José Luis, Autoservicio Kevin 1, Bienestar 1, punto extra para Autoservicio Kevin, fusión de empresas 6, Vikingues por 2, Banearo Las Brisas 4, Abarrotes Morelia 0, Gusanos 45 2, Jitomates Juárez 0, Terrero Soccer Blue 7, Playera Chupila 1, José Luis.
10: Los equipos que sumaron de a 3 puntos, primer lugar Terrero Soccer Blue, Soccer Club, perdón, con 3 puntitos, ¿verdad? Ellos, todos los que les voy a mencionar, tienen 3. Segundo, fusión de empresas, Balneario Las Brisas, Gusanos, Spotify, 3 puntitos. En quinto lugar, con 2 unidades, está el equipo de Autoservicio Kevin, con 1 punto, Bienestar en el sexto, y los que no tienen unidad todavía, Jitomates Juárez, Abarrotes Morelia Goner, Vikinga Sport y Playera Chupila. Así inició el Niñito Sano, es el torneo de 45, Rodola del 5, fabuloso para todos, la jornada número 2, el próximo miércoles 12 de agosto, 5:15 para 5:30.
11: Así es, Bienestar contra Balneario Las Brisas, el CDA, Viking Sport contra Autoservicio Kevin Corona, Jitomates Juárez contra El Terrero, Conción 1, Playera Chupila contra Fusión de Enfrias, Conción 2, Abarrotera Morelia Goner contra Gusanos 45, Motel Río Grande.
10: Muchas gracias, miren nada más en el Motel Río Grande, Gusanitos 45, mis cuates, mis amigos, Fusión de Empresas tiene que también trasladarse para enfrentarse a Playera Chupila. Manolito Chupila no trae las, no las trae todas con suga, ellos los vapulearon, tremenda pambiza que les dieron en goles, la verdad que no es justo y necesario. 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
11: Sí, a las 5 de la tarde, Aries contra Cohesión, iniciación, 6 de la tarde, Brincolines, Ureña, Moreno, segunda B femenil, a las 7, El Mundo de Nani contra Águila, segunda B femenil, y a las 8, sería Cintia contra Eli, segunda varonil.
10: Para la cancha número 2, 5 de la tarde, Panteras contra Tigres, categoría iniciación, a las 6, Creaciones Lupita contra Roca, segunda B femenil, a las 7, Palex contra Bravos Oro, segunda A femenil, y a las 8, Deje Agros en contra el octavo lugar en segunda varonil. Para mañana viernes, denlo
11: el rol. Sí, José Luis, tenemos a las 5 de la tarde, Brasil contra Pumitas, iniciación. A las 6, Bravos contra Bravos Mini, segunda B femenil. A las 7, Bravos contra Fraccionamiento Villa del Sol, segunda A femenil. Y a las 8, Deportivo Reyes contra Racon, segunda varonil.
10: Para mañana viernes, 5 de la tarde, Fénix contra Estrellitas, iniciación. En la cancha número 2 de estos juegos, 6, Bravos Infantil contra Riegos Presurizado, en segunda B femenil. A las 7, Tatemado Lucy Garibay contra octavo lugar en segunda varonil, segunda A femenil. Y a las 8, Constructora ACSM contra Saiden en segunda varonil. Es el voleibol, y la verdad, extraordinario. 1 de la tarde con 28 minutos. Gracias por estar en la grata compañía de Candela y Enfoque Deportivo.
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4: Bien, regresamos con toda la actitud para seguir informando. 1:30 p.m. Muchas gracias, Sandrita, de verdad extraordinario, como siempre. Gracias por su grata compañía. 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Que dijo Vinicius, que siempre sí, Rivas, que bueno, se queda en el Real Madrid. ¿Y qué crees? Que lo, ¿no crees que lo renovaron? Por 2 años, por, no, hasta 2032.
5: Pues ahí está, muchos José Luis, este, pues él pidió más dinero ganar lo que gana este Mbappé. Quién sabe se lo hayan concedido, José Luis.
4: Ya se realmente,
5: arreglaron. Porque, pues, como tú lo mencionas, ¿hasta qué año? ¿Hasta el 31?
4: 32.
5: Fíjate, este, ¿cuántos años le renovaron el contrato de este 6 señor? 6 años. Este señor, y pues esperemos que pues ya luzca, José Luis, se vea desafortunadamente.
4: Ya luce, ya se operó.
5: Este, ya, este, el equipo de Real Madrid siempre ha sido por este, el llamado a los galácticos, realmente no hay obreros, José Luis, ahí en ese equipo, son todos superestrellas, y no se subliman ante los demás equipos, porque, como lo acaba de mencionar, no hay obreros, puras estrellas.
4: Muy bien, hombre, ya está también con el Real Madrid, Jan Yomandé. Ya fue fichado, el Real Madrid dio a conocer esta información de TUDN de forma oficial, el fichaje de Jan Yamandé, a través de un comunicado en las redes sociales y su página web. Real Madrid y el Leipzig han llegado a un acuerdo para el traspaso del jugador que, vinculado al club merengue durante 6 temporadas hasta el 2033. La de compra de Dembélé a nada más les costó nada más $130 millones, superando los gastos hechos por Cristiano Ronaldo en el 2009, que les costó 117 melones, además de dejar atrás los 100 melones que pagaron por Eden Hazard y Jude Bellingham en años pasados. Así saben gastar, ¿no?
5: Pues sí, José Luis, ahí está este, las grandes este, cantidad de dinero que invierte. El que pues no se ve mucho que se invierte es el Barcelona, pero él está trabajando con sus fuerzas básicas, José Luis.
4: Correcto.
5: Y es donde saca grandes cantidades de jugadores con gran talento que tienen ellos al buscar este por toda España, Europa y otras partes del mundo, José Luis, para llevárselos a la Masía y ahí este pulirlos esas diamantes en bruto, José Luis.
4: Correcto, ya tiene el Chucky Lozano, tiene equipo, es el Galaxy de Los Ángeles, ya le renovaron, hubo alguien que le va a tener confianza, a ver si no le queda mal. Vamos con más información local para todos nuestros buenos y grandes amigos, Abarrotes y Semillas Topoy, desde luego Orbe Tierra Hope en tu corazón, una tienda de tenis Panam y souvenirs, donde está en Orbe Impresión Digital, con Quique Posadas, que ayer se presentó con Gusanitos, pero no tuvo tiempo de jugar, hoy va en contra, sí, hoy va con Carrocerías Morelos, a enfrentar a Fresh, ¿es por en dónde?
5: Sí, José Luis, allá en el Concesión 1, un gran partidazo este José Luis. Y también tendremos en el Moteo Río Grande, Abarrotera Morelia contra Jitomates Juárez. En el Concesión 2, los 11 magníficos contra Marty Derman. Y el cierre de la jornada el día de mañana, Real Vainas contra Aguacate La Ruda, Herradura, allá en la población del Ceñidor.
4: Carlos Ceres Morelos es el primer lugar, tiene 45 unidades, tiene la tabla Oceda y Isen Rivas. Por favor, denla a conocer del segundo lugar hacia abajo.
5: Sí, Fresh Sport con 40 unidades. Tercer lugar, Magisterio con 34. Cuarto lugar, Aguacate La Roda con 25. Quinto lugar, Real Vainas con 24. Sexto, Barrotera Morelia con 23. Séptimo, los 11 magníficos con 13. Y en el fondo, Marty Derman con 6 unidades, José Luis.
4: Correcto, para nuestros amigos, déjenlo encuentro a usted, porque también tenemos información de lo que es castigados, así es de que para que no tengamos duda de todo ello, aquí los tengo. Estoy plenamente convencido que nos los había enviado nuestro buen amigo el profe Nava. Entonces, a ver, jugadores suspendidos por no participar con la multa. Iván Ortega de Magisterio Jitomates Juárez está suspendido, lo mismo que Fernando Piña de Aguacate de la Herradura. Hay otros jugadores suspendidos con tarjeta amarilla, acumulación de tarjetas amarillas: Ulises López de Real Vainas, 3 tarjetas acumuladas; Víctor Miranda de Abarrotera Morelia con 3 y Jaime Pérez de Aguacate del Herrón. Eso es para todos nuestros buenos amigos. Como nos falta una lámpara, no veo por acá, pero ya vi, entonces ahí estamos. Fútbol para hoy con la Chepa, mi distinguido Rivas, sí, categoría 95 y más. Hoy con César Estrada, la Chepa. Saludos a mi distinguido Cone y a todos los muchachos que
5: chambean. Sí, hoy a las 8 de la noche, Limones el Cuate contra Metales el Caballo, y Deportivo Iluba contra los Capibaras a las 8:45, José Luis.
4: Muchas gracias, señor Chimbreno Serapio. 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Vamos contigo, Sandrita, y regresamos.
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4: Muchas gracias por continuar. 1:37, nos quedamos hasta la 1:45 con ustedes, con mucha alegría, satisfacción enorme, porque nos dice Agua Purificada San Antonio, lavado llenado de garrafón, desinfectado de garrafón, 13 pesitos, lleve calidad y pureza a su mesa, Agua Purificada San Antonio. Yo sí voy, y nos dice que en 60 para mañana.
5: Sí, José Luis, el día de mañana. Ayer tuvimos la reunión, José Luis, para aclarar algunas situaciones de que, pues, hay un acuerdo que deben de jugar 5 juegos cada jugador para poder participar en la liguilla. Entonces, por allá había algunas dudas, se despejaron el día de ayer, y la gran final el día de mañana, convivencia contra CREA en el CDA, José Luis.
4: Primer partido de ida para que todos nos apuntemos. Hay que ver a estos chamacones de 60 con la alegría, satisfacción enorme. ¿Quién será el campeón? ¿Volverá a repetir el CREA? Bueno, ya
5: no, José Luis, es convivencia el actual, sí, campeón. El actual campeón.
4: Yo digo, se volverá porque ya también, bueno.
5: Sí, José Luis.
4: Correcto, para nuestros amigos. 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Vámonos con la categoría de 50. Mañana arranca el nuevo torneo 2026. El sábado.
5: Sí, es el próximo sábado, José Luis.
4: 5:15 para 5:30, jornada 1.
5: Así es, Parácuaro contra Colonias Agroquímica Aguilera, CDA. Vikinga Tech contra Playera Chupela en el Corona. Los Compadres contra Fusión de Empresas con Sion 1. Y La Concha, La Huerta, Autoservicio Kevin en el Recreo, José Luis.
4: Muchas gracias para nuestros amigos. Y viene la final. Oye, por cierto, el partido de hoy ahí con Chepa es un partidazo, ¿no?
5: Sí, José Luis, hoy
4: el equipo de Carlos Morelos, el superlíder que lleva mucha ventaja en los puntos contra Fred Chesport. Saludos, Maricruz, la reina del balompié, y seguramente va a estar, ¿verdad? Desde luego.
5: Sí, es el próximo sábado, José Luis, es de veteranos.
4: El de veteranos, sí, pero hoy en Máster.
5: Sí, en Máster, ahora también va a ser un buen encuentro,
4: José Luis. Sí, muy bueno, el uno contra el dos en la tabla, ni duda cabe. 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En lo que es veteranos, el juego de ida para el próximo sabadito, 5:15 para 5:30, qué juegazo, Limoneros contra el equipo de Jitomates Juárez, en el Estadio Azteca sin tribunas, con Miguel Pasayo y Fuentes. Hay que ir al partido de ida, esto va a estar de verdad sensacional. Luego no hay partidos de la Liga MX, así es de que habrá un entradón seguramente con Miguel para el sábado, ¿de acuerdo? Muy bien. ¿Te parece bien que por una cortesía de Superplásticos y Desechables Celule, vámonos a lo que es el rol de juegos de Auténtico de Ranchos a Apaxingán y Parácuaro, que será en las Yeguas este domingo, la jornada número 15, 9 de agosto? Se jugará de la siguiente manera: San José Nuevo contra Cancita, 10 de la mañana, Las Crucitas contra la Cofradía, 11:40, Las Yeguas contra el Baral a la 1:20, Los Pozos contra Chiquihuitillo a las 3 de la tarde, y Monte Grande contra Cueramato, 4:40, Auténtico de Ranchos, Apaxingán y Parácuaro, segunda vuelta, sensacional. Muchas gracias, don Abel Solorio Tobar, por enviarnos esta información que nos da gran alegría para decirles en este gran torneo de balompié, que tiene cosas muy importantes. La Liga Estatal de Maxi Baloncesto, gracias al profe José Luis Martínez Rodiles, nos informa que el sábado 8 de agosto habrá actividad.
5: Sí, allá en la población de Zacán, allá en la Tierra Fría, José Luis, es la cancha municipal, categoría 55 y más, jornada número 6, 10 horas, Ario de Rosales contra Uruapan, 11 horas, Zacán contra Taretan, 12 horas, Parácuaro contra la Magdalena, y descansa San Andrés, José Luis.
4: Muchas gracias. Saludos en la Unión Americana, Norberto Solís Molina, sigue siendo el famoso Buki para todos los amigos de aquí de Apaxingán. Gracias allá en la Unión Americana, mi señor Buki. Un abrazo para ti y tu familia. Rol de juegos del torneo de Copa. ¿Quién no lo dice? No lo dice Ferre Todo, el campeón de la construcción, y el contador público Gustavo Enrique Valencia López. Esto es para este 9 de agosto. Traigo yo el otro, pero tú tienes el nuevo. Adelante, Gaby.
5: Sí, José Luis. Este domingo, torneo Relámpago, Jersey de Apaxingán, cuartos de final. El Manso contra Atlas, Conción 1 a la 1 de la tarde. Autoservicio La Playa contra Carrocerías Villa, Conción 2 a las 2. Estructuras al Truco contra Radiología Digital Express, Conción 1, 3:30. Y Abarrote Larga del Pelón del Deporte contra La Huerta, Conción Coyote, Técnica 5 a las 12 horas, José Luis.
4: Adelante.
5: Y los partidos amistosos serían de la siguiente manera: Atlético Morelia contra Deportivo Camaleón, Conción 2 a las 12. Refaccionar Polo Tecnológico contra Girasoles Corona a las 12 horas. Refaccionar Polo Tecnológico contra Diablos Corona a las 2. Tequileros de Palmera contra Deportivo Presa Rosario Taconi a las 2. Turbo Celes contra Radiología Digital Express Taconi a las 4. Zorro de la Buenos Aires contra Pacatería Tortilla y Toquería, Conción 2 a las 4. Recreo Limones Campo contra San Juan, Recreo a la 1. Recreo Limones Campo Tercera, Chandio, Recreo a las 11. Funerales Alvarado, Marty Derman contra Rubén Romero, Conción 1 a las 11. 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Sport Soccer contra Niltepec Plásticos El Hule, Tercera CDA a las 4. 22 de octubre contra Cocodrilos de la Laza, Técnica 5 a las 4. Talacha Cara contra Climas Chill Master Junior, CDA a las 12. Atlético Beba contra Taquería La Maestra, Beba 1 a las 12. Suter contra Atlético La Joyita en el CDA, José Luis.
4: Eso correcto.
5: Este fin de semana en la Liga Municipal de Fútbol.
4: Muchas gracias. Papelería La Fuente nos dice que el domingo 9 de agosto esto será en el Diamante de la Unidad Deportiva Adolfo López Mateos, béisbol de categoría Escuela CG contra Alacranes Rojos de Apaxingán. La Escuela CG es de Uruapan y la verdad sensacional para que todos disfrutemos el béisbol. Es día de entrenamiento el día de mañana por la tarde. Lleve a sus hijos, todavía la escuela está abierta permanentemente para que todos disfrutemos y la práctica del fútbol y del softball. Denos los resultados de la League Cup el día de ayer viernes, señor Rivas, con toda miércoles, la alegría el día de ayer miércoles.
5: Monterrey 1, Orlando City 2, Inter Miami 2, San Luis 4, 2, Dallas 2, Querétaro 0, Nashville 0, León 1, Toluca 3, Seattle 0, Los Ángeles 1, Chivas 1, punto extra para
4: Los Ángeles.
5: Los Ángeles para hoy jueves a las 5:30, Nueva York contra Santos a las 6, Cruz Azul contra Filadelfia a 6:30, Chicago Fire.
4: ¿Tiene televisión algunos, eh?
5: Este Univision es el de Cruz Azul, Filadelfia.
4: Correcto.
5: 6:30, Chicago Fire contra Necaxa a las 7, Austin contra Tijuana a las 8, América contra San Diego, TUDN e Imagen Televisión, 8:30, Portland contra Puebla, José Luis.
4: Correcto, y juegan las Águilas del América entonces, ¿verdad?
5: Sí, José Luis.
4: Ya lo dijo, es por Canal 9 de Televisa, Canal Imagen también lo va a transmitir, por si usted tiene ganillas de chutarse este partido a las 8 de la noche. ¿Qué cree? Es la 1 de la tarde. Hombre, ¿dónde andamos? Con 45 minutos tiempo de despedirnos. No le vamos a dejar chance a Sandrita que descanse un poquito porque después viene Hermes Lescano con la información a las 2 de la tarde. Muchas bendiciones para todos. Hasta mañana.
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10: Gracias y hasta mañana. 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
10: Sigue con nosotros. Vamos a un corte y regresamos.
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16: 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Es la 1:46.
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7: Son las 2 de la tarde y un minuto.
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0: Ay, usted disculpe si de repente me agarra la tos o el ¿cómo se llama? Lolita Ayala, el que... Pero bueno, aquí andamos y no nos rajamos, dice por ahí el tío Jacinto, más modernón. Pero bueno, señoras y señores, son 2:00 p.m. y nosotros tenemos mucha información para compartirle el día de hoy, para que por favor se quede con nosotros. Recuerde que solo una hora de información mínima indispensable. Ya la regate, esto que es tan temprano, ya tenías que poner un nombre nada más. Y está aquí en unas tarjetitas del toque, es que son como sus acordeones que le ayudan a que no la riegue, pero parece como que sus acordeones están hechos chicharrón. Bueno, tenemos información, como le menciono, el día de hoy, que ya es jueves 6 de agosto, ya es el día 6, toques. ¿Cómo vas tú? La quincena le cuelga mucho. Mucho le falta, entonces, a ver cómo sobrevivís. Bueno, tenemos videos para el día de hoy, señores, señores, y mucha información también. Eso ocurrió en Brasil. Estas muchachas estaban siendo asaltadas por un estúpido que llegó en una moto. Una de las hijas alcanzó a avisarle al papá, hasta el perrito quiso intervenir. El papá sale con un arma, pero pues le dice, tírate al piso, el otro no hace caso, devuelve las cosas a mi chamaca. El sujeto se alcanzó a pelar, le soltó un plomazo, pero al aire. Bueno, dicen que este candidato al Congreso por el Partido Demócrata en Estados Unidos, que se llama Kirill Bassin, provocó una pelea después de que le habían solicitado le bajar el volumen a su música una persona mayor. Los empezó a insultar, amenazar. Entonces apareció una persona que prácticamente lo doblaba en peso y bueno, pues lo mandó a dormir y bueno, pues quedó ahí expuesto y terminó haciéndose la víctima el pobre fulano. Y bueno, qué barbaridad. Tercer video que les estamos proporcionando el día de hoy. Esto que sucedió, no sabemos, policía en algún municipio. Querían arrestar a un hombre, dicen que llegaba de trabajar y estaba echándose una chelita fuera de su casa. Lo quisieron arrestar, llevárselo, salió la esposa a defenderlo. El sujeto, bueno, pues para que vea el buen entrenamiento de los policías, se les pelaron los dos. Se metieron a su casa y a ver, sáquenos de aquí, desgraciados. Detienen al exgobernador Ángel Aguirre por el caso, sí, aunque usted no lo crea, de Ayotzinapa, de los 43 estudiantes desaparecidos. La presidenta Sheinbaum anuncia este plan para reactivar las exportaciones de aguacate de Michoacán, Estados Unidos. Comité propone agua salada y algunos candados ambientales para llevar a cabo eso que se llama el fracking. La presidenta está evaluando pues las nuevas tecnologías para la extracción del gas. Hoy, jueves 6 de agosto, habrá tormentas, granizadas, todo esto por el monzón mexicano y las ondas tropicales. Ya se están nublando, toques. La Secretaría de Salud, usted que dijo, ay, me voy a echar una ensaladita, unos tacos con lechuguita. Bueno, ya la Secretaría de Salud confirmó 33 casos de diarrea explosiva, la ciclospora esta de la lechuga. Bueno, la APEAM dice que las extorsiones al mundo del aguacate aquí en Michoacán les han dejado ganancias por más de 183 millones de pesos a los delincuentes. El presidente de Morelia, Alfonso Martínez, dice que la manifestación de los taxistas tiene finalidades o fines políticos. En el Congreso de Michoacán dicen que se hace justicia a la historia de Jungapeo, así lo dijo la diputada Emma Rivera. El PAN allá en la Cámara de San Lázaro, a través del diputado federal Armando Tejeda, dice que exige a la federación que actúe de inmediato para garantizar la seguridad en las zonas productoras de aguacate. Aviso a la comunidad allá en Cueneo, sí, la presidenta municipal Valeria Aguilar invita a todos a participar en la campaña de esterilización canina y felina. Le decimos cuándo y dónde. Nos vamos a ir hasta dónde, hasta Guandacareo. Este fin de semana regresa la actividad de la Liga Municipal de Fútbol 5. Así que esta semana se juega jornada 6 femenil y 7 varonil. Ponga mucha atención, allá en Cuitzeo hay una invitación del Departamento de Protección Animal. Habrá campaña de vacunación antirrábica canina y felina. Prevenir también es transformar, así lo dicen en Jiquilpan. El cárcamo de bombeo está avanzando y cada vez está más cerca de convertirse en una realidad. En Zaguayo, el gobierno, bueno, reconoce la labor del personal de aseo, quienes en estas fiestas patronales realizaron un trabajo extraordinario. Esta y mucha más información la tenemos aquí en vivo y en directo, mi querido Toques, mientras nos aguante la garganta. Así que vamos a comenzar.
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0: sabrosas, así como a mí me gustan.
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2: 2:10 p.m. Tenemos harta información, dice la tía Naborita.
3: Harta, muchacho.
2: Era de que la teníamos harta. Más bien, va, yo creo, sí. Bueno, damas y caballeros, qué gusto saludarles en una edición más de este noticiero a través de las diferentes candelas en estas hermosas ciudades como lo es Zacapu, La Barca, allá en Jalisco, en Uruapan, la Perla del Cupatitzio, y también en Apatzingán. Tengo tantas ganas de una morisqueta desde hace tiempo. Me encanta. Todo como lo hacen allá. Una chavindeca, fíjate que ahorita esa no, pero de la morisqueta desde hace rato ya traigo. Aquí en Morelia la venden, pero nada como en Apatzingán, nada como allá, el sabor original es correcto. Bueno, 2:12 p.m, nos vamos a ir con todo lo que tenemos para usted en esta tarde ya del 6 de agosto. Mi querido Toques, vámonos con los videos virales.
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5: Dale un abrazo, ahora dale un beso.
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6: Afortunadamente, tiene México. Muchas gracias.
2: Ya no sabe dónde picarle el toque. Bueno, oigan, bueno, primer video que le estamos proporcionando el día de hoy. Esto sucedió en Brasil, padre del año, dicen. Este desgraciado llegó a asaltar a dos jóvenes allá en esta zona que se llama Teresina, en Brasil. El sujeto, después de que una de las chicas corrió a avisarle a su progenitor lo que estaba sucediendo en la calle, las estaban muy tranquilas con su perrito, ahí con su lomito. El sujeto se baja de la moto. Aparentemente no trae nada, se lleva la mano con la cintura, pero aparentemente nada más está como tratando de quitarle el teléfono celular. Una de ellas se alcanza a meter a la casa. El perrito pues está en lo suyo tratando de defender a su dueña, cuando sale el papá con una pistola. A ver, desgraciado, ¿qué estás haciendo? Aérate al piso, tírate el pen brasileño. El sujeto, más allá de atender y arriesgando que le dieran un plomazo, se sube a la moto, la enciende y se pela. Se ha de ver, pero surradísimo. Cuando tiró el plomazo al aire, no, hombre, si se lo acicata ahí. Pero mira, mi querido Toques, porque dice, pues le hubiera ya dado una plomoterapia. El problema es que si el sujeto no iba armado y el padre de estas dos chicas le dispara, el hombre está herido o, peor de todo, cae muerto. El que le va a ir mal es a él, porque pues sí, te quiso saltar, pero el sujeto no estaba armado, porque le disparaste, en fin, ¿no? Entonces, pues el disparo al aire, pero seguramente este sujeto la va a pensar, espero, ¿ah? Dos veces, si no es que va a acabar. Esto es como, son como avisos de la vida, ¿no? Cuando ya dices, chino, se salió con una pistola, antes no me disparó el desgraciado. Pues ya mejor, ahora sí me voy a poner a chambear, pero lamentablemente son tan idiotas que no entienden los mensajes de la vida. Bueno, es el primer video. Segundo video, esto sucedió en United States. Este presunto candidato al Congreso del Partido Demócrata, para que vea que no solo aquí en nuestro país hay de este tipo de políticos que son prepotentillos. Según testigos, este hombre de nombre Kirill Basin inició esta discusión con una persona adulta mayor que le pidió le bajara por favor el volumen a su música. Estaban como en una playa. Un club de playa. El hombre, más allá de decir, sí, perdón, le voy a bajar. O sea, anda de candidato y es cuando más se supone que andan más suavecillos, ¿no? Pues se le hizo de tos. Y todavía empieza a insultar a la esposa de este anciano. También es adulta mayor. Le dijo que le iba a mandar al hospital, pero de repente apareció uno más grandote. Hasta parecían clones. Y le dijo, ¿le vas a bajar a tu música o qué? El otro se le envalentona, lo empuja, y el otro no se anda con empujoncitos de secundaria. ¿Qué traes? El otro directamente le soltó un zape. Bien cruzado, un derecho cruzado, le vuelve a dar otro, el sujeto cae al piso, medio ya mareadón por el cate que le había dado el otro. El otro se ve que sabe pelear, le quiere aventar una silla, se le adelanta y lo manda a dormir. La gente obviamente se alegró por este bravucón que terminó noqueado. El otro todavía lo quiere despertar y cuando despierta le avienta la mano. Y le dice, cuida tu boca. Quédate ahí. Se ve como que el otro es inglés, por el acento. Todavía cuando se levantó, todavía medio mal por el trancazo, se hizo la víctima. Se hizo la víctima, le dijo, van a acabar en la cárcel, van a ver, ahorita los voy a acusar con mi papá. Qué bárbaro. Te pones al brinco y ya cuando la ves cerquita y también el puño, pues ya no te gusta, ¿verdad? Pero primero están muy perros bravos. Oigan, esto también dicen, digo, hay que ver todo el contexto, porque lo que está grabado es precisamente que estos policías municipales, dicen testigos, intentaban llevarse a un hombre que presuntamente se dedica a la construcción, incluso trae su chalequito naranja. Ya había llegado a su casa y dijo, pues me voy a echar una chelita y aquí me voy a poner afuerita, pues echarme mi cervecita. Bueno, llegaron los polis, de no se puede beber en la vía pública, pues estoy aquí afuera de mi casa. Sí, pero es la vía pública. En algo tendrán razón, ¿no? Está en la vía pública, pues mejor échate la chelita en tu cochera. Pero el hombre dice, pues ¿qué tiene mal? Estoy aquí afuera de la puerta de mi casa. No, en su entender. Bueno, los polis no quisieron negociar. Salió la esposa diciendo, ¿por qué se van a llevar a mi marido? Porque estoy echando una cerveza. Dice, este hombre trabaja de sol a sol, se la merece, desgraciados. Al hombre ya lo querían someter y este hombre como que le sabe, le mete el pie al policía por abajo y entre dos no lo, le querían hacer una llave, al esposo también la quieren esposar. Alcanza a darle la vuelta al policía, le suelta un acicate al otro, dice, suéltame, desgraciado. Los vecinos salieron a la defensa, se querían llevar al esposo y dice, pues si no va a ser él, vas a ser tú. Vas a ser tú, la mujer inteligentemente agarra y dice, pues alcánzame y le cierra la reja. El poli del coraje avienta la chela.
3: ¡Bárbaros!
2: Y bueno, al parecer creo que esto fue allá en Sinaloa. Híjole.
3: Ustedes son los que deben de cuidar al pueblo, no chingarlo.
2: Y bueno, también digo, eso ya está en, ¿cómo se llama? En cuestión de opiniones. Si el hombre está en la vía pública y está tomando y está en el reglamento, pues obviamente se puede hacer acreedor a una sanción, pero sí se pusieron muy rebeldes. Y entonces, bueno, pues los vecinos salieron a grabar, pues ya sabe, ¿no? Entonces, pero dentro del contexto, pues no estaban haciendo tampoco nada malo los policías. Pero ya ve cómo estamos en estos tiempos donde, pues no puedes hacer esas cosas porque luego lo te crucifican y más si eres autoridad. Bueno, 2:17, vamos con más información antes de irnos a la pausa, mi querido Tuquecillos, porque detuvieron a este muchachón, Ángel Aguirre, exgobernador en Guerrero, sí, precisamente había solicitado licencia en medio de las críticas de su administración por este caso de los estudiantes de Ayotzinapa, y bueno, pues el día de hoy, pues fue detenido, ¿no? Fue detenido, lo informó la Fiscalía General de la República. Es considerado como presunto responsable de ocultamiento de evidencias para conocer el paradero de los estudiantes, así que ya lo cumplimentaron y pues vamos a ver. Tiene 70 años el señor Aguirre, fue gobernador de Guerrero cuando ocurrió precisamente esta desaparición, y bueno, pues ganó el gobierno estatal en las elecciones del 2011. Y bueno, se separó del cargo, ¿no? Del PRD también, y en el 2014 se fue, ni siquiera acabó su sexenio, por las críticas de su administración por el caso Ayotzinapa, pues, o sea, se apeló prácticamente, y si no tienes nada que ocultar, dices, ¿qué voy a hacer, preso político? Pues no, entonces, pues ya lo detuvieron al muchacho. Bueno, oigan, después de lo que pasó ayer con las autoridades de Estados Unidos emitiendo este alto a las exportaciones de aguacate, porque presuntamente nuevamente sus certificadores, su personal de allá para precisamente se lleve el aguacate sin ningún problema a Estados Unidos, fueron amenazados nuevamente, esa es una versión. La otra versión es que, bueno, pues se sentían inseguros, la presidenta el día de hoy dice que ya se acordó con empresarios aguacateros, con la PEAM para ser más precisos, para reforzar la seguridad de las zonas productoras de aguacate, porque sí lo dijo hoy la presidenta Sheinbaum, que hay algunas zonas de producción de aguacate que pues no vigila tanto la Guardia Nacional, ¿no? Entonces van a incrementar la protección para este personal, para que precisamente pues los malandrines pues no los anden ahí amenazando. Entonces, sí, porque recuerden que hay ahora esta certificación del proabocado o abocado Proforest, donde si son huertas que vienen de talar el cerro, no lo van a poder exportar, ¿no? Entonces ya se han detectado varias y pues, seguramente por allá habrá alguna de un malandrín que está enojado, que quiere que se exporte su aguacate y pues no lo va a conseguir, ¿no? Y obviamente pues estas personas no lo van a certificar. Entonces, bueno, se va a mejorar la seguridad, lo que dice la presidenta Sheinbaum. Oigan, también entró en controversia este tema del fracking, este método que, bueno, pues ha criticado muchos expertos por, dice que tiene daños a la ecología. La presidenta Sheinbaum, en parte de cuando era candidata a la presidencia, había hablado de que no iba a permitir esto. Cuando de repente ya dijo, sí, yo nunca dije que no iba a apoyar lo del fracking, y ya, pues obviamente el internet no perdona. Está una de esas de clase donde decía, no, vamos a permitir el fracking. Era como cuando el expresidente Andrés Manuel López Obrador, la gasolina va a costar 10 pesos, y tampoco se cumplió. Bueno, aquí el problema no es ese, el problema es que se está viendo qué es lo que se va a hacer para extraer el gas de manera no convencional, ¿no? Un comité está más o menos proponiendo agua salada y algunos candados ambientales, ¿no? Entonces, este tipo de técnicas están prohibidas en algunos países, en esta cuenca, ¿no? De Tampico-Misantla, que está entre Tamaulipas y Veracruz. Está entre las 10 recomendaciones que se han derivado de este primer resultado de análisis, todo para disminuir las importaciones y la dependencia de gas que proviene de Estados Unidos. O sea, tenemos harto gas, pero no lo hemos sacado, es lo que dicen. Entonces, estas recomendaciones que presentan expertos incluye acelerar la generación de energía eléctrica con fuentes renovables, usar métodos de extracción que reduzcan el impacto ambiental y hacer consulta pública en la zona donde se va a proponer este tipo de extracción del fracking, ¿no? Recomendaron también usar agua salada para garantizar que no se obtenga de mantos de agua dulce para consumo humano y usar aditivos menos contaminantes y sobre todo pues las consultas públicas, ¿no? Allá donde lo van a hacer, es, oiga, es que fíjese que vamos a sacar gas y pues a lo mejor le va a afectar. ¿Quiere que lo hagamos? Hombre, la gente va a decir que no. Entonces, bueno, dijo la presidenta, ya no consumimos gas convencional, el 70% del gas que se consume en nuestro país, 70% de la luz que hoy nos ilumina en este cuarto, ¿no? O sea, viene de gas no convencional, o sea, producen luz con gas, solo que no de México, sino de Estados Unidos, y entonces por eso que viene la propuesta de las energías renovables, ¿no? Me tocó ver hacia San Juan del Río, hay un cerro que está lleno ya de estos, como tipo ventiladores que decía el presidente, eso no sirven para nada. Sí sirven, ¿cómo de que no? Hay muchas maneras renovables de producir energía eléctrica, mi querido Toques. Pero vamos a la pausa y ya después hablamos de eso.

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2: Son las 2 de la tarde y 26 minutos.
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5: 2:27 p.m. Vamos rápidamente con información importante del clima, el monzón mexicano y estas ondas tropicales. Hay una nueva onda tropical, creo que vamos en la 24 ya. No, 25, ¿verdad? 25. El Servicio Meteorológico Nacional advierte de esta onda tropical al sureste. Hay también unos canales de baja presión provocando algunas lluvias en varias partes de nuestro país. La onda tropical número 25 se está combinando con esta circulación ciclónica en el centro, sur y sureste de nuestro país. Va a detonar potencial de tormentas. En Oaxaca se encuentra en el punto crítico del pronóstico, donde se prevén estas lluvias intensas con acumulados de entre 75 a 100 milímetros principalmente en su región oeste. Por su parte, el monzón mexicano, que es reforzado por esta divergencia en la troposfera superior y una vaguada de niveles altos, está generando lluvias muy fuertes de hasta 75 milímetros en lugares del noroeste y el Pacífico de nuestro país. Estados con mayor riesgo por estos acumulados son Sonora, Sinaloa, Chihuahua, Nayarit, Jalisco, Colima y también aquí en Michoacán. Además, también Puebla, Guerrero, Veracruz y Yucatán. El Valle de México y algunos estados del centro también tendrán lluvias a partir del día de hoy, chubascos, lluvias fuertes de hasta 50 milímetros, igual que en Tabasco, Chiapas, Campeche y Quintana Roo. Vámonos con temperatura máxima en Michoacán. La costa con posibilidad de lluvia ligera, tenemos 34 en Lázaro, 32 en Caleta y 33 en Aquila. Cualcomán con tormentas eléctricas, 26 en Tepalcatepec, lo mismo, 34, bajó la temperatura, 36 grados en Huetamo, o sea, sigue caluroso, pero ayer están en 42. Uruapan llegando a los 25 también, todo con posibilidad de lluvias y tormentas eléctricas. Hoy va a llover en todo el estado. Pátzcuaro 23, 24 en Ciudad Hidalgo, Purándiro 26, lo mismo que en la ciudad de Morelia. La Piedad con 29, también Zamora y Zaguayo con 28. Apatzingán únicamente nublado con 34. En Zacapu, 22 grados con tormentas eléctricas y lluvia. Y Jalisco, allá en Jamay, únicamente con poca nubosidad, 27 gradillos, más cálido allá en Jamay. Nos vamos con más información.

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1: Ok, 2:00 p.m. ya con 30 minutos. Antes de irnos a la pausa, rapidísimo le comento que pues si hay alguien comprometido con el Estado, es el señor Carlos Torres Piña, que le dirigió este mensaje a los michoacanos para que confíen que el segundo piso de la transformación ya está en la puerta y que nuestro Estado es de gente luchona, de entrona, que va a salir adelante. Vamos a escuchar a licenciado Carlos Torres Piña.
2: En mis recorridos he dialogado con productores del campo, comerciantes, pequeñas y medianas empresas, por cierto. Todas coinciden en algo, que Michoacán crezca. Debemos fortalecer a quienes producen, generan empleos, sostienen la economía de cada región. La presidenta, la doctora Claudia Sheinbaum Pardo, ha planteado una ruta clara, lo que es la soberanía alimentaria, para producir más de lo que consumimos. Y sobre todo la prosperidad compartida, que este tema es importante resaltar, que es el crecimiento que se pueda dar para todos por igual, a las familias, a las campesinas, a los pequeños negocios. Eso requiere, por supuesto, para mayor crecimiento, créditos, proyectos productivos, por supuesto, mejores caminos, por ejemplo, lo que son los caminos Acá Cosecha, seguridad, agua, tecnologías, precios justos para los productores. Michoacán tiene tierra fértil, talento y gente trabajadora. Ahora debemos coordinar esfuerzos para que esa riqueza se traduzca en bienestar para todas y todos.
1: Nos vamos a ir a una pausa, pero regresamos rapidísimo, no le cambie.

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1: 2:38 a través de Candela Noticias. Oigan, ayer estábamos platicando con la doctora Fabiola Lanís acerca de esto que está proponiendo ella, la reducción gradual del impuesto sobre la nómina aquí en el estado de Michoacán. Esto estaría acompañado de esta estrategia para ampliar la formalidad y sobre todo hacer algo que la verdad es a veces un dolor de cabeza. Simplificar trámites, ¿no? Y sobre todo combatir la corrupción. Esto va a permitir fortalecer esta competitividad aquí en el estado, obviamente. Esto genera un incentivo a la inversión y, pues obviamente, por ende, genera mucho más empleos formales. Como objetivos para consolidar este modelo humanista de la cuarta transformación que promueve la prosperidad compartida, es lo que ha dicho la doctora Fabiola Lanís. También dice que la defensa de la soberanía considera fortalecer el empleo y a quienes lo generan. Por tal motivo, hay que analizar actualmente este impuesto sobre nómina que representa un 3% sobre las remuneraciones al trabajo subordinado y constituye esta fuente importante de ingresos para el Estado. Pero, dice, existe un margen para construir un esquema que incentive el crecimiento de las pequeñas y medianas empresas sin comprometer las finanzas públicas. Esto de verdad estaría muy, pero muy interesante, porque sí, la gente que crea empleos luego, bueno, pues tiene toda esta tramitología que sí, el gobierno actual aquí en Michoacán ha simplificado con el gobierno digital a través de la Secretaría de Finanzas y... pues si esto, bueno, le reduce también el impuesto, pues obviamente van a tener dinero para invertir a lo mejor en el mismo negocio, contratar a alguien más, en fin, como dice Fabiola Lanís, para incentivar a las medianas y pequeñas empresas, ¿no? Bueno, vamos a ir con lo que está pasando. La Secretaría de Salud en México confirmó 33 casos ya de ciclosporiasis, esta diarrea explosiva. ¿Ya te pasó? Ah, no, tú siempre, ¿verdad? Tienes por andar comiendo dorilocos. Bueno, la Secretaría de Salud asegura que no ha detectado el parásito ciclospora en las muestras mexicanas, pero continúa la evidencia. O sea, dice que no es ciclospora, sino que es, pues, nomás una diarrea explosiva, pues, con muchas ganillas. Entonces, en Estados Unidos, pues sí, se suspendió incluso la producción de esta lechuga en esta empresa donde se había detectado. Y dice la Secretaría de Salud que se han identificado estos 33 casos distribuidos en diversas entidades de nuestro país. Asegura que no se ha detectado este parásito, afortunadamente, en muestras tomadas en una empacadora de Guanajuato, y bueno, pues, es que la lechuga sí, hay que desinfectarla súper bien, o sea, eso ya, aunque no haya ciclospora, pues sí. Bueno, en Estados Unidos se encontró, pues, esta lechuga que se distribuye por parte de esta compañía que fue clausurada en establecimientos como el famoso Taco Bell allá en Estados Unidos. Taylor Farm se llama esta empresa de lechuga. Y bueno, pues aquí dicen, al menos no hemos encontrado la ciclosfora, pero si hay 33 casos, de córrele que te alcanza. De manera, ¡boom!, explosiva. Bueno, vamos a ir con Pepito, pero bueno, la APEAM, la Asociación Productora y Empacadora de Aguacate de Michoacán, bueno, pues dice que las extorsiones por el tema del aguacate aquí en el estado ha dejado ganancias por más de 183 millones de pesos a 5 fulanos criminales, así es. Entonces, bueno, suspendieron el programa de verificación precisamente porque las amenazas. Entonces, bueno, ya se está poniendo solución. Esto ya había pasado. Lo que yo no entiendo es que ya vienen los inspectores y ya saben que vienen. Pues de una vez mándeles toda el quinto batallón de infantería bacardíaca para que no vaya a pasar esto de la suspensión, que es un tema que nos trae mucho dinero aquí al estado, ¿no? Obviamente, pues a los productores, pero también en empleos directos e indirectos, pues genera muchas cosas. Entonces, pues, póngale, si ya había pasado, o sea, no entiendo esa parte, pero bueno, vámonos con Pepito.

nos manda directo al buzón de Pepito, quién sabe, a lo mejor está en una zona, o se le acabó la batería, o vaya usted a saber, o lo secuestró una cariñosa, no sé. Oigan, bueno, pues tenemos más información, porque sí, definitivamente va al buzón luego. Ahorita tratamos de a ver si él nos contacta. Bueno, espero que nos esté escuchando, ¿verdad? Oigan, hablando precisamente de este tema, parte de la Estrategia Nacional contra la Extorsión, la Secretaría de Seguridad Pública aquí en Michoacán, a través de esta unidad que se llama Antiextorsión, dicen ha evitado el pago de 291,375,000 pesos en extorsiones. Ha dado atención integral a más de 4,113 víctimas. Así lo dijo el gobernador Alfredo Ramírez Bedoya. Y bueno, esto contrasta obviamente con el informe de la PEAM. También mencionó que los resultados obtenidos por esta área especializada de la Guardia Civil, coordinándose con autoridades de los tres niveles del gobierno, el 15 de noviembre del 2025 al 30 de julio de este 2026, en esta modalidad de extorsión telefónica, es la extorsión telefónica, han impedido el traspaso de 269,954,000 pesos en fraudes electrónicos, 5,753,000 pesos, y en secuestro virtual, 15,668,000 pesos. ¿Cómo lo cuantifican? Porque precisamente pues hacen la denuncia, dicen cuánto estaban pidiendo, no, pues me estaban pidiendo 100,000 pesos, y ahí le van sumando, ¿no? Entonces, bueno, también dice que a través de atención especializada que se ha dado por parte del personal de la Secretaría de Seguridad Pública, en este mismo periodo de tiempo se han desactivado 3,125 llamadas y han rescatado a 140 víctimas de secuestro vital. ¿Se acuerda que esta semana tuvimos la entrevista con el subsecretario de Inteligencia, precisamente hablando de esto que hay que denunciar? Escuchar, ¿no? Cuando te marcan, colgar, verificar que tus familiares estén bien y denunciar el número. Ahí es lo que hay que hacer. Bueno, entonces, Pepito, ¿qué? Ni sus luces, ¿no? Que buzón y que buzón. Es que abusón, es muy abusón el Pepito. Yo digo, a ver, otra vez, última vez, y si no nos vamos a la pausa. Oigan, el presidente municipal de Morelia, Alfonso Martínez Alcázar, dice que estas manifestaciones que tuvieron ayer con los taxistas, pues tienen un tema político, ¿no? Se manifestaron ahí en el centro administrativo de Morelia. Y bueno, dice un tema, según ellos, por un tema de exclusividad en algunos sitios, ¿no? De donde ellos se estacionan. Entonces, dice que no va a haber un diálogo con los manifestantes, ya en reiteradas ocasiones les han dicho cuál es la situación y, bueno, pues incluso no han descartado el uso de la fuerza pública, solo si es necesario, dijo el presidente. Entonces, este bloque transportista de Michoacán está ahí movilizado, se movilizó el día de ayer para tomar las instalaciones municipales, las vialidades aledañas. Entonces, dice, no entienden que la ciudad es de todos, no solo de ellos. Otras organizaciones de taxistas también tienen derecho a bases y espacios para ascenso y descenso de pasajeros. Lo que no, ellos no piden exclusividad, solo quieren trabajar. Esto es un tema político. Y sí, sí, ya lo hemos dicho ayer, de aquí hasta que acaben las elecciones y un poquito más allá, vamos a estar viendo movimientos, tomas de Juan de las Pitas y de los viene, de los cubeteros, todo. Hay una mano que mece lagunas, claro que la hay. Entonces, lo de Arantepaco, a todo eso, no por deslegitimizar su movimiento, pero la verdad es que, o sea, lo que pasó con los de Arantepaco, o sea, no puedes llegar a golpear a alguien pidiendo algo, ¿no? Toma, ¿qué tal? Y dame lo que yo te estoy pidiendo. Pues no, así no son las cosas. Es que ya estamos hartos, pero así no son las cosas. Bueno, me dijo Pepito que le des un minuto, lo acabo de mirar, entonces, anda, ahí en Carrillo, ándale pues, de las de 1500. Bueno, mientras vamos a la pausa y ya regresamos.

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7: Son las 2 de la tarde y 47 minutos.
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3: Roberto Tejeda, además de que, recordó que aquí en Michoacán se produce alrededor de 2 millones de toneladas de aguacate al año, es el 90% de las exportaciones de este fruto, el 73% de la producción nacional. Cada día que pasa sin seguridad, pues se traducen pérdidas millonarias, ¿no? A las familias que dependen de esta actividad, ya lo mencionábamos. Bueno, vámonos con mi querido José Antonio.

0: No sé qué le pasa a José Antonio, pero dice, déjame muevo. Nomás de lugar, Pepito, no hace falta otra cosa. A ver, vamos a intentarle por el WhatsApp. El WhatsApp, ¿no? A ver. ¡Ay! Está muy fuerte eso. Ah, espérate ya. ¡Ah, no! ¿Qué hicimos? A ver, otra vez. Another time. One more time, Pepito. Yo por estarte marcando, a ver. Ah, sí, pero ya me marca, sí, pero no con plumón. Ahí está. Ahora sí, a ver, ¿a qué estamos jugando, José Antonio? ¿A qué andamos jugando? Te escucho como que te bajaste de una moto.
1: No, es que va pasando una moto aquí al lado.
0: Ah, con razón. ¿Cómo estás, Pepito? Ya en la recta final, pero aquí, le estaba haciendo el intento, hasta que por fin se pudo. Y yo dije, ¿será la lluvia? ¿Será melón? ¿Será sandía? ¿Será la vieja del otro día?
1: Pues fíjate que de todo un poco, pero principalmente la cantera aquí en el centro, ¿eh?
0: Sí, claro, es un signo inequívoco de que andas en el centro.
1: Es el triángulo de las Bermudas.
0: Sí, donde no hay comunicación. Mi querido José Antonio, ya se soltó la lluvia.
1: Ya se soltó la lluvia, empezó de la zona oriente y ya llegó aquí al centro, ya nos estamos mojando, pero no importa, para llevarte la información.
0: Es correcto.
1: Déjame platicarte rápidamente, los taxistas se fueron alrededor de las 12:45, una de la tarde, tanto del centro como de Manantiales. Ajá. Se fueron 0-0,
0: No, o sea, no llegaron a nada, sí.
1: Sí, no llegaron a acuerdo. Por un lado,

0: dicen que, bueno, pues necesitan espacio, pues, para hacer el ascenso y descenso. Sí. Pero también la autoridad municipal dice, a ver, las vialidades, cuando se hacen ese tipo de bahías, les llama, para las maniobras, se reduce el cuerpo de carriles, ¿no? Entonces, se tienen que hacer ciertas planaciones. No es así como que se me antoja aquí hacer un sitio de taxis y lo voy a poner. No. Entonces, tapas, bueno, resuelves un problema, pero creas otro a la vez.
1: Claro,
0: y luego de por sí ya ves la movilidad aquí en la ciudad de Morelia, ¿no? Bueno.
1: No, aquí eso, ya no cabemos en esas
0: ya
1: cosas.
0: No cabemos, sí. Oye, y también fíjate que en el centro hay mucho movimiento, no se diga de jóvenes, porque muchos de ellos son de chicos de bachillerato que van a los cursos de inducción.
1: Sí.
0: Aquí en el centro pues tenemos la prepa 2, con todos los docentes de la prepa 2, Pascual Ortiz Rubio, prepa 1, San Nicolás, prepa 5. Entonces, mucho movimiento. Pero aparte, aquí abajito del centro, en donde está el obelisco, como está en la zona de las obras, tú vas bajando, por ejemplo, de la Merced, vas sobre Madero. Sí. Llegas al obelisco y no puedes incorporarte a la huerta. Te vas hasta el puente, señor.
1: Hasta el puente hay que irse.
0: Sí. Recuerden que dijeron las autoridades estatales que estas obras, tanto del Morebús o Metrobús como de la estación 04 del teleférico, van a echarle todas las ganitas para que en agosto le puedan avanzar y no estén los problemas viales, para una vez que termine agosto, inician las clases y ya abrir, aunque pues quién sabe.
1: Ayer platicabas eso con Malena Huerta y nos dijo, le estamos echando todas las ganas para que sea lo menos caótico cuando sea el regreso a clase. O sea, tienen menos de un mes para esto y es como cuando tú contratas un arquitecto para construirte algo, ¿no? Te dice, no, en un mes está listo. Y a ver, ya cuando vas viendo el tiempo, dice, oiga, como que siento que no va a acabar, arquitecto. Oh, mira, pues es que la verdad se nos ha complicado mucho. Y siempre pasa algo así, ¿no? Entonces, híjole, pues ojalá y sí. O sea, ojalá y me equivoque y pues que avance lo más que se pueda. Para que cuando ya sea 31 de agosto, pues ya no haya este relajo, ¿no? Que hay.
0: Exactamente, así es. Y bueno, eso es por un lado, las manifestaciones, las obras, reencarpetamiento. Fíjate que Escopa había aprovechado el veranito porque hubo solecito.
1: Oh, sí.
0: Y estaba reencarpetando ahí entre salida a Charro. Bueno, a lo mejor sí te tocó verlo, entre salida a Mil Cumbres. Sí, pero pues ya llegó la lluvia. Y luego también estaban bacheando acá por Estadio Morelos, allá antes de llegar al Macroplaza Estadio.
1: Sí.
0: Luego también te estoy enviando una imagen. Algo pasó, querido Hermes, ahí en Ticatembe, en relación a un accidente de tránsito donde va una mujer manejando un vehículo. Checa la foto que nos manda Marcos Morales, la foto.
1: A ver,
0: ahí en Ticatembe, entre Tucurán y Vicente Santa María, presuntamente pierde el control de la unidad, se trepa la banqueta, por fortuna no hubo personas terceros
1: lesionados. El poste.
0: Y que sí, un tanto aparatoso, esto se registró el bello día de este día jueves, ahí en la semana de la colonia Félix Higuereta, llegaron pues el policía de Morelia, también llegaron los servicios de emergencia, y bueno, pues al parecer la mujer que venía conduciendo este vehículo resultó con lesiones leves, por fortuna.
1: Bueno, menos mal.
0: Sí, menos mal, y qué bueno que no iba, dicen las abuelitas y las mamás, es que bueno que no se llevó un cristiano.
1: Eso, y quizás se le atravesó algo, segurito un poste, ¿no? Porque ahí quedó el carro, pero bueno, no quiero ser especulero, pero...
0: Sí, sí, pero yo también.
1: Que fuera viendo su móvil, ojalá que no,
0: sí.
1: ¿Eh?
0: Ojalá y no.
1: Porque luego sí se da este tipo de situaciones por ir viendo el teléfono.
0: El teléfono, así es. Entonces, bueno, pues mucha precaución. Pero en síntesis, sí te quiero decir, muy movidito esta tarde de jueves, ya con lluvias, obras, aunque ya no tenemos manifestaciones, pues sí está bastante con bastante movimiento por doquier. Se la voy a dejar así. Ahorita, a donde vaya, va a encontrar contratiempos reales. Ya sabes que llega la lluvia y como que algo nos pasa, ¿no? Como que ya
1: nos aletargamos, por no decir otra cosa.
0: Es correcto, positivo así, pareja.
1: Bueno, mi querido Bebito, como siempre te agradecemos tu intervención, siempre a tiempo. Ayer no pudimos porque estabas enclaustrado en el SAT.
0: Estábamos ahí haciendo los trámites como buen contribuyente.
1: Es correcto, por mí no quedó, eso que quede claro, ¿eh?
0: Así es, por mí no quedó. Bueno, muy bien.
1: Gracias, Pepito.
0: Adiós, condenadote, te provechito. Te quiero, condenadote.
1: Adiós. Bueno, ya nos tenemos que ir, pero antes de despedirnos, la diputada local y presidenta de la Comisión de Puntos Constitucionales, Emma Rivera Camacho, celebró la aprobación unánime de este acuerdo donde el Congreso del Estado ha incorporado el 4 de marzo al calendario cívico aquí en Michoacán como día del aniversario de la batalla del Fuerte de Cóporo, allá en el año de 1815. Esta decisión reconoce el legado histórico del municipio de Jungapeo. Algo bien, bien interesante. Y bueno, el Congreso tiene responsabilidad de rescatar, proteger y difundir la historia de Michoacán. Así que reitera el compromiso para impulsar acciones que reconozcan la aportación de sus pueblos y se mantengan vivos. Bien, bien, me parece muy bien. Bueno, entonces, atento aviso a la gente que nos escucha. Sé que nos escucha mucha gente en Matujeo. Entonces, bueno, la presidenta Valeria Aguilar está invitando a participar en la campaña gratuita de esterilización canina y felina para lomitos y gatitos. Van a entregar los pases el día lunes a las 10 de la mañana. Van a ser en la cancha de la comunidad de Matujeo. La esterilización será hasta el 14 de agosto, pero el lunes es la entrega de pases. Así que si usted es un dueño y amo responsable, lleve, vaya primero usted sin el perrito ni el gatito para que vaya por una de estas fichas. Bueno, recuerde que hay jornada deportiva allá en Guandacareo, la jornada número 6 para las chicas y la 7 para la rama varonil. Hoy empiezan las ninjas contra las estrellas. Y mañana Buena Pizza de contra Cuitzeo FC y las Panteras contra las Amazonas. Y los chicos, el sábado, Indestructibles contra Guandacareo FC, Gatos Vivos contra Aguas Ahí y Capacho contra Cementeros. Y ya el sábado las Águilas contra los Chaquetines y los Wolves contra Fide Boys y los Playboys contra los futbolistas. Los Chaquetines no deberían jugar el sábado porque el viernes seguramente se juegan la vida. 2:59. Ya nos vamos, Cuitzeo. También, hace la invitación para que usted vaya con sus mascotas a vacunarlos, la vacuna antirrábica, que es sumamente importante, y para perritos y gatitos, sí, sobre todo su gatito sale o su perrito por ahí anda, es muy importante. Es el día de hoy, de 1 de la tarde hasta las 5, todavía tiene chance para que vaya ahí. La doctora Rosela Milán Pintor está haciendo la invitación, preocupado por el bienestar de las mascotitas en Puerta El Salto. Ahí vaya, en coordinación con César Cuitzeo. Bueno, nos vamos, nos despedimos. Gracias, señoras y señores. Es un gusto, como siempre, saludarlos. Y que tenga buena tarde. ¡Buen provecho!

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0: Son las 3 de la tarde. Esta es la hora de la divina misericordia para el mundo entero. En esta hora, nada le será negado al alma que lo pida por los méritos de mi pasión. Por eso digamos con confianza: ayúdame, oh Señor, a que mis ojos sean misericordiosos, para que yo jamás recele o juzgue según las apariencias, sino que busque lo bello en el alma de mi prójimo y acuda a ayudarla. Ayúdame a que mis oídos sean misericordiosos para que tome en cuenta las necesidades de mi prójimo y no sea indiferente a sus penas y gemidos. Ayúdame, oh Señor, a que mi lengua sea misericordiosa para que jamás hable negativamente de mi prójimo, sino que tenga una palabra de consuelo y perdón para todos. Ayúdame, oh Señor, a que mis manos sean misericordiosas y llenas de buenas obras, para que sepa hacer solo el bien a mi prójimo y cargue sobre mí las tareas más difíciles y más penosas. Ayúdame a que mis pies sean misericordiosos para que siempre me apresure a socorrer a mi prójimo, dominando mi propia fatiga y mi cansancio. Mi reposo verdadero está en el servicio a mi prójimo. Ayúdame, oh Señor, a que mi corazón sea misericordioso para que yo sienta todos los sufrimientos de mi prójimo. A nadie le rehusaré mi corazón. Seré sincero incluso con aquellos de los cuales sé que abusarán de mi bondad. Y yo mismo me encerraré en tu misericordioso corazón. Soportaré mis propios sufrimientos en silencio. Que tu misericordia, oh Señor mío, repose dentro de mí. Amén.
1: Gracias por unirte a nosotros en estos momentos de reflexión.
2: 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Son las 3 de la tarde y 3 minutos.
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4: Bienvenidas y bienvenidos a Revista del Consumidor Radio. Soy Joy Ramírez y en esta ocasión nos acompaña la chef Erika Fonseca para preparar el platillo Sabio Profeco de este mes. Muchas gracias por acompañarnos, bienvenida.
5: Vamos a preparar unas deliciosas setas al pibil. Para preparar nuestro platillo necesitaremos 4 tazas de setas deshebradas, media cebolla fileteada, 30 gramos de pasta de achiote, un clavo de olor, 2 pimientas gordas, 1/4 de taza de vinagre blanco, 1 taza de jugo de naranja agria, 2 chiles guajillos y 1 cucharada de aceite. Para la cebolla encurtida, media cebolla morada fileteada, 2 chiles habaneros fileteados, 1/4 de taza de vinagre blanco o de manzana, el jugo de 2 limones, 1 cucharadita de comino en polvo, 1 cucharadita de orégano seco, media cucharada de aceite de oliva y sal y pimienta. Para la salsa de habanero que acompañará al platillo vamos a ocupar 5 chiles habaneros, 2 dientes de ajo asados, 1/4 de cebolla, el jugo de un limón y 1/4 de taza de aceite de oliva. Y finalmente, para servir nuestro platillo, medio kilogramo de tortillas y 1 taza de frijoles molidos. Para el adobo de nuestras setas al pibil, comenzaremos desvenando nuestros chiles guajillos, retirando el tallo y todas las semillas. Ahora directamente al fuego, llevamos los chiles por aproximadamente 8 segundos para asar. Se darán cuenta que están listos cuando la piel de los chiles se encuentra brillosa. Esto hacemos para liberar todo el aceite de nuestros chiles. Después, los remojamos en agua caliente de 10 a 15 minutos para suavizarlos. Para preparar nuestro adobo, licuamos los chiles guajillos, el achiote, el vinagre, el jugo de naranja, el clavo, la pimienta gorda y un toque de sal. Ojo, si consiguen naranja agria, pueden omitir el vinagre. Licuamos muy bien y reservamos. Ahora, calentamos el aceite vegetal en una sartén y acitronamos la cebolla por un par de minutos. Después, agregamos las setas previamente deshebradas e incorporamos con la cebolla. Antes de que las setas suelten todo su jugo, agregamos el adobo y mezclamos hasta que todas queden cubiertas. Probamos y, de ser necesario, volvemos a salpimentar. Dejamos cocinar por aproximadamente 8 minutos hasta que el adobo haya reducido. La reservamos y ahora vamos a nuestra salsa de habanero. En un comal colocamos los chiles habaneros, el ajo y la cebolla y los asamos hasta que estén tatemados. De esta manera sueltan todos los aceites. Después, los retiramos del fuego y los llevamos a licuar con la cebolla, jugo de limón, sal y pimienta. Ahora agregamos nuestro aceite de oliva en forma de hilo, sin dejar de licuar, para emulsionar y obtener una textura entre salsa y aderezo. Rectificamos la sazón y reservamos. Ya que tenemos nuestra salsa lista, vamos a preparar nuestra cebolla encurtida. Utilizaremos la cebolla morada fileteada, chile habanero fileteado, orégano y comino molido, también jugo de limón y mezclamos. Agregamos un poco de vinagre blanco o también puede ser de manzana. Salpimentamos al gusto hasta integrar todos los ingredientes. Colocamos un poco de aceite de oliva y terminamos de mezclar. Dejamos reposar por 30 minutos o hasta que notemos que la cebolla esté suave y de color morado. Finalmente, para servir nuestro platillo, calentamos muy bien las tortillas y untamos un poco de frijoles negros molidos. Agregamos nuestras setas al pibil y acompañamos con la cebolla encurtida y la salsa habanero al gusto. ¡Listo! Ya podemos disfrutar nuestros tacos de setas al pibil. Recuerden que el platillo Sabio Profeco es muy fácil de preparar, tiene buen sabor, aporta un balance nutricional y rinde para varias porciones. No olviden que también pueden ver esta receta en nuestro canal de YouTube Profeco TV. Yo soy la chef Erika Fonseca y fue un gusto cocinar con ustedes en Revista del Consumidor Radio.
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5: Son las 3 de la tarde y 18 minutos.
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0: La dama de hierro, Marisela, Humberto Pavón.
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7: 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Son las 4 de la tarde y 5 minutos.
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9: 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Son las 4 de la tarde y 19 minutos.
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0: las 4 de la tarde y 22 minutos.
1: Cántele, compa Raúl. Mejor dicho, cantémosla juntos.

0: Son las 4 de la tarde y 29 minutos.
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2: 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Son las 4 de la tarde y 40 minutos.

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1: Son las 4 de la tarde y 49 minutos.
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1: 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Son las 4 de la tarde y 52 minutos.
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2: 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Son las 4 de la tarde y 58 minutos.
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9: Son las 5:05 p.m.
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2: Bonita tarde para todos ustedes, auditorio selecto de Candela 95.1 de FM. En este momento déjame decirte que son las 5 de la tarde con 13 minutos, momento de iniciar con el pie derecho bien puesto, una emisión más de Uniendo Corazones. Una tardecita del jueves, víspera de fin de semana, 6 de agosto de este año 2026. Soy Time T. Ávila Acevedo. Saludo cordial para toda la gente que hoy se encuentra celebrando su cumpleaños. Toda la gente que hoy se encuentra celebrando su onomástico. Les mandamos un saludo cordial y un abrazo rompecostillas. Para toda la gente que hoy está de, bueno, pues manteles largos y servilletas sucias. Muy bien, vamos entonces con la pregunta. Bueno, vamos con las cortesías, ¿qué te parece? Tenemos 3 cortesías. Tenemos 2 guisados por una cortesía de la cocina Cotita, Avenida Constitución Sur, a 50 metros de Teatro Constitución. 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Tenemos 2 tortas de Tortas Pobres Don Panchito. Y también son 2 tortas pobres de Don Panchito y 1 kilito de filete de tilapia por una cortesía de Mariscos El Buen Pez. Te vamos a regalar también una bolsa de chicharrón de Carnitas Nando y 10 bolillos por una cortesía de Panadería Cheney. Así que bueno, quédate con nosotros porque la pregunta también va a continuación. La pregunta dice: ¿cuál es la comida favorita de un infiel? ¿Cuál es la comida favorita de un infiel? Esta es mi pregunta. Tienes hasta las 6 de la tarde con 30 para mandar tu respuesta correcta. Y yo te puedo otorgar 2 números. Escuchamos entonces una rolita a cargo de Temerarios. El tema se llama Te Quiero. Ahora vamos a escuchar a los Bukis y esto que se llama Te Voy a Amar. Es Uniendo Corazones.

Algo bonito de los Bukis y esto que se llama, pues te voy a llamar. 5 de la tarde con 18 minutos en Apatzingán, las 5 de la tarde con 18. Bueno, entonces participa 453-152-3383. 453, están muy callados, ¿eh? Están muy calladitos, muy tranquilitos. De seguro no saben, ¿verdad? Así es cuando no saben, tan muy calladitos. El WhatsApp muy tranquilito. ¿Cuál es la comida favorita de un infiel? ¿Cuál es la comida favorita de un infiel? 453-152-3383. 453-152-3383. Para que nos ayudes a mandar tu respuesta correcta y yo te puedo otorgar, bueno, pues dos números. Más o menos, pero no. Más o menos, pero no. Está como más incorrecta que correcta. Me dicen por acá, ¿qué significa el nombre de Cintia? Significado del nombre de Cintia. 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Cintia significa la que proviene del Monte Cinto o la mujer nacida en el Monte Cinto. Es un nombre de origen griego clásico que está profundamente ligado a la mitología y a la figura de la diosa Artemisa. Se dice que las personas llamadas Cintia son independientes, fuertes, intuitivas y muy creativas. Suelen reflejar un equilibrio entre la sensibilidad artística y una firme determinación como líderes naturales. Y su fecha de onomástico es el día 18 de febrero.

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2: 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Nosotros en este momento te damos la hora. 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
3: Son las 5 de la tarde y 24 minutos.
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2: Nosotros seguimos contigo, son exactamente 5 de la tarde con 25 minutos en Apatzingán, 5 de la tarde con 25. Oigan, pues, están muy calmaditos, muy tranquilitos.
4: ¿No sabe la respuesta o qué? Fíjese que cuando hago una pregunta así medio difícil y no se la saben, no sé cómo que disfruto yo. No se crean. Dice, ¿cuál es la comida favorita de un infiel? ¿Cuál es la comida favorita de un infiel? Ya sabes que tienes que mandar tu respuesta correcta antes de las 6 de la tarde con 30 al 453-152-3383. Repito las cortesías: dos guisados de la cocina Cotita, dos tortas de Tortas Pobres Don Panchito, un kilito de filete de tilapia por una cortesía de Mariscos El Buen Pez. Estas dos cortesías son para una persona. Una bolsa de chicharrón de Carnitas Nando y 10 bolillos de Panadería Jenny son para otra persona. Y los dos guisados de la cocina Cotita, pues son para otra persona. Así que entonces, 5 de la tarde con 26 minutos en Apatzingán. Recuerda, ponte las pilas, échale ganas, investiga, indaga, pregunta, qué sé yo que tengas que hacer para que mandes tu respuesta correcta. En calidad de mientras tanto, tú mandas tu respuesta. Vamos a irnos con más música. Yo te voy a presentar algo del grupo Indio. Esto se llama Dame un beso y dime adiós. Pero antes, por acá me están preguntando, ¿qué significa el nombre de Isabela? 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Fíjate muy bien, el nombre de Isabela significa Dios es mi juramento o promesa de Dios. Es una variante de origen italiano y hebreo del nombre Isabel. Y bueno, se le atribuye un carácter bondadoso, sociable, creativo y amante de la armonía o la belleza. Eso es lo que significa el nombre de Isabela según la programación de Uniendo Corazones.
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Una canción directamente extraída del baúl de los recuerdos 100% musicales fue lo que escuchamos en este momento con el grupo Indio. Y eso se llamó Dame un beso y dime adiós. 5 de la tarde con 31 minutos en Apatzingán, 5 de la tarde con 31. Bueno, pues sigue participando. Recuerda que tienes hasta las 6 de la tarde con 30 para pensarle. Dejarán por ahí para echarle una pensadilla y mandar tu respuesta correcta. Son 3 cortesillas para 3 posibles ganadores por parte de nuestros patrocinadores. Así que yo pienso que vale la pena, ¿no? Que te quemes el coco un ratito. Que preguntes, indagues, no sé, que tengas que hacer circo, maroma y teatro para que logres mandar tu respuesta correcta. Algo importante que siempre quiero dejar en claro: si tu respuesta llegase a llegar a las 6:31, sabes de antemano que estás fuera de...

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Quiero mandar un cordial saludo para la familia Chávez Bernabé del Baral. Te dejamos algo del grupo Liberación, se llama Cascos Ligeros.

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11: Regresamos a la cabina central de Candela 95.1 con esto que se llama Uniendo Corazones en este jueves 6 de agosto de esta anualidad. La pregunta dice de la siguiente forma, ponga atención. La pregunta preguntona para esta tardecita dice así: ¿cuál es la comida favorita de un infiel? ¿Cuál es la comida favorita de un infiel? Manda tu respuesta correcta para que yo te pueda otorgar dos números a 453-152-3383. 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Fíjate, por acá me están preguntando qué significa soñar que te vas de viaje. ¿Qué significa soñar que te vas de viaje por una cortesía de tortas pobres Don Panchito? 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Soñar que te vas de viaje significa que tienes un deseo profundo de cambio, evolución personal o la necesidad de escapar de la rutina diaria. También se relaciona con la llegada de nuevas metas, proyectos o una etapa de transición en tu vida diaria. Si el lugar es desconocido, muestra tu apertura a nuevas oportunidades o el deseo de salir de tu zona de confort. Si te sueñas, por ejemplo, haciendo las maletas, representa la preparación para una nueva etapa o las cargas pendientes que llevas contigo. Muy bien, nosotros entonces vamos con lo siguiente, y lo siguiente es...
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Seguimos contigo, son exactamente las 6 de la tarde, las 5 de la tarde con 49 minutos en Apatzingán, 5 de la tarde con 49. Yo les preguntaría a ustedes, candelitos, candelitas, ¿qué duele más, que te engañen o que te dejen de o que dejen de quererte? A ustedes, no me contesten nada, ¿eh? Ustedes contéstense solitos. ¿Qué les dolería más, que los engañen o que los dejen de querer? Hay dolores que no se ven, pero que pueden marcar una vida. Cuando una persona entrega su corazón, no solamente entrega tiempo o compañía, entrega confianza, sueños, planes y una parte de sí misma. Por eso cuando una relación termina o aparece una traición, surge una pregunta difícil. ¿Qué duele más?

disculpas, pero cuando se rompe la confianza, volver a construirla puede ser muy difícil. Pero también hay quienes piensan que una infidelidad no siempre significa que no hubo amor. Algunas personas cometen errores, toman malas decisiones y después se arrepienten. La pregunta es, ¿un amor verdadero puede sobrevivir a una traición? Es algo muy... pues muy difícil, ¿no? Cuando un amor verdadero puede sobrevivir a una traición. En primer lugar, no fue verdadero. Porque desde que te traicionan, ahí se rompe lo que es el disque amor verdadero. Esa es mi opinión, no sé. Bueno, entonces, las 5 de la tarde con 50 minutos en Apatzingán. 5 de la tarde con 50. Vamos a ir con más música. Vamos con algo de grupo La Mafia. Esto se llama Me Duele Estar Solo. Pero también tengo por acá más patrocinadores. 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
7: 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Son las 5 de la tarde y 58 minutos.
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